Muy buenas noches, estimados oyentes. Encantada de estar aquí en otro programa Sin Anestesia, una terapia en la radio. El día de hoy tenemos un programa especial. Vamos a estar conversando sobre el estrés laboral. Les recuerdo que este programa llega a ustedes bajo la dirección de Isbemar Jiménez, en los controles José Llanes y quien te habla Marangelina Ñáñez, licenciada en Trabajo Social, psicólogo clínico, psicoterapeuta gestal. Y hoy, como te dije, este programa va a ser muy interesante, no te lo pierdas, porque todos tenemos estrés en el cuerpo y a veces es necesario. Pero cuando ya se nos sale de las manos y el cortisol comienza a ser de las suyas, entonces terminamos enfermándonos. Yo siempre he dicho que la ansiedad es exceso de futuro de manera catastrófica y el estrés es exceso de pasado. Entonces, nosotros tenemos un eterno presente, pero normalmente no lo estamos disfrutando. A veces no nos damos cuenta a qué nos sabe la comida. Si nos estamos bañando con el agua tibia, ni siquiera la sentimos porque siempre estamos pensando en otra cosa. Siempre estamos pensando en lo que ya pasó o en lo que va a pasar. Ni existe el pasado porque ya no está, ni existe el futuro porque todavía no ha llegado. Entonces, ese estrés es una pérdida de tiempo. Pierdo tiempo porque mi cuerpo se queda vacío en el momento presente por tener la mente en otro lugar. Esto es la epidemia del presente. Nosotros, y no solamente aquí en Venezuela, en todos los países, está de moda, todo el mundo dice que tiene estrés. Si, para completar, lo tenemos en el trabajo, que hablamos del estrés laboral, entonces levante la mano quien no lo haya sentido. Suena la alarma en la mañana, ya al despertarnos estamos cansados. Salimos de nuestra casa a pasar un día frente a una pantalla, en una oficina o trabajando en la calle y pasamos todo el día estresados, con un sentimiento que nos arropa y, como te dije, el cortisol comienza a ser de las suyas y un poco de cortisol está bien, pero en exceso todo está mal. Entonces vamos a comenzar y yo te voy a dar hoy unas herramientas para que comiences a practicar y ese estrés comience a disolverse y tú aprendas a vivir en el momento presente, que es el único que tienes. Lo único que existe es el presente. Por eso cuando te dan un regalo te dicen: te traje un presente, porque el presente es un regalo. Vamos a escuchar un tema musical y ya regresamos.

Y continuamos con tu programa Sin Anestesia, una terapia en la radio, hoy conversando sobre el estrés laboral. Y qué bueno comenzar este mes con este tema, ya que comienza el mes de octubre, el mes de la prevención del cáncer de mama, donde de alguna manera la mujer es consentida, ¿no? Y qué importante es que aprendamos a consentirnos nosotras mismas. De hecho, la semana que viene el programa va a tratar sobre el cáncer de mama y vamos a tener invitadas algunas sobrevivientes. ¿Adivinen qué? Nosotros cuando salimos de la casa, cuando llegamos, siempre estamos trabajando. Nos acostumbraron a creer que si estamos ocupados o ocupadas las 24 horas del día, es un símbolo de éxito. En realidad, la cosa es distinta. El éxito y el trabajo debe acompañarse de las vacaciones y del descanso. Las mujeres normalmente no descansamos nunca. Tenemos que aprender a ver una serie, a ir a la playa, a irnos a la montaña, pero estar tranquilas. Escuchaba un programa de Carlos Fraga y hay otro autor que habla de esto en YouTube, que dice que los hombres tienen unas cajitas en su cabeza que están ordenadas. Y cuando el hombre está pensando en el arreglo del carro, no está pensando al mismo tiempo en las tareas del hijo. Ellos se enfocan en una cosa y la hacen bien. En cambio, nosotras siempre nos enfocamos en 10 tareas a la vez. Tengo que lavar los platos, tengo que llevar al niño al colegio, tengo que pasarle el informe al jefe, tengo que estar pendiente de hacerle la cena a mi esposo y al final algo se nos daña. Alguno de esos conejos se quema, porque no podemos estar pendiente de todo a la vez y nos terminamos enfermando. Entonces la realidad es que si nosotros también descansamos aparte del trabajo, el estrés comienza a desaparecer, porque mi mente dice, es que yo tengo tiempo para descansar, yo puedo vivir. A veces lo que hacemos es sobrevivir como que no estuviéramos en este lugar, porque si mi cabeza está en otro sitio, pensando en otra cosa, mi cuerpo queda vacío donde quiera que esté. Si no tengo mi cabeza, que es el CPU de esta computadora llamada cuerpo, entonces quedo completamente vacío. Cuando lo único que ocupa mi mente es el estrés y el trabajo, me olvido de la familia. Comienzo a sentirme de alguna manera roto. Entonces no disfruto a mis hijos, a mi pareja ni a mis padres. Normalmente cuando una persona fallece, en la funeraria, los familiares desean darle otro abrazo a esa persona. Desean conversar con esa persona. Pero resulta ser que tú que me estás escuchando ahorita, que tienes a esa persona viva, no la estás disfrutando, sino que

estás esperando para mañana. No, tal día resolvemos, tal día hablo con él, tal día lo perdono, tal día me perdona. Resulta ser que puede que esta noche ya no estemos aquí. Si yo te pregunto a ti que me estás escuchando, ¿qué va a pasar dentro de 5 minutos? Piénsalo bien, ¿qué crees que va a pasar dentro de 5 minutos? Lo que sea que me hayas dicho es mentira porque no depende de ti. Y mira lo que pasó en el terremoto en unos cuantos segundos. ¿Cuántas personas fallecieron? ¿Quién sabe cuántos planes tenían antes de eso? Nosotros no sabemos qué va a pasar dentro de 5 minutos, ni siquiera dentro de 1 minuto. Entonces, como lo único que tengo es un eterno presente, tengo este instante, entonces vamos a aprovecharlo. Abraza a tu familia, abraza a tus hijos, ve una película, pero deja la cabeza pegada donde estás. Si comienzas a hacer eso que estás disfrutando, pero al mismo tiempo estás pensando, ¿qué vas a hacer de desayuno mañana? No estás aquí. Y si no estás aquí, no existes. Entonces pon la cabeza donde estás, porque puedes vivir solamente un día a la vez y cada día tiene su propio afán. ¿Acaso que lo que pensaste hace un año y te estresaste hace un año pensando, te sirve para algo el día de hoy? ¿Eso que planificaste hace un año que no te dejaba dormir, te sirve para algo en este momento? Quizás ya ni lo recuerdes. Por lo tanto, fue una pérdida de tiempo. Continuamos con buena música.

con tu programa Sin Anestesia, hoy conversando sobre el estrés laboral. Qué bonita es esta vida, nos dice Jorge Celedón. Pero a veces no es así. Lo decimos en la canción, pero no lo aplicamos. No hay nadie que se odie más que nosotros mismos. Somos nuestros peores jueces. Mucha gente me dice, yo sí me quiero. Yo, investiga en cómo te estás hablando. Depende de cómo te hables, cuando tienes un problema o cuando te equivoques, es cuánto te quieres. Revisa eso. ¿Cuántas veces no estamos pegados al correo que no mandamos, a la carta que no escribimos, a ese problema que tengo mañana, a esa mesa de trabajo, y no nos detenemos? Vamos manejando en automático, estamos con nuestra familia y no los estamos escuchando. Nuestros hijos nos están hablando y nosotros estamos pendientes del teléfono y de la orden que nos van a dar, de lo que tenemos que hacer mañana. Deberíamos quitarnos ese hábito de raíz, pero claro, como es una creencia de nuestra crianza o de nuestra sociedad, que es algo aprendido, no metemos freno de mano. Entonces, el estrés siempre está ahí. Vamos a recuperar el control de la tranquilidad. Quedémonos un momento tranquilo. Quizás solamente sintiendo cómo estoy respirando. ¿A qué velocidad estoy respirando? ¿Desde cuándo no te preocupas por eso? ¿O no te ocupas de eso? Hablemos sin filtro. ¿Por qué terminamos llevándonos todo el trabajo para la casa? Pareciera que cargáramos una oficina en el bolsillo. La tecnología nos vendió el cuento de la comodidad y la inmediatez. Entonces, en el fondo, lo que hicimos fue derribar nuestra casa, nuestra familia. Terminamos entonces solamente trabajando y trabajando, convirtiéndonos en unos adictos al trabajo. 24 horas conectados, hasta cuando estamos durmiendo estamos soñando que estamos trabajando. Por eso te digo que hoy estamos hablando del estrés laboral. ¿Por qué no dejas tu oficina donde está y cuando llegues a tu casa te ocupas de tu familia? No seas esa persona que llega a la funeraria teniendo deudas con la persona que falleció, diciéndole a Dios que te regale 5 minutos más para estar con esa persona, porque hoy Dios te los está regalando y tú no los estás aprovechando. Bueno, yo que creo en Dios, tú en lo que creas, pero al final tienes abandonada a la gente y a las personas más importantes de tu vida. Muchísima gente dice, yo trabajo por mis hijos, yo vivo por mi familia, pero ¿desde cuándo de verdad no miras a tus hijos a los ojos? A veces nos convertimos en esa persona que nadie quiere que llegue a la casa, que lo único que sabe es llegar dando órdenes, revisando tareas y obligando a los niños a que coman. ¿Dónde queda la tranquilidad? El estado ideal de todo ser humano es estar tranquilo, pero nos da miedo no contestar un mensaje a tiempo, nos da miedo cuando suena la alarma del teléfono, vivimos entre estresados y asustados. Y al final terminamos envueltos en una cárcel que nosotros mismos fabricamos. Ve a ver, revisa si puedes tomar la decisión de encontrar un poco de tranquilidad y paz en tu vida con las personas a las que dices querer. Ya regresamos.

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0: Son las 8:27.
5: Estamos viendo un crecimiento acelerado del consumo de alimentos de los venezolanos. Esa es noticia positiva. Y yo le he pedido a los ministros máximo esfuerzo para garantizar el abastecimiento nacional, como tenemos abastecimiento pleno, pero también tener vocación exportadora. Tenemos un mercado natural, como es el mercado de Sudamérica, del Caribe, donde nosotros podemos colocar nuestros productos.
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Y continuamos con tu programa Sin Anestesia. Te recuerdo que soy Mayeterapia en todas las redes sociales. Por ahí me puedes escribir, mandar un mensaje que quieras colocar aquí en la radio o cualquier consulta que tengas de manera psicológica, psicoterapéutica, estoy a la orden. Los seres humanos terminamos conectados las 24 horas del día, los 7 días de la semana, a lo que tiene que ver con el trabajo. Vivimos estresados. No nos damos el tiempo de salir de allí porque muchas veces sentimos culpa de que no estamos siendo profesionales, de que si no nos despegamos un momento algo va a salir mal, cuando en realidad es una trampa que nos ponemos a nosotros mismos. Si nosotros no descansamos, por lo tanto al otro día no vamos a rendir. Dígame si para completar pasas toda la noche pegado al teléfono y no duermes, no descansas. Al otro día no vas a rendir, entonces cada vez te vas a sentir peor. Recuerdo una vez que estaba en clase de psicoterapia y nosotros hacíamos ejercicios para practicar unos con otros, los alumnos. Y una de las compañeras estaba estresada y el profesor le dice, acuéstate en el piso y mira el techo. Y ella pregunta, ¿por cuánto tiempo? Y él le dijo, por 5 minutos. Y ella le dijo, eso es una eternidad. Yo no voy a perder 5 minutos de mi tiempo viendo el techo. Imagínate tú qué capacidad tenía esa persona de descanso. Ninguna. Trabajaba todo el día y estudiaba de noche. Y no se podía regalar 5 minutos viendo el techo porque eso era una pérdida de tiempo. ¿Eso qué es? Una creencia que te introyectaron en tu casa. Te hicieron creer que eso era lo real, que una persona que pasaba todo el día trabajando y estudiando era una persona que tenía un símbolo de éxito. Pero no. Para mí, un símbolo de éxito es tener tiempo de descansar a pesar de hacer todo eso. Pero cada quien con su creencia, cada quien con su crianza. Pero ahora somos adultos y podemos elegir cambiar esa realidad. Podemos elegir que 5 minutos viendo el techo no sea una pérdida de tiempo, sino por el contrario, es una ganancia para mi mente, un espacio de tranquilidad donde voy a crear. Porque cuando la mente tiene la oportunidad de descansar, aunque sea un momento, nos volvemos creativos. Los grandes proyectos, los grandes inventos de la humanidad se han hecho y se han creado en el descanso. Una persona que tenga tiempo de ocio, tiempo de no hacer nada, en su mente todo el tiempo está creando. Pero bueno, para eso no tenemos tiempo, porque supuestamente nos enseñaron que el trabajo era el que nos daba dignidad y que nos daba de comer. Pero dime tú, si no hay personas ganando mucho más dinero que tú, si hablamos de dinero, trabajando menos. Entonces no es una cuestión de dignidad, ni que trabajes más o trabajes menos, pero sí que te regales un poco de descanso y te sientas un poco más tranquilo, porque mientras estés generando cortisol en grandes cantidades, no vas a estar bien tú, mucho menos la empresa donde trabajas. No puede ser el trabajo lo único que ocupe tu mente. Camina, ve una película, sube a la montaña, ve al Ávila, comparte con tu familia. Si estás cenando con la familia, suelta el teléfono. Pon algo en la mesa para que cada persona ponga su teléfono y puedan conversar en familia de cómo estuvo el día. Para que tu cabeza por un momento se despegue de lo laboral. Que en ese momento me van a llamar, que en ese momento hay una emergencia, no. No hay nada que sea más de emergencia que tú recuperes a tu familia. Que tú recuperes la cena por lo menos con tu familia. ¿Cuántas personas ahorita no come cada uno en su cuarto, cada uno por su lado? Ya se acabó esa familia que somos nosotros. Ahora somos simplemente personas que habitamos una casa. Cada uno en un mundo diferente. Y como te digo, el día del funeral de uno, porque todos nos vamos a ir en algún momento, la familia va a estar ahí deseando que Dios te regale 5 minutos más con esa persona. ¿No te parece que eso es incongruente y en este momento hasta hipócrita? Continuamos con buena música.

No es casualidad que tú estés escuchando este programa en este momento. Estamos hablando sobre el estrés laboral. Perdimos por completo la capacidad de ponerle un parado al trabajo, de decir hasta aquí por hoy. El cuerpo no es de hierro, comienza a pasar factura la tensión, el cuello, el dolor de estómago, el insomnio a mitad de la noche. Nos ponemos irritables, sobre todo con la familia, que no tienen la culpa de nada lo que nos esté sucediendo, sobre todo a nivel laboral. Le aconsejamos a nuestros hijos que tengan una vida aparte del teléfono, pero lo que le estamos enseñando es lo contrario. Nosotros no soltamos el teléfono, por lo tanto, le estamos enseñando con el ejemplo algo distinto a lo que le decimos con la boca. El daño no se va a quedar solamente en ti. Lo más doloroso es que las personas que tú más amas son las que se están llevando la peor parte. Esa persona, ese hijo que te espera, que quiere recibir tu cariño, que quiere recibir la poca energía que te queda, lo que recibe a veces son gritos y cansancio. Un desgano de una atención que le pertenecía al escritorio. ¿Quién lo recibe? Esa persona que está en la casa deseando que llegue papá o mamá para compartir con él un problema que tuvo en el colegio o que tuvo también en su trabajo. Pero no hay tiempo para eso. Quizás mañana lo tenga. Quizás mañana no estemos vivos. Quizás mañana no llegue. Entonces recuerda, solamente tienes un eterno presente. Y lo que hagas ahorita va a tener una influencia en el futuro si ese futuro llegara. Pero lo tienes que hacer ahorita. No hay otro momento. Definir qué es la casa, qué es la familia y qué es el trabajo. Y sobre todo, quién eres tú. ¿Qué tanto tiempo te estás dedicando a ti mismo? No le puedes dar a otro lo que no te das a ti. Existe ahorita algo que se llama la presencia ausente. ¿Cuánta gente no llega a consulta diciéndome? Sí, yo tuve a mi papá, pero siempre fue presente ausente. Él estaba, pero era como que no existía, porque su cabeza nunca estaba allí. ¿No te parece muy triste esa imagen? Tú que eres ahorita joven, mañana vas a ser un anciano. ¿Quién va a estar cuidando de ti? Quizás ese niño para el que tú hoy no tienes tiempo. Recuerdo una consulta donde atendía a un niño de 11 años. La mamá lo llevaba porque él estaba saliendo muy mal en el colegio. Cuando yo conversé con él, me dijo: no quiero venir más a su consulta porque mi mamá no tiene tiempo para mí, mucho menos para mi hermano. Solamente dígale que cuando ella esté vieja, yo tampoco voy a tener tiempo para ella. Hasta ese día, él aceptó ir a la terapia. Porque yo atiendo al niño, ok, atiendo al adolescente. Pero ¿qué pasa si ese adolescente o ese niño, cuando llega a la consulta, expone que el problema que tiene es que sus padres no tienen tiempo para ellos porque pasan todo el día trabajando? Y cuando llegan a su casa, después de una consulta, el problema sigue siendo el mismo. La raíz del problema sigue siendo que ese niño o ese adolescente se siente completamente solo. Entonces revisa si puedes ocupar ese comedor que tanto te costó, ese sofá que tanto te costó, esa cama que tienes en tu casa o tus cuatro paredes. Porque muchas veces tienes tanto la mente en el trabajo que ni siquiera te acuerdas cómo se siente recostarte en tu cama, porque estás en la cama pensando en el trabajo del otro día. ¿Y qué haces entonces? Desear que llegue el viernes, si es que trabajas de lunes a viernes, para poder descansar el fin de semana, que es mentira porque no vas a descansar, te tienes que dedicar a las cosas de la casa para el lunes volver a lo mismo. Al final, somos jóvenes que estamos cansados y lo que queremos es llegar a viejos rápido. Continuamos con buena música.

Y ya para cerrar el programa del día de hoy, que estamos hablando del estrés laboral, te puedo recomendar que hagas ejercicio, que liberes endorfinas y serotoninas, que son los antagonistas del estrés y el cortisol. Habla con tu familia, comparte con las personas que te quieren, relájate y dura 5 minutos mirando el techo sin pensar que estás perdiendo el tiempo. Cuidar tu mente y tu cuerpo solamente te corresponde a ti. El primer cuerpo que tú tienes que cuidar es el tuyo. No puedes darle a las personas que tienes alrededor nada de lo que no te das a ti mismo. Cuando salgas agotado de la oficina, recuerda, dejo el trabajo aquí y cuando salga sigo con mi mente en mi eterno presente y disfrutando cada momento de mi vida. Desconéctate. Deja de comer azúcar en exceso. Comienza a darle amor a esas personas que sabes que te aman y te lo van a devolver. Tómate un té de manzanilla antes de irte a acostar. Respira tranquilo, nadie te está esperando. Y si te están esperando, que esperen. Siéntate en el mueble, tómate unos minutos para respirar, solamente sintiendo cómo entra y sale ese aire de tu cuerpo y te llena de oxígeno. Muchísimas gracias por habernos acompañado el día de hoy. Te recuerdo que la semana que viene vamos a estar hablando sobre el cáncer de mama, este mes de octubre, mes de prevención. Tócate, es el lema siempre. Y luego vamos a estar conversando también sobre otros temas que tienen que ver con la mujer. Te recuerdo que este programa llega a ti los días viernes a las 8 de la noche y lo repiten el martes a las 6 de la tarde. Nos seguimos escuchando. Un abrazo.

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6: Son las 8:55.
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2: Hoy vengo a esta asamblea como una hija más de Venezuela, a presentar las aspiraciones de un país que busca construir su propio destino luego de conflictos políticos en medio de bloqueo económico que impactó el modelo de desarrollo, inclusión e igualdad. Me complace anunciar que Venezuela ha iniciado un proceso de transformación democrática para su renacer.
3: Acompañado de un video de su intervención el pasado miércoles en la 81ª Asamblea General de la Organización de las Naciones Unidas, la presidenta de la República Bolivariana de Venezuela, Delcy Rodríguez, escribió a través de su cuenta en Telegram que Venezuela renace ante el mundo. En las Naciones Unidas, lleve la voz de un pueblo que quiere dejar atrás las divisiones y abrir un nuevo tiempo de diálogo, democracia, justicia y reconciliación. Hablé de una Venezuela que busca reconstruir, recuperar la confianza y reencontrarse consigo misma. Un país que quiere relacionarse con el mundo desde el respeto, la cooperación y la paz. De los escombros de la división, levantemos los cimientos de una república nueva. Caminaremos unidos como una sola nación que decidió después del dolor elegir la esperanza. Yelixa Maza, RNB Noticias.
4: Tras culminar su agenda de trabajo internacional en el marco de la 81ª Asamblea General de la Organización de las Naciones Unidas, la presidenta Delcy Rodríguez regresó a Venezuela la noche de este jueves, destacando la participación de la delegación venezolana en la plenaria. Además, informó que a su llegada sostuvo reuniones con varias autoridades nacionales.
5: Bueno, llegamos hace unas horas de Nueva York, de nuestra participación en la Asamblea General de las Naciones Unidas. Venimos contentos como delegación por la misión cumplida y ya tuve agenda con la vicepresidenta Anabel, con Jorge Rodríguez, Diosdado Cabello, revisando todos los temas. Así que feliz de estar de vuelta, feliz de reencontrarme nuevamente con el pueblo venezolano y seguir andando en este camino que es para la felicidad y el bienestar.
4: Durante su estancia en la sede de la ONU, la mandataria venezolana promovió el fortalecimiento de la diplomacia de paz, sosteniendo importantes encuentros bilaterales, entre los que destacó una reunión cara a cara con el presidente estadounidense Donald Trump, orientada a la cooperación internacional, al tiempo que consolidó acuerdos energéticos con Trinidad y Tobago y mantuvo diálogos bilaterales con otros líderes mundiales y representantes del FMI y el Banco Mundial. Reportó para ustedes Fabiana Márquez, RNB Noticias.
6: El parlamentario Jorge Rodríguez se refirió al rol de la delegación venezolana durante el 81º periodo de sesiones de la Asamblea General de la Organización de las Naciones Unidas, destacando así el desempeño de la presidenta Delcy Rodríguez en dicho foro multilateral.
7: En el bolsillo interno de su traje, el pasaporte diplomático de Delcy Lorena Rodríguez, dice en su portada con orgullo, República Bolivariana de Venezuela.
6: Durante su alocución, Rodríguez enfatizó el contraste entre la representación oficial del país y quienes incurren de manera reiterada en acciones que comprometen el sentido de pertenencia nacional al asumir cargos u honorarios en representación de otros estados.
8: Allá quien quiera tener jefes o jefas que sean diplomáticos de la República de Panamá, eso no es problema nuestro. Yo no sé cuántas veces van a renunciar una y otra vez a la nacionalidad venezolana. Es recurrente, es reincidente.
6: Asimismo, el parlamentario recordó el marco jurídico vigente en el país respecto al vínculo legal de la ciudadanía con la nación.
8: Afortunadamente la Constitución se los prohíbe. Le dice, ni que quieras puedes renunciar a tu nacionalidad. Pero renuncian si aceptas un cargo diplomático en otro país.
6: A través de sus redes sociales, Rodríguez reiteró que la posición institucional de Venezuela se mantiene orientada hacia la defensa de la soberanía, la paz, la apertura al diálogo permanente en la esfera internacional. quien reportó para ustedes Valeria de los Ángeles Rodríguez, RNB Noticias.
9: Durante el evento, quedan 4 años acelerando las medidas contra el hambre y la pobreza, celebrado en el marco del 81º periodo de sesiones de la Asamblea General de las Naciones Unidas en Nueva York. La delegación del Ministerio para Relaciones Exteriores y Comercio Internacional resaltó que Venezuela logró reducir los niveles de inseguridad alimentaria al 5,3%. De acuerdo con el Ministerio, la representación venezolana enfatizó que este avance se alcanzó a pesar del impacto provocado por la imposición de medidas coercitivas unilaterales y por la contingencia derivada de los fuertes sismos registrados el pasado 24 de junio. En su intervención, la delegación señaló que el Estado venezolano mantiene el fortalecimiento de la producción nacional, los sistemas agroalimentarios y las políticas de protección social con el objetivo de consolidar la soberanía alimentaria en el país. Para profundizar estos avances, la representación nacional reiteró el llamado al levantamiento de las sanciones económicas, argumentando que dicha medida liberaría las capacidades productivas e impulsaría el acceso al financiamiento internacional, permitiendo destinar mayores recursos al bienestar y la alimentación de la población. Finalmente, la Cancillería subrayó que la erradicación del hambre y la pobreza constituye un compromiso colectivo. En ese sentido, ratificó la disposición de Venezuela de colaborar con la Alianza Global y los Estados miembros de la ONU mediante el esquema de cooperación sur-sur, norte-sur y triangular para compartir políticas públicas y soluciones adaptadas a las necesidades de los pueblos. Reportó para ustedes Gabriel Corredor, RNB Noticias.
6: Durante la reunión de alto nivel de la Alianza Mundial para la Implementación de la Solución de Dos Estados, el viceministro venezolano para Asia, Medio Oriente y Oceanía, Eduardo Ramírez, aseveró su respaldo al ingreso de Palestina como miembro pleno de la Organización de las Naciones Unidas. Durante el encuentro del 81º periodo de sesiones de la Asamblea General, el también ministro para las Relaciones Exteriores y Comercio Internacional llamó a fortalecer las capacidades institucionales y económicas palestinas, con el objetivo de perseverar la viabilidad de los dos estados. Asimismo, hizo un llamado a continuar expandiendo el reconocimiento internacional de Palestina, sumando así como su incorporación a las Naciones Unidas como miembro de pleno derecho. El viceministro declaró que se debe consolidar el cese al fuego, garantizar la protección de la población civil y asegurar un acceso humanitario pleno, seguro y sostenido en la Franja de Gaza, y corroboró la voluntad del gobierno venezolano de seguir trabajando constructivamente en esta alianza mundial. Quien les informó, Vanessa Valdés,

0: Hubo un encuentro con el ministro de Relaciones Exteriores de Portugal, Paulo Rangel, donde recordaron los lazos históricos de amistad, cooperación y la comunidad luso-venezolana que une profundamente a Venezuela y Portugal. Por último, reafirmaron la disposición de mantener abiertos los canales de diálogo y continuar construyendo una agenda bilateral de cooperación y beneficio mutuo. Reportó Lisanger Quintero Luna, RNB Noticias.
1: Luego de culminar su participación en las Naciones Unidas, la jefa de Estado Delcy Rodríguez se trasladó al Centro Nacional de Despacho de Energía Eléctrica, donde informó que la demanda del país sobrepasó después de 9 años los 16.400 megavatios. Según la mandataria, este incremento es consecuencia de la ola de calor extremo vinculada a las variaciones climáticas del fenómeno conocido como Super Niño.
2: Y nos vinimos acá al Centro Nacional de Despacho de Energía Eléctrica del país, justamente viendo las altas temperaturas. No teníamos demanda eléctrica, más de 16.400 megavatios en demanda desde el año 2017. Y está muy asociado a las muy altas temperaturas. Yo sé, se lo digo como ciudadana y le hablo a los ciudadanos, yo sé que cuando uno tiene calor, lo primero que hace es aire acondicionado, todos los aparatos encendidos, pero si cada uno pone de su parte y colaboramos en este plan para ahorro energético, bueno, colectivamente vamos a poder mitigar aún más lo que es el efecto del Super Niño. Así que juntos a trabajar y nunca desmayar. Nunca desmayar.
1: Rodríguez enfatizó que los equipos técnicos se mantendrán desplegados en monitoreo permanente para mitigar los efectos del factor climático y garantizar la continuidad del suministro en todo el territorio nacional. Reportó para ustedes Fabiana Márquez, RNB Noticias.
0: Desde el Colegio Franciscano Divina Providencia del Estado de La Guaira, el ministro de Educación, Héctor Rodríguez, brindó un balance sobre las escuelas que han sido intervenidas mediante el Plan de Rehabilitación de Escuelas impulsado por el Gobierno Nacional.
3: Son 14 escuelas subsidiadas en todo el país y 10 privadas que también están en el Plan de Recuperación. Nosotros estamos trabajando de manera coordinada con las escuelas de educación privada, con las escuelas subsidiadas y, por supuesto, con toda la educación pública del país, garantizando la seguridad, garantizando un retorno seguro para todas y todos.
0: Asimismo, el titular de la cartera de Educación Nacional destacó que estudiantes de 87 instituciones educativas fueron rezonificados. También aprovechó para extenderle un mensaje de acompañamiento y paciencia a la comunidad de padres y representantes del país.
3: Pero las 87 que tuvieron daños estructurales necesitan trabajo mayor. Por eso las hemos rezonificado para que sus niños vean clases en escuelas cercanas. Yo le pido mucho acompañamiento, mucha paciencia a los padres, porque nuestra principal tarea es garantizar la seguridad de sus hijos. No podemos permitir que regresen a estas escuelas hasta que tengamos garantía de la seguridad de sus niños. Y ese es el trabajo que estamos haciendo aquí. Estamos reforzando columnas, estamos fortaleciendo, estamos recuperando todas las aulas de clase, y cuando la escuela esté completamente segura, esos niños que hoy están rezonificados volverán a esta escuela.
0: Reportó Lisanger Quintero Luna, RNB Noticias.
4: A través de un comunicado, el Ministerio del Poder Popular para la Educación Universitaria informó que las instituciones de educación superior han comenzado a responder afirmativamente al llamado a incorporar a los más de 1.900 bachilleres con promedio entre 19 y 19,9 puntos que no obtuvieron cupo en el Sistema Nacional de Ingreso. Cabe destacar que durante este proceso en curso, las universidades se están comunicando para solicitar los recaudos de los estudiantes e iniciar su incorporación. Es por ello que se exhorta a completar este proceso a la mayor brevedad posible. Esta nueva propuesta ministerial busca optimizar el ingreso de los estudiantes con mayor rendimiento académico, al tiempo que contempla definir una vía clara para la inserción de profesores contratados en el escalafón docente. Asimismo, hacen un llamado a todas las instituciones de educación universitaria del país a sumarse a esta iniciativa que reconoce el esfuerzo y el mérito de estos jóvenes y de sus familias. Yelixa Maza, RNB Noticias.
5: Un fenómeno climático de proporciones históricas se perfila para golpear con fuerza a América Latina y el Caribe en los próximos meses. Las proyecciones meteorológicas internacionales prevén, con un nivel de certeza sumamente elevado, la llegada de un episodio meteorológico sin precedentes en el Pacífico ecuatorial. Las severas alteraciones térmicas

0: estimadas en el océano amenazan con desencadenar un escenario de extrema volatilidad climática a escala global, poniendo así en alerta máxima a las autoridades sanitarias, ambientales y financieras de la región. Frente a este panorama, las proyecciones macroeconómicas anticipan un impacto severo sobre el desarrollo y la producción territorial. El evento alteraría drásticamente los niveles de crecimiento, mermando sustancialmente la riqueza acumulada durante un lapso prolongado. Asimismo, se anticipan fuertes perturbaciones en las tasas inflacionarias, una contracción de la actividad comercial y un menoscabo directo en la capacidad adquisitiva de la población, lo que agravaría las condiciones socioeconómicas vulnerables en diversos sectores sociales. Este complejo entorno amenaza con empujar a millones de ciudadanos a la precariedad económica, obligando a las naciones latinoamericanas a diseñar de forma urgente estrategias integrales de contingencia, mitigación de daños y fortalecimiento de sus sistemas productivos locales. Quien reportó para ustedes, Germany Malavé, RNV Noticias.
1: Debido a las incidencias registradas en Caracas producto a la onda tropical número 51, la alcaldesa del municipio Libertador, Carmen Meléndez, informó que en conjunto a Protección Civil y a otros cuerpos de atención se encuentran en alerta y trabajando juntos para el despeje total de las vías de tránsito.
2: Esta onda tropical número 51, pero los equipos están desplegados, están en alerta, están ya, bueno, recogiendo todo lo que es la maleza vegetal, y bueno, haciendo los trabajos con Protección Civil, con las motosierras, despejando la vía para mantener pues la seguridad en toda nuestra vialidad. Bueno, seguimos en la calle, seguimos trabajando, los organismos de seguridad ciudadana actuando, Protección Civil, la policía, todos como uno solo.
1: En este sentido, la representante municipal le extendió mensajes de concientización a la población caraqueña.
2: Yo le pido a todo el pueblo de Caracas, bueno, tomar todas las previsiones, siempre decirle las quebradas, no obstaculizar el cauce de las quebradas, no tirar los desechos a la quebrada porque pueden tener consecuencias de afectaciones, deslizamientos y también el agua buscando su cauce.
1: Por último, la alcaldesa del municipio Libertador de Caracas notificó que las zonas de Chapellín, San Bernardino y Antímano fueron las principales zonas que sufrieron afectaciones. Reportó Lisanger Quintero Luna, RNV Noticias.
3: Con el fin de potenciar el intercambio técnico y estratégico con Venezuela, el canciller Félix Plasencia sostuvo una reunión de trabajo en la ciudad de Nueva York con el secretario general interino de la Conferencia de las Naciones Unidas sobre Comercio y Desarrollo, Pedro Manuel Moreno. Durante la reunión, ambas autoridades examinaron el estado de la cooperación entre Venezuela y este organismo para nuevas áreas de asistencia técnica en facilitación del comercio, promoción y diversificación de exportaciones, inversiones, comercio eléctrico y economía digital, entre otras. Plasencia, a través de su Instagram, enfatizó que realizaron acuerdos para avanzar en la organización de una mesa de trabajo en Caracas, con la participación de las instituciones nacionales y expertos de la Conferencia de las Naciones Unidas sobre Comercio y Desarrollo, con el fin de evaluar los proyectos existentes y definir una agenda concreta de cooperación en áreas prioritarias para Venezuela. Quien les informó, Vanessa Valdés, RNV Noticias. Con el objetivo de consolidar una visión compartida sobre el estado actual del sistema judicial del país, el fiscal general de la República, Larry DeBoy, propuso la elaboración de un diagnóstico integral sobre la justicia penal vigente. El planteamiento se dio en el marco de la consulta nacional sobre la reforma penal, desarrollada en la ciudad de Acarigua, estado Portuguesa. Durante su intervención en la actividad, DeBoy hizo énfasis en la necesidad de superar las diferencias de criterio que persisten dentro de las distintas instancias del Estado para avanzar de manera efectiva.
4: A uno de los fines esenciales del Estado. ¿Para qué se crea el Estado? Con muchos fines, pero uno de sus fines existenciales es la administración de la justicia. Una consulta que además es expresión de nuestro modelo de democracia participativa y protagónica. Vamos a levantar la alfombra y a limpiar y a revisar por completo e identificar todo lo que tenga que ser corregido para corregir. Necesitamos cambiar. transformar, revisar y ajustar.
3: Asimismo, la máxima autoridad del Ministerio Público subrayó que este proceso se orienta hacia la paz, la reconciliación y el reencuentro de la sociedad, premisa articulada con lo expuesto por los jefes de Estado ante la Asamblea General de la Organización de las Naciones Unidas. El evento institucional contó además con un amplio despliegue de autoridades del sistema de justicia y de los poderes públicos, entre los que destacaron la presencia de Carmen Castro, presidenta de la Sala de Casación Penal del Tribunal Supremo de Justicia, Julio García Serpa, ministro para el Servicio Penitenciario, Daniel Ramírez, defensor público general, y Primitivo Cedeño, gobernador del Estado Portuguesa. Quien les informó, Vanessa Valdés, RNB Noticias.
1: Para garantizar la transparencia operativa dentro de la red hospitalaria nacional, el Ministerio de Salud impulsa una nueva plataforma digital en miras de realizar una trazabilidad real de los insumos médicos. Durante esta jornada de trabajo que estuvo liderada por el ministro de Salud, doctor Carlos Alvarado, acompañado del ministro de Ciencia y Tecnología, Iván Gil, evaluaron la capacidad de esta nueva iniciativa que permitirá monitorear en tiempo real los medicamentos. Este espacio, que se encuentra en su fase final de prueba, busca hacerle seguimiento a los medicamentos y equipo, desde su ingreso al ministerio hasta su entrega al paciente. Este proyecto es mediante la articulación técnica de la empresa tecnológica mixta Alcaraván y equipos tecnológicos multidisciplinarios. Las autoridades consolidan la fase final para la pronta puesta en marcha de esta herramienta en el Sistema Público Nacional de Salud. El Gobierno Nacional, a través de este nuevo proyecto, busca agilizar la entrega directa a pacientes de sus medicamentos, evitando así los intermediarios. Esto en miras de seguir fortaleciendo la red de salud pública nacional. Reportó Lisanger Quintero Luna, RNB Noticias.
5: Tras un accidente en la avenida principal de La Yaguara, a consecuencia de la pérdida de frenos por parte de un vehículo tipo gandola, la alcaldesa de Caracas, Carmen Meléndez, ofreció un balance de lo sucedido y afirmó que las personas heridas fueron atendidas en el centro hospitalario más cercano.
6: Una gandola venía por la avenida principal de La Yaguara, se le fueron los frenos y bueno, ocurrió un lamentable accidente que ha dejado hasta este momento 2 personas fallecidas y 16 heridos que están siendo tratados en el hospital más cerca, el hospital Pérez Carreño, y donde se le está brindando todas las atenciones. Hasta el momento ya todos los organismos de seguridad ciudadana actuaron, están en la actuación de los que son las consecuencias de este accidente, y el gobierno nacional, regional, apoyando en todo, con todas sus instituciones, el libre tránsito por esta zona, pero lamentamos pues todo lo que ha ocurrido.
5: La alcaldesa de Caracas, Carmen Meléndez, extendió su apoyo a los familiares de los afectados. Yelixa Maza, RNB Noticias.
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13: Son las 9:24.
14: Venezuela es conocida por el café, por el cacao, no solamente por el petróleo, por el gas, sino también por productos de nuestra tierra. Y yo he insistido mucho y mantengo y sostengo que tenemos que perseverar en la agricultura regenerativa. Es lo que les estamos enseñando a nuestros niños y a las niñas en las escuelas y en las expo productivas, la necesidad de tener una agricultura en consonancia con la naturaleza, bueno, tener nuestras semillas orgánicas, el trabajo conjunto que se hace con el Ministerio de Ciencia y Tecnología, que podamos desarrollar fertilizantes orgánicos y que en su conjunto nosotros garanticemos unos alimentos sanos para el pueblo venezolano.
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22: El gobernador del estado Zulia, Luis Caldera, inauguró este jueves en el Centro de Arte de Maracaibo, Lía Bermúdez, el Simposio Internacional sobre el Bicentenario del Congreso Anfictiónico de Panamá.
23: Acompañarles en este Simposio Nacional desde Maracaibo, como decía el profesor, no la historia que se quedó en el libro, sino la historia que estamos construyendo todos los días desde cada espacio, desde cada territorio. Analizar cada discurso, cada ponencia y además cada precisión del mundo actual.
22: El encuentro de dos días de duración reúne a 28 ponentes y más de 1,000 participantes pertenecientes a universidades públicas y privadas, así como a instituciones académicas y culturales de la región. Durante la apertura, en la que estuvo presente el secretario de Educación Superior, Enrique Parra, la autoridad regional explicó que la actividad forma parte de la ruta conmemorativa hacia el 16 de diciembre de 2026, fecha en que se cumplirán dos siglos de la visita de Simón Bolívar al Zulia. Por su parte, el director general de Investigaciones e Información del Centro de Estudios Simón Bolívar, Carlos Franco Gil, en representación del ministro de la Cultura, Alejandro López, planteó en su ponencia la necesidad de dar un uso práctico a los referentes históricos en la actualidad. Franco Gil señaló que el objetivo del análisis sobre el Congreso Anfictiónico es aportar elementos para la reestructuración de las relaciones internacionales desde la perspectiva crítica regional. El evento mantendrá sus mesas de trabajo durante dos jornadas con la intervención de investigadores y premios nacionales de historia. Desde el estado Zulia, para Radio Nacional de Venezuela, reportó Jesús Áñez.
24: La ciudad hospitalaria Dr. Enrique Tejera de Valencia se prepara para realizar una importante jornada quirúrgica en el área de dermatología del 5 al 9 de octubre. Así lo dio a conocer Carmen Cecilia Vázquez, quien es directora general de la CHET.
25: Donde queremos dar a conocer a todo el pueblo carabobeño las próximas jornadas médico-quirúrgicas que vamos a tener en dicho servicio. Sobre todo lesiones de piel cancerígenas deben asistir durante toda esta semana para ser evaluados en dichos servicios y ser incluidos en nuestro plan de intervención quirúrgica en la primera semana del mes de octubre.
24: Belkis Isasi de Montilla, paciente del área de dermatología, destacó la excelente atención brindada por todo el personal médico y de enfermeras de esta unidad.
26: Han atendido excelente, todos los médicos, las enfermeras, excelente, de verdad, no tengo queja de ninguno. A ojos cerrados, como dice, pueden venir tranquilamente. De verdad, porque aquí lo van a atender muy bien. Todo el personal magnífico.
0: Más de 200 personas son atendidas diariamente en el servicio de dermatología Dr. Fernando Aguilera de esta ciudad hospitalaria, recibiendo la asistencia adecuada para cada caso. Desde el estado Carabobo, para Radio Nacional de Venezuela, reportó Yamile Santa Cruz.
1: El punto central de esta jornada fue la inauguración de un moderno complejo deportivo en la comuna Rafael Urdaneta. Estas instalaciones de primera calidad beneficiarán de forma directa a 12.000 familias, brindándoles un espacio digno para la convivencia.
2: No, mejora bastante las prácticas por las condiciones en cómo estaba el estadio antes.
3: Me gustó cómo quedó el estadio. Ahora tenemos un ambiente mucho mejor. Por supuesto, el parque.
4: Hoy celebrando aquí, bueno, eso es importante para nuestra salud.
1: El espacio deportivo incluye canchas de baloncesto y fútbol, un campo de béisbol y áreas recreativas diseñadas para el disfrute de adultos y niños.
6: Quedó bastante espectacular, ya que tiene varias instalaciones. Bastante contento porque salí de este municipio y verlo crecer de esta manera. Orgullo para nosotros y para el crecimiento de todos los pequeños que vienen en camino también.
11: Estamos inaugurando un parque nuevo que consta de espacios importantes para nuestra comuna, pero son negociaciones importantísimas entre colegios, entre parques y también, por supuesto, entre canchas deportivas para el uso de todo y cada uno de los sucrenses, apostando a Venezuela, apostando, por supuesto, a que sea un país próspero, como se quiere, de cada uno de los venezolanos.
1: Con la entrega de canchas deportivas distribuidas estratégicamente en todo el municipio y la reinauguración de planteles educativos, la autoridad local ratifica el compromiso con el desarrollo pedagógico y físico de los habitantes en la entidad. Desde el estado Aragua, para Radio Nacional de Venezuela, Dayana Ferreira.
27: Continúa el plan de asfaltado en este municipio. Específicamente en la capital del mismo se están haciendo los trabajos tanto de recuperación de vías como la demarcación de todas las calles y avenidas. Pero está con nosotros el alcalde de esta localidad, Marcos Perrota. Háblenos de este plan de asfaltado, cuánto se ha hecho, cómo va eso.
28: Bien, continuando el plan de asfaltado en el estado Zulia, dirigido por el gobernador Luis Caldera, además, gracias al apoyo incondicional de la presidenta Delcy Rodríguez, el estado Zulia viene siendo atendido en las distintas áreas, pero muy especialmente en esta oportunidad continuamos avanzando en el plan de asfaltado. En esta oportunidad, en Machiques de Perijá, corredor vial Virgen del Carmen, calle Santa Teresa, prolongación La Granja, sentido Plaza El Carmen, carrera 5, La Sabana. Satisfactoriamente podemos anunciar que hemos tenido una excelente atención con todo el equipo del Instituto Nacional de Tránsito Terrestre, además de los trabajadores, trabajadoras de la Gobernación del Estado Zulia y la Alcaldía Bolivariana. Se han aplicado en lo que comprende durante el 2026 8.500 toneladas de asfalto caliente tipo 3 solamente en la parroquia Libertad.
27: Esto es parte de la información que a esta hora nosotros les llevamos a ustedes desde la capital del municipio Machiques de Perijá con este plan de asfaltado que se está efectuando en este municipio. Reportó para el Sistema Radio Nacional de Venezuela, Ercilia León.
29: La Cámara Municipal de Maracaibo aprobó en segunda discusión una nueva ordenanza ambiental para el municipio. El instrumento, impulsado por la alcaldía local con el respaldo de la Cámara Municipal, busca regular la convivencia ciudadana y la protección del medio ambiente. Sobre esta propuesta nos detalla la presidenta de la Cámara Municipal, Desiré Fernández.
30: Una ordenanza que ha construido con mucho esfuerzo y dedicación, propuesta por nuestro alcalde Giancarlo Di Martino, ha sido revisada por la comisión correspondiente con el concejal Luis Morillo y que se ha realizado mediante algunas mesas técnicas que se han realizado desde este cuerpo legislativo y luego con todos los organismos necesarios para poderla llevar a cabo. Es una ordenanza necesaria para el municipio porque regula la convivencia ciudadana en el tema ambiental, el cual es muy importante, por lo menos las contaminaciones sónicas, las contaminaciones ambientales, que se dan dando más que todos los fines de semana luego de que nuestros maravinos y maravinas salen a disfrutar de sus rumbas, por decirle así, como él lo dice, y que debe ser en concordancia con lo que es el ambiente en cada uno de los escenarios y de las residencias que están descansando. Igualmente, también tiene el enfoque del tema de la responsabilidad que tienen los comercios privados con el tema de los desechos sólidos y que, por supuesto, como aquellos que lanzan grasa a las alcantarillas y que nos ha traído en los últimos meses bastantes problemas ante las inundaciones que se dan. También hay una regulación allí, entre otros aspectos que se da. De verdad que es una ordenanza bastante extensa, bastante bonita y que es necesaria para la convivencia y el crecimiento ecológico ambiental del municipio de Maracaibo.
29: Se espera que esta ordenanza redunde en beneficio del crecimiento ecológico y ambiental de la ciudad y garantice la tranquilidad comunitaria. Desde el Estado Zulia, para Radio Nacional de Venezuela, reportó Juan Carlos Herrera.
5: A 3 meses del sismo del 24 de junio, las autoridades nacionales y regionales en Falcón siguen abocadas en la atención de las familias de la parroquia Boca de Aroa, municipio Silva, a través del Plan Venezuela Renace, donde han emprendido una serie de acciones restableciendo los servicios públicos, rehabilitación en más de 300 viviendas y jornadas de atención a la salud, que demuestran el compromiso y acompañamiento al pueblo en medio de las adversidades.
7: Mi nombre es Nelson Chirino. El plan viene trabajando muy bien. Nos vienen habilitando las casas, están dejando estable, mientras que nos salen las viviendas más adelante.
8: Mi nombre es Marilyn Suárez. Y bueno, quiero expresarle gratitud porque con esta visita, bueno, nos están recordando que nos tienen presentes por lo ocurrido tras el sismo. Que han visto muchos avances en la comunidad.
9: Mi nombre es María Suárez. Muy agradecida con el gobernador y contamos con nuestra presidenta Elsie Rodríguez. Bueno, por lo que los ha hecho, pues lo sentimos amparado por ello y seguimos en nuestra revolución.
5: A pesar de las afectaciones por el doblete sísmico, Boca de Aroa sigue de pie y avanza hacia su total recuperación con el trabajo incansable de los equipos desplegados del Plan Venezuela Renace, consolidando una atención integral que reafirma la premisa del gobierno bolivariano de acompañar, proteger y dar respuestas concretas al pueblo falconiano. Para Radio Nacional de Venezuela, desde el estado Falcón, reportó Silvia Camargo.
10: Unos 180 mil habitantes de la región verán mejorado en los próximos días el acceso al servicio de gas doméstico gracias a la adquisición de 10 nuevas unidades de transporte cero kilómetros entregadas por el gobierno nacional que lidera la presidenta Delcy Rodríguez en perfecta articulación institucional con el Ejecutivo Regional. Tal como lo anunció el gobernador del estado Yaracuy, Leonardo Intossi.
12: Hemos hecho todo un plan de trabajo para mejorar, para optimizar con esta acción de gobierno lo que será en los próximos días, bueno, toda la distribución de gas en nuestro estado. Es importante decirlo, esto nos da a nosotros en este momento una posibilidad de mejorar la frecuencia de entrega. Estamos construyendo una plataforma express donde los usuarios de gas Yaracuy, incluso estamos viendo como otras operadoras de gas, también nosotros las vamos a sumar con esto para hacer una distribución de forma más inmediata. Es decir, yo soy un emprendedor, un restaurante o un usuario residencial y requiero, bueno, el gas de forma más rápida, más inmediata. Nosotros estamos construyendo todo el mecanismo tecnológico para que eso pueda ocurrir. También es importante significar todo lo que esto trae con esta noticia. 40 personas que se incorporan directamente con empleo a esta tarea de distribución. Y además de eso, ya también estamos valorando todo lo que tiene que ver con la sustitución de cilindros afectados.
10: A propósito de la renovación de cilindros, el mandatario regional Leonardo Intossi informó que en una primera fase serán sustituidas 5.000 unidades mediante labores conjuntas con PDVSA Gas Comunal. Desde el estado Yaracuy para Radio Nacional de Venezuela, reportó Fabián Velázquez.
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10: Son las 9:40.
11: Rolando Alcalá, ministro del Poder Popular para Energía Eléctrica.
12: Es importante mencionar la puesta en funcionamiento de la unidad 6 de planta centro. Esta planta generadora va a aportar 600 megavatios al sistema eléctrico nacional, que permitirá su estabilidad en la región central y centro-occidental del país. Adicionalmente, vamos a estar incorporando 7 unidades en el estado Zulia, con un aporte de más de 500 megavatios para este estado. Y otras unidades a nivel nacional que en un total significan 1.300 megavatios en este último trimestre del 2026 que servirán para lograr más estabilidad, más continuidad y menos interrupciones en el servicio de energía eléctrica para todos los usuarios a nivel general.
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5: Son las 11 en punto.
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3: Son las 12 en punto.
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6: A continuación, himno nacional de la República Bolivariana de Venezuela. Letra de Vicente Sayas y música de Juan José Landaeta. Interpreta el comandante supremo y eterno de la Revolución Bolivariana, Hugo Chávez Frías.

0: ¡Viva Venezuela! ¡Viva la revolución bolivariana! ¡Que viva el pueblo venezolano! ¡Que viva Bolívar!
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Sean todas y todos bienvenidas y bienvenidos al programa Oído Clínico, que se transmite a través de Radio Nacional de Venezuela. Estaremos trabajando con mucho placer para todas y todos ustedes en la presidencia del Sistema Radio Nacional de Venezuela, nuestra queridísima Isbemar Jiménez. Como operador está Francisco Díaz, pero también está Ricardo Figueroa, el tocayo. Y en la coordinación de cabina, Cristel Dos Santos. En el streaming está Drey Ramírez. Y quien les habla, Ricardo León, especialista en medicina interna e investigador OSIMAVEN, Observatorio de Salud, Mundo Ambiente e Impacto Social de Venezuela. Hoy estaremos con ustedes ofreciendo todo este mes un programa dedicado al mes rosa. El mes rosa, debido a que, bueno, un mes súper importante para promover acciones de prevención contra el cáncer de mama. Ya vamos a estar hablando sobre eso extensamente todo este mes, incluso consultando a algunos otros especialistas sobre esta materia. No solo el cáncer de mama, sino vamos a estar hablando de todo lo que implica el mes rosa y las estrategias, pues, de intervención para de prevenir, pues, todo lo que implica este llamado del mes rosa. El punto de contacto con nuestro programa, como siempre, usted puede llamar enviar un mensaje de texto y enviar un mensaje de WhatsApp al 0416-959-0218, 0416-959-0218, y pues consultar cualquier duda que tenga de salud, así como siempre lo hemos hecho a través de estos 6 años, casi 7 años del programa Oído Clínico. 0416, repito, 959-0218, también nuestros puntos de contacto, @ Ricardo Internista en Instagram. También me pueden buscar como Ricardo Informa, Ricardo Internista en Telegram. Ahí me pueden escribir directamente, incluso tenemos un chat ahí activo. Y bueno, en mi página web profesional, que es ricardointernista.com, también están todos mis contactos, mi canal de YouTube. Además, bueno, que esta Radio Nacional de Venezuela transmite, pues, por la multiplataforma, por acá por la plataforma YouTube, que estamos en vivo. Puedes dejarnos también tu mensaje de texto, tu mensaje allí, tu duda en el chat del canal. Y bueno, por supuesto, vamos a estar atendiendo cualquier duda que tengas a la gente que ya se viene conectando por allí. Bueno, yo superando ya mi cuadro respiratorio, ya afortunadamente haciendo el programa de acá desde la cabina. Súper importante, pues, que nos cuidemos en esta época donde generalmente empiezan a aparecer las enfermedades respiratorias estacionales por la instalación del periodo.

0: De lluvias y bueno, también por el tema de la influencia de esos cambios locos de clima, como dice la gente, cambios locos de clima, no, ni tan loco ni ni tan inesperado, forman parte de este fenómeno llamado Super Niño que estamos viviendo. Zonas donde se esperaba lluvia no está lloviendo, zonas donde se esperaba calor está lloviendo, y así sucesivamente. En momentos donde no se esperaba tanta lluvia, llueve mucho, y eso es lo que está pasando. También altas temperaturas, la alta temperatura no solo que está ocurriendo en el mar está causando todo este cambio de clima, sino las altas temperaturas en nuestro ambiente. Y eso pues ocasiona que la gente utilice más energía, utilice más el aire acondicionado, y por supuesto pues aumenta las temperaturas también de toda nuestra realidad. Saludos también a la gente que se está conectando en el envío que estamos haciendo por Instagram y por nuestro canal de YouTube de Radio Nacional de Venezuela. Comenzamos con este tema del día de hoy, súper importante. ¿Por qué el mes rosa es octubre? ¿Por qué en octubre se celebra o se realiza una campaña llamada el mes rosa? Es una campaña de salud a nivel internacional dedicada a concientizar sobre el cáncer de mama, promover la detección temprana y visibilizar la importancia del acceso oportuno a los tratamientos del cáncer de mama. Hablemos un poco de la historia del mes rosa. Su origen se data pues de la década de 1990, en los 90. El movimiento nació en Estados Unidos en octubre de 1990, impulsado inicialmente por Susan Komen, For the Cure, así se llamaba, mediante la entrega de la famosa cinta rosada durante una carrera en Nueva York. En 1991, el lazo rosado se consolidó como símbolo universal de la lucha contra esta enfermedad, que es el cáncer de mama. Con los años, la Organización Mundial de la Salud adoptó octubre como el mes oficial para movilizar a gobiernos, instituciones médicas y la sociedad civil, logrando que hoy se ilumine de rosa monumentos emblemáticos en todo el mundo y se intensifiquen las campañas de prevención. Por eso entonces nosotros acá en Radio Nacional de Venezuela y en Oído Clínico nos estamos sumando intensamente a esta campaña de promoción de salud y prevención del cáncer de mama a través de este mes rosa. En Radio Nacional de Venezuela, por supuesto, se suma esta campaña intensamente del mes rosa para la prevención del cáncer de mama. Por eso les vamos a estar dedicando todo el mes en este programa Oído Clínico al mes rosa. ¿Cuáles son los principales cánceres en mujeres en Latinoamérica? Hablemos de estadísticas. De acuerdo a la Organización Panamericana de la Salud y las agencias internacionales, el perfil oncológico en la población femenina de la región muestra que las neoplasias, o sea, el cáncer, de mayor incidencia y mortalidad son, en primer orden, cáncer de mama, que es el tumor maligno más frecuente y la principal causa de muerte por cáncer en las mujeres en nuestra región latinoamericana. Se diagnostican en Latinoamérica más de 220.000 nuevos casos cada año en toda América Latina y el Caribe. Le sigue el cáncer de cuello, el cáncer cervicouterino, de cuello uterino, que ocupa un lugar más destacado en Latinoamérica, a diferencia de países desarrollados donde ha disminuido drásticamente. Representa una alarmante disparidad social, registrando más de 63.000 casos nuevos y más de 33.000 muertes anuales en la subregión, estrechamente vinculado a la infección por el virus de papiloma humano, VPH, y barreras de acceso a la citología, como bueno, el Papa Nicolau, la prueba que se hace para detectar a tiempo, o la vacunación. Le sigue el cáncer colorrectal y el cáncer de pulmón. Completan el grupo de mayor incidencia y mortalidad en las mujeres latinoamericanas, impulsado por factores como la transición demográfica, el tabaquismo, los cambios en los estilos de vida y la alimentación. Cada año mueren en América Latina 60.000 mujeres a causa específica del cáncer de mama. Un problema crítico en la región es el diagnóstico tardío, mientras que en países de altos ingresos la mayoría de los casos se detectan en etapas tempranas, o sea, en estadio 1 y 2, y en gran parte de Latinoamérica más del 40% de los diagnósticos ocurre en fases avanzadas. Y hago ahí una pausa. Por eso es que es importante entonces, y se habla en este mes rosa, de promover la detección temprana del cáncer de mama, aprender el autocuidado, el tocarse a tiempo, el hacerse los exámenes periódicos o con una periodicidad acorde para detectar a tiempo el cáncer de mama. Se estima pues que las mujeres deben hacerse un chequeo por lo menos anual de descarte de cáncer de mama con su médico especialista y con las pruebas pertinentes, por ejemplo la mamografía, el ecosonograma mamario, el autoexamen, entre otros, entre otras evaluaciones que deben hacerse. Claro, esas son las principales. Hablemos de las estadísticas en países con mayor prevalencia en la región. Mientras que en países de alto ingreso la mayoría de los casos se detectan en etapas tempranas, decíamos, gran parte en Latinoamérica, o sea, más del 40% de los diagnósticos ocurren en fase avanzada, habíamos dicho. Los países que reportan las tasas más altas estimadas de incidencia estandarizadas por edad suelen incluir, fíjense ustedes, escuchen bien, Argentina, Uruguay, Brasil y Costa Rica. Venezuela no aparece entre los países que más reportan tasas más altas en nuestra región. Por el contrario, naciones como con menores recursos de infraestructura representan tasas de mortalidad proporcionales mucho más elevadas debido a la falta de equipos de mamografía, escasez de especialistas y demoras prolongadas en los inicios de tratamiento. La detección temprana mediante la autoexploración mensual a partir de los 20 años de edad, el examen clínico anual y la mamografía periódica, generalmente cada 2 años a partir de los 40 años de edad, siguen siendo las herramientas más efectivas para elevar la supervivencia por encima, escuchen bien, del 99%. Se estima, pues según las estadísticas, que las personas que cursan con cáncer de mama, y digo las personas porque también hay hombres que pueden cursar con cáncer de mama, si se le detecta en la etapa 1 o 2, las etapas tempranas, tienen un nivel de supervivencia del 99%. 99%, casi nada. Eso es súper importante. Está en sintonía de Oído Clínico a través de Radio Nacional de Venezuela. Nuestro punto de contacto, recuerde, 0416-959-0218. Repito, 0416-959-0218. Vamos a leer acá parte del material. Vamos a hablar entonces de qué se trata este tema del cáncer de mama, desde el punto de vista teórico. El cáncer no es solo una enfermedad, sino un término amplio que se utiliza para describir un grupo de más de 200 enfermedades diferentes. Todas ellas tienen una característica fundamental en común, que es la multiplicación rápida, descontrolada y anormal de células en nuestro organismo. ¿Cómo se origina el cáncer? El ciclo celular normal, bueno, en un cuerpo sano, las células crecen, se dividen para formar nuevas células a medida que el organismo las necesita y mueren cuando envejecen o se dañan. Es lo que es el proceso conocido como apoptosis. El cáncer comienza cuando se producen alteraciones o mutaciones del ADN de las células. Este material genético da instrucciones sobre cómo debe crecer y dividirse cada célula. Cuando el ADN se daña, las células mutadas no mueren cuando se deberían, sino que siguen formando células nuevas y anormales que el cuerpo no necesita. Estas masas de tejidos sobrantes se denominan tumores. Aunque los cánceres en la sangre, como la leucemia, generalmente no forman tumores sólidos, también podemos hablar de los tumores que se forman en otros tejidos. Por ejemplo, hablamos de los tumores benignos, que son los no cancerosos o no cancerígenos. No se extienden a otras partes del organismo ni invaden tejidos cercanos. Al ser extirpados, generalmente no vuelven a crecer. Y bueno, los malignos o cancerígenos o cancerosos pueden invadir los tejidos circundantes. Además, las células cancerosas o cancerígenas pueden desprenderse y viajar a través de la sangre o el sistema linfático y otras partes del organismo, en ese proceso llamado metástasis. El cáncer es una alteración biológica profunda en los mecanismos de control del propio organismo fallan, permitiendo que las células dañadas crezcan sin freno y comprometan el funcionamiento normal de del organismo y sistemas vitales. Eso es, en definición general, qué es el cáncer. Por eso es que cuando te dicen tumor, bueno, un tumor puede ser maligno, puede ser benigno, puede estar metastásico, no puede ser metastásico. Pero cuando hablamos, por ejemplo, del cáncer de mama, tenemos que hablar de que hay varios tipos, que incluso vamos, después de que vayamos al corte y regresemos, vamos a hablar extensamente del cáncer de mama. Por eso quería hablar en esta oportunidad de los tipos de cáncer. El cáncer, entonces, de mama es el crecimiento de una masa que, palpable o no, puede estar, entonces, invadiendo tejidos cercanos o tejidos lejanos. Cuando hay invasión de tejidos cercanos, generalmente está confinado a un sitio, pero igual se puede considerar metástasis. Incluso hay una metástasis muy común en el cáncer de mama, que es la metástasis hacia los ganglios linfáticos axilares o hacia las axilas. También pues se puede irradiar o hacer metástasis a pulmón, cerebro, hígado, intestinos. O sea, donde exista tejido puede haber algún tipo de migración del tejido. Pero esto generalmente, estadísticamente, no son los más comunes. Los más comunes generalmente son el cáncer de mama confinado pues a un tejido que no invade otros tejidos, y generalmente pues responde muy bien cuando se diagnostican en etapas tempranas, en estadio 1 o 2, con tratamientos, por ejemplo, la quimioterapia, radioterapia, incluso mastectomía, tanto parcial o radical, en dependencia del criterio médico, en dependencia de lo que tenga la paciente o el paciente. Repito, hablo de la paciente y el paciente porque el cáncer de mama puede ocurrir en un 90% en mujeres y el resto del porcentaje puede ocurrir en hombres. O sea que hasta en un 5% se ha reportado en algunos países de la prevalencia del cáncer ocurre en hombres. Así que el autoexamen es tanto, o la autoexploración es tanto para la mujer como para los hombres. Las estadísticas, bueno, son estadísticas, pero hay que saberlas expresar, también hay que saberlas interpretar. Entonces estábamos hablando que hay tumores benignos también, que son los tumores, las tumoraciones que no implican que sea cáncer. En las mamas, generalmente, muchos de los tumores que ocurren en mamas no son cancerígenos. Y bueno, generalmente deben ser tratados por un mastólogo o una mastólogo, un especialista en mamas, para que entonces se determine pues cuál es el tratamiento en estas pacientes o en estos pacientes que tienen tumoraciones no cancerígenas en mama. ¿Por qué? Porque eso va a depender entonces del compromiso, del tamaño, del cuadro clínico del paciente o de la paciente que tenga esa tumoración no cancerígena en mama. Hay que tratárselas también porque, bueno, generalmente estas enfermedades pudieran complicar, incluso no siendo cancerígenas, pudieran complicar el funcionamiento, también pueden causar dolor, pueden causar molestia, puede causar, pérdida de la calidad de vida de las pacientes y de los pacientes con tumoraciones en mama. Generalmente las personas con obesidad tienen más tendencia a tener tumoraciones cancerígenas y no cancerígenas en mama, tanto mujeres como en hombres. Así que bueno, nuestro llamado desde Oído Clínico es promover la autoexploración, el autoexamen de mama. Hay mucha bibliografía sobre eso y muchos videos que explican cómo hacerlo. Así que bueno, los invitamos a utilizar las redes sociales de manera responsable, de manera oportuna, ubicando cómo se hace el examen, el autoexamen de mama o la autoexploración. Hombres y mujeres, vamos a ver aquí en esta sala cuántos hombres se han hecho el autoexamen. Ninguno ahí. Levante la mano los que están ahí. ¿Cuántos se han hecho el autoexamen de mama? Ninguno levantó la mano. Fíjese que aquí salieron ponchados todos los hombres de Radio Nacional de Venezuela. Y bueno, las mujeres, ¿cuántos se han hecho el autoexamen de mama? Levanten la mano. Todos se han hecho. Entonces, fíjense ustedes cómo es un tema también, hasta el machismo llega ahí. Muchos hombres, por mentalidad machista, no se hacen el autoexamen y la autoexploración de mama. Así que la invitación es a hacerlo. Vamos a un compromiso a la estación y al regresar vamos a hablar extensamente sobre el cáncer de mama y cómo prevenirlo realmente.
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1: Son las 12:35.
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continuamos en Oídos Clínicos a través de Radio Nacional de Venezuela. Estábamos escuchando, cuando iniciamos el programa, iniciamos con un tema, primera vez que lo colocamos en el programa, Amor y Control, de Rubén Blades. Un tema con un sentido bastante social y que incluso coincide mucho con el tema que estamos tratando hoy en el programa Oídos Clínicos sobre el mes rosa y la prevención del cáncer de mama. Bueno, la letra muchos la conocen, saben pues que tiene relación con esto. Y estábamos escuchando, ahora en este momento estábamos escuchando al cantor del pueblo venezolano, Ali Primera, con esta canción llamada En Yunta. Ya no mastiques la rabia. Masticar la rabia hace daño para la salud, realmente. Estamos hablando hoy del cáncer de mama y el mes rosa. En este programa Oídos Clínicos vamos a estar dedicando todo el mes hablar de este mes rosa y de la prevención y cómo generar pues políticas de intervención para evitar pues el crecimiento exponencial del cáncer en el mundo, pero además su letalidad. Nuestro punto de contacto, recuerden, 0416-959-0218, 0416-959-0218. Allí nos pueden enviar un mensaje de texto, un mensaje de WhatsApp, con cualquier duda que tengan al respecto del tema que estamos tratando el día de hoy, que es el mes rosa, pero también cualquier tema de salud. También se puede conectar con nosotros a través del canal de YouTube de Radio Nacional de Venezuela, que estamos transmitiendo en vivo. Saludo a todos los que nos están viendo por acá y los que nos están viendo también por aquí por TikTok. Lo buscan allí, RNB Informativa, y estamos en vivo por el canal de YouTube, también pues por nuestras redes sociales, arroba Ricardo Internista y Ricardo Informa. Seguimos hablando entonces del mes rosa, un mes de suma importancia para promover pues hábitos sanitarios e incluso promover gestión en salud pública y salud colectiva efectiva para evitar pues que la prevalencia del cáncer pues tenga saldos negativos. Hablemos entonces desde el punto de vista de concepto. El cáncer de mama es un proceso patológico en el cual las células del tejido mamario sufren mutaciones genéticas en su ADN, alterando los mecanismos normales que regulan su crecimiento y su división. Las células dañadas se multiplican de forma descontrolada, negándose a morir cuando les corresponde, o sea, negándose a la apoptosis, lo que genera una masa de tejido anormal, conocida como tumor maligno. Generalmente se origina en los conductos galactóforos, o conducto que transportan la leche hacia el pezón, o en los lobulillos, glándulas protectoras de la leche, o productoras de la leche, perdón. Si el tumor no es interceptado a tiempo, las células malignas pueden desprenderse a invadir tejidos circundantes o viajar a través de los sistemas sanguíneo y linfático hacia órganos vitales, por ejemplo los huesos, pulmones, hígado o cerebro, comprometiendo gravemente la vida del paciente. El impacto del cáncer de mama lo posiciona como uno de los mayores desafíos de salud pública contemporánea. Por eso es tan importante y tan vital hablar de esto en la radio, hablar de esto siempre, conversar con esto siempre, e incluso las personas que tengan alguna duda, siempre aclararla con un profesional de la salud y acudir a tiempo, pues a aclarar las dudas con respecto al cáncer de mama. Decíamos pues que el impacto del cáncer de mama se posiciona como uno de los mayores desafíos de la salud pública contemporánea. Es el cáncer de más diagnóstico en el mundo, excluyendo los tumores de piel o no melanomas. Representa aproximadamente el 12% de todos los nuevos casos de cáncer a nivel global cada año. Fíjense ustedes, representa el 12% de todos los nuevos casos de cáncer a nivel global cada año. En Latinoamérica se registran 220.000 casos anuales, en América Latina y el Caribe, cobrando la vida de unas 60.000 mujeres por año. Las tasas estandarizadas por edad más altas de la región suelen reportarse en naciones como con una mayor transición demográfica y urbana, destacando Argentina, Uruguay, Brasil y Costa Rica. La gran brecha regional o el diagnóstico tardío, mientras que en los países de altos ingresos más del 80% de los casos se detectan en las etapas tempranas, o sea en estadio 1 y 2, en gran parte de Latinoamérica o más del 40% de los diagnósticos se realizan en etapas avanzadas, 3 y 4, debido a las barreras geográficas, económicas y sociosanitarias. Esto reduce drásticamente la tasa de supervivencia en 5 años del cáncer de mama. El abordaje terapéutico ha evolucionado de tratamientos agresivos universales hacia la medicina personalizada,
Incluso por ahí vamos a estar hablando en nuestras redes sociales y en el programa siguiente sobre las nuevas pruebas que hay de cáncer menos invasiva. ¿Cuáles son los avances y qué reporta la ciencia sobre estas nuevas pruebas que se hacen? Incluso ya con una prueba de sangre se puede detectar varios tipos de cáncer. Eso vamos a estar hablando a profundidad en el próximo programa. Bueno, combinando diversas disciplinas, el abordaje terapéutico que ha evolucionado hacia la medicina personalizada, bueno, esto combina diversas disciplinas según el tipo molecular del tumor y su estadio. Por ejemplo, cirugía. Hay una cirugía que es conservadora, que es la lumpectomía o tumorectomía, que se extirpa únicamente el tumor y un pequeño margen del tejido circundante, preservando la mama. Y bueno, está también la mastectomía, que es la extirpación total de la glándula mamaria cuando el tamaño del tumor o su multifocalidad lo exigen. También está la radioterapia, que es el uso de rayos de alta energía para destruir las células cancerosas o cancerígenas residuales en la zona operada y reducir el riesgo de recaída local. Están, bueno, las conocidas quimioterapias y terapias sistémicas, administración de fármacos para destruir las células cancerosas en todo el organismo. Hoy en día incluye terapias dirigidas e inmunoterapia, medicamentos inteligentes que atacan alteraciones moleculares específicas del tumor, como los receptores HER2. Generalmente el cáncer de mama puede estar mediado por células estrógenos, los receptores HER2, entre otros, minimizando el daño al tejido sano. En eso va enfocado este tratamiento ahora, cada día mucho más personalizado, mucho más individualizado y mucho más inteligente. Y está la hormonoterapia, tratamientos bloqueadores de hormonas como el tamoxifeno o inhibidores de la aromatasa, diseñados para frenar el crecimiento de tumores cuyos receptores son sensibles al estrógeno o a la progesterona. El tratamiento de hormonoterapia, generalmente uno de los más usados y extensamente usados en el cáncer de mama, y que es menos lesivo, es mucho más inocuo. Y bueno, hablemos de prevención y detección temprana, que es la clave del éxito en la supervivencia del cáncer de mama. Dado que muchos factores de riesgo, como la genética o el envejecimiento, no se pueden modificar, la estrategia descansa en la prevención secundaria, o sea, la detección precoz y la reducción de los factores de riesgo modificables. Por ejemplo, modificación de los estilos de vida, controlar el peso, la obesidad, especialmente tras la menopausia. Después de la menopausia, tener un peso descontrolado aumenta cada vez más el riesgo de padecer de todo tipo de cáncer, sobre todo el cáncer de mama. Realizar actividad física regular, limitar o evitar el consumo de alcohol y evitar el tabaquismo o eliminar el tabaquismo. También está la autoexploración mensual. Se recomienda que a partir de los 20 años de edad permita a la mujer conocer la anatomía normal de sus senos e identificar cualquier anomalía, bultos, retracciones, secreciones extrañas, de manera temprana. Eso es lo que permite la autoexploración mensual. También está el examen clínico anual, una valoración realizada por el personal médico capacitado anualmente es lo más recomendado, siempre y cuando ya no tengan todavía diagnóstico de cáncer de mama o diagnóstico de alguna tumoración mamaria. Y está la mamografía, que es el estándar de oro, o sea, el gold standard. Sigue siendo la mamografía el gold standard para la detección del cáncer de mama. Por ahí hay muchos cuentos de que no, la mamografía, incluso mal llamado influencers o influenciadores, que hablan mal de estos métodos diagnósticos, que hablan en contra, pero sin base alguna, sin ningún basamento científico que le respalde ese comentario. Así que, mosca, mucho cuidado con hacerle caso pues a influenciadores o influencers que pues hablen en contra de los métodos diagnósticos para el cáncer, de cualquier tipo de cáncer, sobre todo el de mama, como estamos hablando de un cáncer con mucha prevalencia, pues que hablen contra estos métodos diagnósticos simplemente basado en una experiencia personal o basado en una especulación o basado en un comentario sin soporte científico. Mosca con eso. Tenemos varios casos por ahí de influenciadores que han incluso
ha hablado en contra del tratamiento del cáncer, sin ningún basamiento, sin ninguna evidencia. Así que, bueno, mosca con eso, porque eso puede incluso causar, pues, esto que estamos hablando, una de las grandes barreras que estamos hablando, que es la detección temprana del cáncer y el tratamiento. Fíjense que estamos hablando de la supervivencia de más del 99%, o sea, casi un 100% de los pacientes que se les detecta cáncer de mama en las primeras etapas, estadio 1 y 2. Quiere decir que lo que tenemos que promover entonces son los métodos diagnósticos y la detección temprana. Es la clave, como decía al principio, la clave del éxito en todo esto. Seguimos aquí leyendo más material súper importante. Recuerden nuestro punto de contacto 04-16-959-0218. Allí nos pueden enviar un mensaje de texto, un WhatsApp, lo que ustedes quieran, para aclarar dudas con este tema que estamos hablando hoy, interesantísimo, sobre todo porque le vamos a dedicar todo este mes al cáncer de mama. Estábamos hablando que el talón de Aquiles es regional, mientras que en los países desarrollados, de la inmensa mayoría, los casos se detectan en edades tempranas. En Latinoamérica, más del 40% de los diagnósticos llegan de forma tardía. Por eso, entonces, este comentario está respaldado por una estadística sombría, una estadística terrible, alarmante. ¿Cómo es posible que mientras los países del norte global, los países desarrollados, tengan una alta prevalencia de cáncer de mama, pero con detección temprana y la mayor cantidad de supervivencia al cáncer, mientras que en nuestros países, lamentablemente, la mortalidad ha ido aumentando porque no hemos desarrollado los mecanismos de detección temprana del cáncer de mama? Primero, el mecanismo cultural, promover una cultura de detección temprana, de hacerse los exámenes, el autoexamen, la autoexploración, la autoevaluación, pero además acudir al médico, temprano, anualmente, para chequearse. Es una realidad, pero bueno, absoluta, que hay mucho cáncer de mama y que la mayoría puede salvarse si se diagnostica a tiempo. Lamentablemente, las estadísticas en nuestros países de Latinoamérica, al sur global, en el hemisferio sur del mundo, pues lamentablemente las estadísticas son sombrías. Más del 40% no se detecta a tiempo, teniendo pues cada año que se suman 220.000 casos. O sea, si hablamos de 220.000 casos, en 5 años, en un lustro, tendremos más de 1.000.000 de casos nuevos de cáncer de mama detectados. Eso es una estadística realmente alarmante. Y bueno, si hablamos de Latinoamérica y el Caribe, el cáncer de mama se mantiene firmemente como el tumor maligno más diagnosticado y la principal causa de muerte de cáncer en mujeres. O sea que aquí hay una, definitivamente, una disparidad de género. Una disparidad de género que hay que atender, pues, con políticas públicas, con políticas sanitarias y gestión en la salud colectiva, porque no nada más, pues, es responsabilidad del Estado, que definitivamente es una gran responsabilidad que recae sobre el Estado, pero también una gran responsabilidad que debe recaer sobre toda la sociedad. Por eso hablo de salud colectiva. Todos debemos abocarnos en un grado de responsabilidad que tenemos y corresponsabilidad que tenemos con este panorama sanitario del cáncer de mama. Por eso es importante, pues, que yo llamo la atención a los comunicadores, a las comunicadoras, a los influenciadores, de promover en este mes rosa, pero además todo el año, una cultura de prevención y detección temprana del cáncer de mama, en hombres y en mujeres, sobre todo en mujeres, porque ya vemos cómo en mujeres, pues, se manifiestan las estadísticas de manera con disparidad o de manera desigual. La mayoría de las mujeres, lamentablemente, que tienen cáncer, lo detectan de manera extemporánea, o sea, cuando está avanzado, y ya es mucho más difícil para el tratamiento, incluso más costoso para el tratamiento y para, pues, que esta estadística, pues, no entren en las estadísticas negativas, sino que entren en las estadísticas positivas. Por eso, entonces, la detección temprana. Repetimos cuál es la, le llamamos nosotros medicina triada. La autoexploración, el autoexamen, la mamografía y el chequeo médico anual. Por lo menos anual en las personas que no tienen diagnóstico de cáncer de mama o algún tipo de tumoración. Recuerda que estás en sintonía de Radio Nacional de Venezuela, Oído Clínico. Mi nombre es Ricardo León.
en este programa que intenta pues construir información, saberes, dar conocimiento pues de información de la ciencia médica que y ponerla a la disponibilidad de todas y de todos. Recuerden nuestro punto de contacto para que nos contactemos toda la semana. Mis redes sociales, mi teléfono 0416-959-0218. Allí siempre me pueden enviar un mensaje de texto, un WhatsApp y aclarar cualquier duda de salud. Pero también mis redes sociales, mi página web, ricardointernista.com, también Ricardo Internista en todas las redes sociales, incluso en Telegram estoy siempre publicando información de salud. Mes rosa, como lo veníamos diciendo, vamos a ver, aquí se me perdió la... El mes rosa es una campaña de salud a nivel internacional dedicada a concientizar sobre el cáncer de mama, promover la detección temprana y visibilizar la importancia del acceso oportuno a los tratamientos. No negarse a los tratamientos, no negarse al diagnóstico, no negarse a las terapias complementarias, porque además en el cáncer de mama o en cualquier tipo de cáncer también es válido las terapias complementarias, el soporte psicológico, el soporte de la salud mental, súper importante y vital el soporte de la salud mental. Incluso vamos a estar consultando también con otros especialistas de la salud mental, de la oncología, para hablar extensamente del mes de rosa. ¿Por qué? Porque para nosotros es prioridad que conversemos en este programa sobre temas de salud de pertinencia colectiva, de pertinencia a la salud pública. Es un gran desafío para la comunicación actual poder y llegar a todas las personas que necesitan información de verdad. Fíjense, este programa es una gotica en un mar de información que se da en su mayoría errónea sobre salud. Y hablo porque en las redes sociales son abrumadores las noticias que usted ve de salud o la información que es de salud, pero sin sustento, sin base, sin evidencia, que incluso se atreven, diría mi abuela, la ignorancia atrevida, se atreven con mucha mediocridad a subestimar, a contraindicar tratamientos que están basados en evidencia, que están basados en estudios, que están basados no solo en estudios, sino que se han pues puesto en pacientes, pues en cantidades, bueno, innumerables de pacientes. Así que eso, yo llamo la atención sobre eso porque es súper importante no caer en especulaciones, no caer en falsas noticias, en fake news, porque estamos hablando nada más y nada menos que de la vida de las personas, estamos hablando de la vida de los pacientes. Y los pacientes oncológicos son vulnerables biológicos, pero también son vulnerables desde todo punto de vista, desde el punto de vista integral, sobre todo en la salud mental. Y si nosotros en las redes sociales la utilizamos para vulnerar la salud mental de los pacientes, estamos poniendo en peligro la vida de ellos y la de sus familiares. Eso realmente es lamentable y llama la atención cómo las empresas de responsables en las redes sociales o dueños de las redes sociales no se hacen responsables de los mensajes que emiten algunas personas no calificadas para dar información de salud y que incluso ponen en duda muchos de los tratamientos que ya están probados y aprobados por la sociedad científica, por la por todos los mecanismos de control biológico que existen en el planeta. La FDA, en nuestro caso el Instituto Nacional de Higiene Rafael Rangel, el Instituto Venezolano de Investigaciones Científicas, entre otros. Venezuela tiene mucho que mostrar desde el punto de vista de la investigación y del control sanitario. Estuvimos trabajando con mucho placer en la sala técnica Francisco Díaz, ¿no? Francisco Díaz, Vilmari Mendoza en la asistencia técnica y en el streaming Gray Ramírez y en la presidencia de Radio Nacional de Venezuela, nuestra queridísima Ismael Jiménez. Quienes habló Ricardo León, especialista en medicina interna, investigador del Observatorio de Salud, Mundo Ambiente y Pacto Social de Venezuela, CIMAVEN. Y nos escuchamos la próxima semana. Adelante.

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0: Es la 1:05.
8: Rolando Alcalá, ministro del Poder Popular para Energía Eléctrica.
9: Es importante mencionar la puesta en funcionamiento de la unidad 6 de planta centro. Esta planta generadora va a aportar 600 megavatios al sistema eléctrico nacional, que permitirá su estabilidad en la región central y centro-occidental del país. Adicionalmente, vamos a estar incorporando 7 unidades en el estado Zulia, con un aporte de más de 500 megavatios para este estado, y otras unidades a nivel nacional que en un total significan 1.300 megavatios en este último trimestre del 2026, que servirán para lograr más estabilidad, más continuidad y menos interrupciones en el servicio de energía eléctrica para todos los usuarios a nivel general.
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10: Aquí te manda Huachecono. Un saludo a todas y a todos en el idioma yecuana. El 18 de diciembre de 2019, la Asamblea General de las Naciones Unidas proclamó el periodo comprendido entre 2022 y 2032 como década internacional de las lenguas indígenas del mundo.
11: Au cariña, auranano, auranta, eroma. Soy cariña y hablo mi idioma materno.
10: Iniciamos nuestro tejido informativo de los pueblos originarios de Venezuela y el continente. Avia Yala.
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10: El Consejo Legislativo del Estado Bolívar, a través de su Comisión Permanente de Ambiente Indígena y Desarrollo Territorial, aprobó en segunda discusión el proyecto de Ley de Pueblos y Comunidades Indígenas del Estado Bolívar. El instrumento legal tiene como objetivo principal la protección y promoción de los derechos de los pueblos originarios de la región, así como la conservación de su patrimonio cultural y el impulso de su bienestar integral. Atención a diversas comunidades del estado Amazonas, concluyó la ruta de cedulación indígena en el municipio Autana, un operativo orientado a garantizar el derecho a la identidad de los pueblos originarios de la región. El despliegue institucional logró beneficiar a habitantes pertenecientes a los pueblos Wotuja, Kiwi, Baré, Yecuana y Baniba, fortaleciendo el acceso a este documento fundamental para la población de la Amazonía venezolana. La comunidad indígena del pueblo Gayón, asentada en el estado Lara, mantiene vigente una de sus tradiciones culturales más importantes, el baile o danza de las turas. Esta práctica representa un pilar fundamental para la unión y organización de los pueblos originarios del centro occidente del país.
12: El baile o danza de las turas es un pilar fundamental en la unión y en la organización de los pueblos originarios del centro occidente del país, en la cual es una forma de agradecimiento a los espíritus de nuestros ancestros, a la madre tierra, por la comida que nos ha dado el año y la siembra en esta temporada. Por ese es el motivo que se hacen dos veces al año, una cuando empieza la temporada de lluvia y otra cuando termina o cuando ya está terminando la temporada de lluvia, para darle gracias a los espíritus de nuestros ancestros, a la madre tierra, por las cosechas de este año.
10: En el marco del Festival Internacional de Murales, la artista Yumi Juana Quiroz inmortalizó el rostro de la valiente guerrera Ana Soto, lideresa del pueblo Gayón, que combatió a los colonizadores, regalándole al centro de la ciudad un vibrante homenaje a la resistencia indígena.
13: En conmemoración de los 474 años de la fundación colonial de la ciudad de Barquisimeto, antiguamente conocida por nuestros ancestros indígenas como Bariquisimeto, se efectuó el Festival Internacional de Murales. En ellos, la artista Yumi Juana Quiroz plasmó en una de las calles del centro de la ciudad un mural alusivo a Ana Soto, nuestra guerrera indígena Gayón, quien se enfrentó en su momento a los colonizadores. Dejemos a Yosmar quien nos narre brevemente de qué se trata su mural.
14: Con el tema de la resistencia indígena, plasmé en estas paredes de acá del centro de Barquisimeto, una indígena Gayón, la guerrera Ana Soto, en conjunto con otros compañeros que han venido de manera nacional e internacional a participar de la fiesta de Barquisimeto.
13: Para el Noticiero Indígena de Radio Nacional de Venezuela, desde el estado Lara, Carlos Alvarado, Nojo Gallegos. Hasta luego, hermanos.
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10: Del 15 al 17 de septiembre de 2026, en Quito, Ecuador, representantes de 9 organizaciones indígenas de la cuenca amazónica participaron en el Congreso Estatutario de la Coordinadora de las Organizaciones Indígenas de la Cuenca Amazónica, COICA.
16: Nos somos Punchao. Yuka kani kichwa shimipi rimakuni, kani kichwa warmi. Hoy día termina que 17 de septiembre, ¿no? Empezamos el 15, ¿no? 16, 17, 3 días de trabajo, ¿no? ¿No? Desde las 8 de la mañana hasta 10 de la noche, ¿no? Entonces es un estatuto. Estamos construyendo un estatuto que tiene muchas tareas, muchas funciones. Y también con mucha responsabilidad, ¿no? Que van a ser cumplir nuestros futuros líderes que asumirán. Entonces, cada país estamos poniendo nuestro punto de vista, ¿no? Mejor dicho, un ordenamiento, un orden, ¿no? Para cumplir los líderes que asuman de aquí adelante.
10: Con este testimonio llegamos al final de este compacto informativo de los pueblos originarios de Venezuela y el continente Abya Yala. Les acompañó en los controles José Llanes y quien les habla Jesús Gabriel González.

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1: 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Con G Ayeus. Un saludo a todas y a todos en el idioma gallón del Estado Lara. El 18 de diciembre de 2019, la Asamblea General de las Naciones Unidas proclamó el periodo comprendido entre 2022 y 2032 como década internacional de las lenguas indígenas del mundo.
2: Guayutaya, Ashahastaitanay. Yo soy guayú y hablo mi idioma.
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1: Un operativo médico asistencial, entrega de alimentos, donaciones y labores de limpieza se llevó a cabo en el municipio Pedro Camejo del estado Apure para atender a las comunidades indígenas de la zona. La actividad contó con la participación de las comunidades organizadas, las cuales accedieron a los servicios desplegados en el territorio. Durante la jornada, las autoridades locales y nacionales manifestaron la continuidad del trabajo articulado entre las instituciones y los sectores comunitarios del municipio Pedro Camejo. En el estado Zulia se llevó a cabo la primera reunión de trabajo interinstitucional con el propósito de garantizar la protección social y el abordaje integral a las familias del pueblo Yucpa, ubicadas en diversos sectores y plazas públicas del municipio Rosario de Perijá. El encuentro estratégico contó con la participación de la viceministra de Pueblos Indígenas, Mariani Romero, y la Autoridad Única de Pueblos y Comunidades Indígenas del estado Zulia, Karin Herrera. El Consejo Legislativo del Estado Bolívar, a través de su Comisión Permanente de Ambiente Indígena y Desarrollo Territorial, aprobó en segunda discusión el proyecto de ley de pueblos y comunidades indígenas del Estado Bolívar.
4: Hoy nos convoca un hito verdaderamente histórico en esta segunda discusión del proyecto de ley de pueblos y comunidades indígenas del Estado Bolívar. Este texto que tenemos no es una simple normativa legal, es el resultado de todo el recorrido que hicimos en las comunidades indígenas en el estado Bolívar. Colegas legisladores, quiero destacar ante este sagrado hemiciclo la trascendencia de lo que hoy estamos votando. Esta es la primera ley en la historia del estado Bolívar que desde este Consejo Legislativo es dedicada exclusivamente a la protección y desarrollo integral de nuestros pueblos originarios.
5: Los que no teníamos voces, los invisibilizados, hoy estamos haciendo escuchar nuestras voces.
6: Legisladores y legisladoras que estén de acuerdo en

0: docente Cariña Yanixa Chiraspo destaca la evolución histórica y reconocimiento legal de la educación intercultural bilingüe en el territorio nacional.
1: Otuwara poremantu dasakarko y yon yodamishorko koyene Radio Nacional Venezuela etatone. Audeti Yanixa Chiraspo, Cariña Agua, Amépane, Camurichapono, Estado Bolívar. Saludos a todos los hermanos, hermanas, amigos y todos los que escuchan Radio Nacional de Venezuela. Mi nombre es Yanixa Chiraspo, soy del pueblo Cariña, maestra de una comunidad llamada Camurica en el Estado Bolívar. Hoy, en el Día de la Educación Intercultural Bilingüe, mis recuerdos me llevan directo al año 1984, bajo aquellos hermosos caobos y samanes del Centro de Capacitación Docente El Mácaro en el Estado Aragua. Allí estuvimos maestros y maestras indígenas de diferentes rincones del país. Éramos jóvenes indígenas y no tan jóvenes, convirtiéndonos en protagonistas de la primera implantación de la educación intercultural bilingüe en las aulas. El Mácaro no fue solo una escuela, fue el nido pedagógico donde se empezó a saldar una deuda histórica con nuestros pueblos originarios. Allí entendí que no íbamos a alfabetizar borrando identidades, sino a dignificar la lengua de nuestros ancestros. Recuerdo las trasnochadas debatiendo cómo enseñar el castellano sin que nuestros niños olvidaran su raíz. De allí nace nuestra formación como

0: maestros bilingües para demostrarle al país que nuestras lenguas maternas no son dialectos del pasado, sino sistemas vivos de conocimiento, de ciencia y de amor por la tierra. Hoy estoy jubilada de las aulas, pero nunca del compromiso. Ver que aquella semilla que sembramos en Aragua en el 84, hoy es una modalidad obligatoria protegida por la ley. Eso me hace inflar el pecho de muchísimo orgullo. Es por ello que les digo a los nuevos maestros que hoy están en las comunidades, no dejen apagar esa llama. Sigan enseñando con orgullo en su propia lengua. Feliz Día de la Educación Intercultural Bilingüe.
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3: Ante los estragos históricos del conflicto armado en sus regiones, el vocero del Consejo Regional Indígena del Cauca, Fabián Mulcué, exigió al gobierno nacional garantías urgentes de protección para la vida de los líderes y defensores de los procesos sociales.
4: Compañeras, y es por eso que el Consejo Regional Indígena del Cauca CRI siempre manifiesta la vía a todo conflicto es la vía al diálogo. Entonces, frente a eso, es por eso que hoy invitamos a las diferentes organizaciones a que nos unamos a seguir insistiendo en los diferentes espacios de paz. También al gobierno nacional hacemos el llamado que respete la vida, a que proteja la vida de todos los procesos sociales, ya que en esta larga historia de país, la población civil ha sido la más afectada, independientemente de los gobiernos que hayan pasado. Entonces, frente a eso, nosotros como proceso de paz del Consejo Regional Indígena del Cauca CRI, siempre insistiremos en que la salida a toda situación va a ser la vía del diálogo. Entonces, por eso que hacemos el llamado hoy desde este espacio. A los actores armados le decimos respeten la vida de la población civil. Este conflicto no nos lleva a ninguna salida. El conflicto siempre nos va a traer más dolor para nuestras familias.
3: Con este testimonio llegamos al final de este compacto informativo de los pueblos originarios de Venezuela y el continente Avia Yala. Les acompañó en los controles José Llanes y quien les habla Jesús Gabriel González. Nos despedimos con un Aushia, que significa gracias en el idioma del pueblo Pumé.
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1: Es la 1:30. 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
3: Es la 1:57.
4: Lo que estamos viendo en producción de maíz está muy relacionado con la vida de los venezolanos y de las venezolanas. Porque la producción de maíz amarillo que tenemos es para garantizar el alimento para la proteína animal que consumen los venezolanos. Así que sigue siendo este estado portugués un estado puntal también, donde se suma como un estado productor de café que garantiza no solamente la producción nacional, sino también la exportación de calidad de nuestro café.
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Muy buenas noches, estimados oyentes. Encantada de estar aquí en otro programa Sin Anestesia, una terapia en la radio. El día de hoy tenemos un programa especial. Vamos a estar conversando sobre el estrés laboral. Les recuerdo que este programa llega a ustedes bajo la dirección de Isbemar Jiménez, en los controles José Llanes y quien te habla Marangelina Ñáñez, licenciada en Trabajo Social, psicólogo clínico, psicoterapeuta gestal. Y hoy, como te dije, este programa va a ser muy interesante, no te lo pierdas, porque todos tenemos estrés en el cuerpo y a veces es necesario. Pero cuando ya se nos sale de las manos y el cortisol comienza a ser de las suyas, entonces terminamos enfermándonos. Yo siempre he dicho que la ansiedad es exceso de futuro de manera catastrófica y el estrés es exceso de pasado. Entonces, nosotros tenemos un eterno presente, pero normalmente no lo estamos disfrutando. A veces no nos damos cuenta a qué nos sabe la comida. Si nos estamos bañando con el agua tibia, ni siquiera la sentimos porque siempre estamos pensando en otra cosa. Siempre estamos pensando en lo que ya pasó o en lo que va a pasar. Ni existe el pasado porque ya no está, ni existe el futuro porque todavía no ha llegado. Entonces, ese estrés es una pérdida de tiempo. Pierdo tiempo porque mi cuerpo se queda vacío en el momento presente por tener la mente en otro lugar. Esto es la epidemia del presente. Nosotros, y no solamente aquí en Venezuela, en todos los países, está de moda, todo el mundo dice que tiene estrés. Si para completar lo tenemos en el trabajo, que hablamos del estrés laboral, entonces levante la mano quien no lo haya sentido. Suena la alarma en la mañana, ya al despertarnos estamos cansados. Salimos de nuestra casa a pasar un día frente a una pantalla, en una oficina o trabajando en la calle y pasamos todo el día estresados, con un sentimiento que nos arropa y, como te dije, el cortisol comienza a ser de las suyas y un poco de cortisol está bien, pero en exceso todo está mal. Entonces vamos a comenzar y yo te voy a dar hoy unas herramientas para que comiences a practicar y ese estrés comience a disolverse y tú aprendas a vivir en el momento presente, que es el único que tienes. Lo único que existe es el presente. Por eso cuando te dan un regalo te dicen: te traje un presente, porque el presente es un regalo. Vamos a escuchar un tema musical y ya regresamos.

Y continuamos con tu programa Sin Anestesia, una terapia en la radio, hoy conversando sobre el estrés laboral. Y qué bueno comenzar este mes con este tema, ya que comienza el mes de octubre, el mes de la prevención del cáncer de mama, donde de alguna manera la mujer es consentida, ¿no? Y qué importante es que aprendamos a consentirnos nosotras mismas. De hecho, la semana que viene el programa va a tratar sobre el cáncer de mama y vamos a tener invitadas algunas sobrevivientes. ¿Adivinen qué? Nosotros cuando salimos de la casa, cuando llegamos, siempre estamos trabajando. Nos acostumbraron a creer que si estamos ocupados o ocupadas las 24 horas del día, es un símbolo de éxito. En realidad, la cosa es distinta. El éxito y el trabajo debe acompañarse de las vacaciones y del descanso. Las mujeres normalmente no descansamos nunca. Tenemos que aprender a ver una serie, a ir a la playa, a irnos a la montaña, pero estar tranquilas. Escuchaba un programa de Carlos Fraga, y hay otro autor que habla de esto en YouTube, que dice que los hombres tienen unas cajitas en su cabeza que están ordenadas. Y cuando el hombre está pensando en el arreglo del carro, no está pensando al mismo tiempo en las tareas del hijo. Ellos se enfocan en una cosa y la hacen bien. En cambio, nosotras siempre nos enfocamos en 10 tareas a la vez. Tengo que lavar los platos, tengo que llevar al niño al colegio, tengo que pasarle el informe al jefe, tengo que estar pendiente de hacerle la cena a mi esposo, y al final algo se nos daña. Alguno de esos conejos se quema, porque no podemos estar pendiente de todo a la vez y nos terminamos enfermando. Entonces la realidad es que si nosotros también descansamos aparte del trabajo, el estrés comienza a desaparecer, porque mi mente dice, es que yo tengo tiempo para descansar, yo puedo vivir. A veces lo que hacemos es sobrevivir como que no estuviéramos en este lugar, porque si mi cabeza está en otro sitio, pensando en otra cosa, mi cuerpo queda vacío donde quiera que esté. Si no tengo mi cabeza, que es el CPU de esta computadora llamada cuerpo, entonces quedo completamente vacío. Cuando lo único que ocupa mi mente es el estrés y el trabajo, me olvido de la familia. Comienzo a sentirme de alguna manera roto. Entonces no disfruto a mis hijos, a mi pareja ni a mis padres. Normalmente cuando una persona fallece, en la funeraria, los familiares desean darle otro abrazo a esa persona. Desean conversar con esa persona. Pero resulta ser que tú que me estás escuchando ahorita, que tienes a esa persona viva, no la estás disfrutando, sino que estás esperando para mañana. No, tal día resolvemos, tal día hablo con él, tal día lo perdono, tal día me perdona. Resulta ser que puede que esta noche ya no estemos aquí. Si yo te pregunto a ti que me estás escuchando, ¿qué va a pasar dentro de 5 minutos? Piénsalo bien, ¿qué crees que va a pasar dentro de 5 minutos? Lo que sea que me hayas dicho es mentira, porque no depende de ti. Y mira lo que pasó en el terremoto en unos cuantos segundos. ¿Cuántas personas fallecieron? ¿Quién sabe cuántos planes tenían antes de eso? Nosotros no sabemos qué va a pasar dentro de 5 minutos, ni siquiera dentro de 1 minuto. Entonces, como lo único que tengo es un eterno presente, tengo este instante, entonces vamos a aprovecharlo. Abraza a tu familia, abraza a tus hijos, ve una película, pero deja la cabeza pegada donde estás. Si comienzas a hacer eso que estás disfrutando, pero al mismo tiempo estás pensando, ¿qué vas a hacer de desayuno mañana? No estás aquí. Y si no estás aquí, no existes. Entonces pon la cabeza donde estás.

Estamos con tu programa Sin Anestesia, hoy conversando sobre el estrés laboral. Qué bonita es esta vida, nos dice Jorge Celedón. Pero a veces no es así. Lo decimos en la canción, pero no lo aplicamos. No hay nadie que se odie más que nosotros mismos. Somos nuestros peores jueces. Mucha gente me dice, yo sí me quiero. Yo, investiga en cómo te estás hablando. Depende de cómo te hables, cuando tienes un problema o cuando te equivoques, es cuánto te quieres. Revisa eso. ¿Cuántas veces no estamos pegados al correo que no mandamos, a la carta que no escribimos, a ese problema que tengo mañana, a esa mesa de trabajo, y no nos detenemos? Vamos manejando en automático, estamos con nuestra familia y no los estamos escuchando. Nuestros hijos nos están hablando y nosotros estamos pendientes del teléfono y de la orden que nos van a dar, de lo que tenemos que hacer mañana. Deberíamos quitarnos ese hábito de raíz, pero claro, como es una creencia de nuestra crianza o de nuestra sociedad, que es algo aprendido, no metemos freno de mano. Entonces, el estrés siempre está ahí. Vamos a recuperar el control de la tranquilidad. Quedémonos un momento tranquilo. Quizás solamente sintiendo cómo estoy respirando. ¿A qué velocidad estoy respirando? ¿Desde cuándo no te preocupas por eso? ¿O no te ocupas de eso? Hablemos sin filtro. ¿Por qué terminamos llevándonos todo el trabajo para la casa? Pareciera que cargáramos una oficina en el bolsillo. La tecnología nos vendió el cuento de la comodidad y la inmediatez. Entonces, en el fondo, lo que hicimos fue derribar nuestra casa.

nuestra familia. Terminamos entonces solamente trabajando y trabajando, convirtiéndonos en unos adictos al trabajo. 24 horas conectados, hasta cuando estamos durmiendo estamos soñando que estamos trabajando. Por eso te digo que hoy estamos hablando del estrés laboral. ¿Por qué no dejas tu oficina donde está y cuando llegues a tu casa te ocupas de tu familia? No seas esa persona que llega a la funeraria teniendo deudas con la persona que falleció, diciéndole a Dios que te regale 5 minutos más para estar con esa persona. Porque hoy Dios te los está regalando y tú no los estás aprovechando. Bueno, yo que creo en Dios, tú en lo que creas. Pero al final tienes abandonada a la gente y a las personas más importantes de tu vida. Muchísima gente dice, yo trabajo por mis hijos, yo vivo por mi familia. Pero ¿desde cuándo de verdad no miras a tus hijos a los ojos? A veces nos convertimos en esa persona que nadie quiere que llegue a la casa, que lo único que sabe es llegar dando órdenes, revisando tareas y obligando a los niños a que coman. ¿Dónde queda la tranquilidad? El estado ideal de todo ser humano es estar tranquilo, pero nos da miedo no contestar un mensaje a tiempo, nos da miedo cuando suena la alarma del teléfono, vivimos entre estresados y asustados. Y al final terminamos envueltos en una cárcel que nosotros mismos fabricamos. Ve a ver, revisa si puedes tomar la decisión de encontrar un poco de tranquilidad y paz en tu vida con las personas a las que dices querer. Ya regresamos.

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8: Son las 2:27 minutos.
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Y continuamos con tu programa Sin Anestesia. Te recuerdo que soy Mayeterapia en todas las redes sociales. Por ahí me puedes escribir, mandar un mensaje que quieras colocar aquí en la radio o cualquier consulta que tengas de manera psicológica, psicoterapéutica, estoy a la orden. Los seres humanos terminamos conectados las 24 horas del día, los 7 días de la semana, a lo que tiene que ver con el trabajo. Vivimos estresados. No nos damos el tiempo de salir de allí porque muchas veces sentimos culpa de que no estamos siendo profesionales, de que si no nos despegamos un momento algo va a salir mal, cuando en realidad es una trampa que nos ponemos a nosotros mismos. Si nosotros no descansamos, por lo tanto al otro día no vamos a rendir. Dígame si para completar pasas toda la noche pegado al teléfono y no duermes, no descansas. Al otro día no vas a rendir, entonces cada vez te vas a sentir peor. Recuerdo una vez que estaba en clase de psicoterapia y nosotros hacíamos ejercicios para practicar unos con otros, los alumnos. Y una de las compañeras estaba estresada y el profesor le dice, acuéstate en el piso y mira al techo. Y ella pregunta, ¿por cuánto tiempo? Y él le dijo, por 5 minutos. Y ella le dijo, eso es una eternidad. Yo no voy a perder 5 minutos de mi tiempo viendo el techo. Imagínate tú, ¿qué capacidad tenía esa persona de descanso? Ninguna. Trabajaba todo el día y estudiaba de noche. Y no se podía regalar 5 minutos viendo el techo porque eso era una pérdida de tiempo. ¿Eso qué es? Una creencia que te introyectaron en tu casa. Te hicieron creer que eso era lo real. Que una persona que pasaba todo el día trabajando y estudiando era una persona que tenía un símbolo de éxito. Pero no. Para mí, un símbolo de éxito es tener tiempo de descansar a pesar de hacer todo eso. Pero cada quien con su creencia, cada quien con su crianza. Pero ahora somos adultos y podemos elegir cambiar esa realidad. Podemos elegir que 5 minutos viendo el techo no sea una pérdida de tiempo, sino por el contrario, es una ganancia para mi mente. Un espacio de tranquilidad donde voy a crear. Porque cuando la mente tiene la oportunidad de descansar, aunque sea un momento, nos volvemos creativos. Los grandes proyectos, los grandes inventos de la humanidad se han hecho y se han creado en el descanso. Una persona que tenga tiempo de ocio, tiempo de no hacer nada, en su mente todo el tiempo está creando. Pero bueno, para eso no tenemos tiempo. Porque supuestamente nos enseñaron que el trabajo era el que nos daba dignidad y que nos daba de comer. Pero dime tú, si no hay personas ganando mucho más dinero que tú, si hablamos de dinero, trabajando menos. Entonces no es una cuestión de dignidad, ni que trabajes más o trabajes menos, pero sí que te regales un poco de descanso y te sientas un poco más tranquilo. Porque mientras estés generando cortisol en grandes cantidades, no vas a estar bien tú, mucho menos la empresa donde trabajas. No puede ser el trabajo lo único que ocupe tu mente. Camina, ve una película, sube a la montaña, ve al Ávila, comparte con tu familia. Si estás cenando con la familia, suelta el teléfono. Pon algo en la mesa para que cada persona ponga su teléfono y puedan conversar en familia de cómo estuvo el día. Para que tu cabeza por un momento se despegue de lo laboral. Que en ese momento me van a llamar, que en ese momento hay una emergencia, no. No hay nada que sea más de emergencia que tú recuperes a tu familia. Que tú recuperes la cena, por lo menos, con tu familia. ¿Cuántas personas ahorita no come cada uno en su cuarto, cada uno por su lado? Ya se acabó esa familia que somos nosotros. Ahora somos simplemente personas que habitamos una casa. Cada uno en un mundo diferente. Y como te digo, el día del funeral de uno, porque todos nos vamos a ir en algún momento, la familia va a estar ahí deseando que Dios te regale 5 minutos más con esa persona. ¿No te parece que eso es incongruente y en este momento hasta hipócrita? Continuamos con buena música.

No es casualidad que tú estés escuchando este programa en este momento. Estamos hablando sobre el estrés laboral. Perdimos por completo la capacidad de ponerle un parado al trabajo, de decir hasta aquí por hoy. El cuerpo no es de hierro, comienza a pasar factura la tensión, el cuello, el dolor de estómago, el insomnio a mitad de la noche. Nos ponemos irritables, sobre todo con la familia que no tiene la culpa de nada lo que nos esté sucediendo, sobre todo a nivel laboral. Le aconsejamos a nuestros hijos que tengan una vida aparte del teléfono, pero lo que le estamos enseñando es lo contrario. Nosotros no soltamos el teléfono, por lo tanto, le estamos enseñando con el ejemplo algo distinto a lo que le decimos con la boca. El daño no se va a quedar solamente en ti. Lo más doloroso es que las personas que tú más amas son las que se están llevando la peor parte. Esa persona, ese hijo que te espera, que quiere recibir tu cariño, que quiere recibir la poca energía que te queda, lo que recibe a veces son gritos y cansancio. Un desgano de una atención que le pertenecía al escritorio. ¿Quién lo recibe? Esa persona que está en la casa deseando que llegue papá o mamá para compartir con él un problema que tuvo en el colegio o que tuvo también en su trabajo. Pero no hay tiempo para eso. Quizás mañana lo tenga. Quizás mañana no estemos vivos. Quizás mañana no llegue. Entonces recuerda, solamente tienes un eterno presente. Y lo que hagas ahorita va a tener una influencia en el futuro si ese futuro llegara. Pero lo tienes que hacer ahorita. No hay otro momento. Definir qué es la casa, qué es la familia y qué es el trabajo. Y sobre todo, quién eres tú. ¿Qué tanto tiempo te estás dedicando a ti mismo? No le puedes dar a otro lo que no te das a ti. Existe ahorita algo que se llama la presencia ausente. ¿Cuánta gente no llega a consulta diciéndome? Sí, yo tuve a mi papá, pero siempre fue presente ausente. Él estaba, pero era como que no existía, porque su cabeza nunca estaba allí. ¿No te parece muy triste esa imagen? Tú que eres ahorita joven, mañana vas a ser un anciano. ¿Quién va a estar cuidando de ti? Quizás ese niño para el que tú hoy no tienes tiempo. Recuerdo una consulta donde atendía a un niño de 11 años. La mamá lo llevaba porque él estaba saliendo muy mal en el colegio. Cuando yo conversé con él, me dijo, no quiero venir más a su consulta, porque mi mamá no tiene tiempo para mí, mucho menos para mi hermano. Solamente dígale que cuando ella esté vieja, yo tampoco voy a tener tiempo para ella. Hasta ese día, él aceptó ir a la terapia, porque yo atiendo al niño, okay, atiendo al adolescente. Pero ¿qué pasa si ese adolescente o ese niño, cuando llega a la consulta, expone que el problema que tiene es que sus padres no tienen tiempo para ellos porque pasan todo el día trabajando? Y cuando llegan a su casa, después de una consulta, el problema sigue siendo el mismo. La raíz del problema sigue siendo que ese niño o ese adolescente se siente completamente solo. Entonces revisa si puedes ocupar ese comedor que tanto te costó, ese sofá que tanto te costó, esa cama que tienes en tu casa o tus cuatro paredes. Porque muchas veces tienes tanto la mente en el trabajo que ni siquiera te acuerdas cómo se siente recostarte en tu cama, porque estás en la cama pensando en el trabajo del otro día. ¿Y qué haces entonces? Desear que llegue el viernes, si es que trabajas de lunes a viernes, para poder descansar el fin de semana, que es mentira porque no vas a descansar. Te tienes que dedicar a las cosas de la casa para el lunes volver a lo mismo. Al final, somos jóvenes que estamos cansados y lo que queremos es llegar a viejos rápido. Continuamos con buena música.

Y ya para cerrar el programa del día de hoy, que estamos hablando del estrés laboral, te puedo recomendar que hagas ejercicio, que liberes endorfinas y serotoninas, que son los antagonistas del estrés y el cortisol. Habla con tu familia, comparte con las personas que te quieren, relájate y dura 5 minutos mirando el techo sin pensar que estás perdiendo el tiempo. Cuidar tu mente y tu cuerpo solamente te corresponde a ti. El primer cuerpo que tú tienes que cuidar es el tuyo. No puedes darle a las personas que tienes alrededor nada de lo que no te das a ti mismo. Cuando salgas agotado de la oficina, recuerda, dejo el trabajo aquí y cuando salga sigo con mi mente en mi eterno presente y disfrutando cada momento de mi vida. Desconéctate, deja de comer azúcar en exceso, comienza a darle amor a esas personas que sabes que te aman y te lo van a devolver. Tómate un té de manzanilla antes de irte a acostar. Respira tranquilo, nadie te está esperando. Y si te están esperando, que esperen. Siéntate en el mueble, tómate unos minutos para respirar, solamente sintiendo cómo entra y sale ese aire de tu cuerpo y te llena de oxígeno. Muchísimas gracias por habernos acompañado el día de hoy. Te recuerdo que la semana que viene vamos a estar hablando sobre el cáncer de mama, este mes de octubre, mes de prevención. Tócate, es el lema siempre. Y luego vamos a estar conversando también sobre otros temas que tienen que ver con la mujer. Te recuerdo que este programa llega a ti los días viernes a las 8 de la noche y lo repiten el martes a las 6 de la tarde. Nos seguimos escuchando. Un abrazo.

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10: Son las 2:55.
11: Hay una muy buena noticia. Por primera vez en muchos años, el pernil que vamos a comer en diciembre para las fiestas navideñas es pernil de producción nacional. Yo felicito a los productores nacionales de todos los sentidos, la agroindustria, la economía comunal productiva, los emprendedores, que todos han sumado esfuerzos para garantizar los productos navideños en estas fiestas decembrinas.
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8: Son las 3 y 27 minutos.
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8: Son las 4 en punto.
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cuando la salsa dice la verdad, tiene un nombre que la respalda. Julio César Rojas López. Para el mundo entero, Tito Rojas, el gallo salsero. Nace el 14 de junio de 1955 en Humacao, Puerto Rico. Y pasó a otro escenario también en Humacao el 26 de noviembre del 2020. Tito Rojas dejó un legado imborrable en la historia de la salsa. Hoy comenzamos con el tema Lo que queda, o también conocida como Ayer me dijeron. Recordando a un cantante que no necesitó artificios, solo corazón, barrio y una voz que pegaba directo en el centro del alma. Bienvenidos a Modo Especial Icónicos, en esta ocasión dedicado a un hombre que dejó huella en cada esquina donde la salsa se respira. Nuestro querido Tito Rojas, el gallo salsero. En la presidencia de Radio Nacional de Venezuela, la señal que recorre la patria, Isbemar Jiménez. En la consola, el gladiador de los faders, Cristian Torres. Y quien tiene el más grato placer de compartir con ustedes hoy, Félix Adán García. Continuemos con más aquí en RNB y te quiero decir que las lágrimas no siempre son derrota, a veces son el idioma más honesto del amor. Esta es la voz de quien se quiebra, pero sigue sintiendo. Escuchemos, Lloraré.

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1: 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Tito nació en 1955 en Humacao, Puerto Rico. Venía de un entorno humilde, donde la música era la forma de escapar y también de pertenecer. A los 13 ya estaba metido en fiestas, ensayos, bochinches musicales. Y a los 20 dio su primer salto grande. Su debut formal llegó con Pedro Conga y su orquesta internacional. Y allí empezó a correr la leyenda. Un joven flaco, potente, con un color de voz que parecía cargado de calle, de vivencias, de verdad y sin maquillaje. Hay amores que no caminan, Cristian. Se deslizan, se vuelven perfume, sombra, incendio. Ella, la que no se explica, solo se desea. Disfrutemos, Ella se hizo deseo.

Los años 80 fueron de crecimiento, pero los 90 fueron su reino. En esos años, Tito soltó una de las rachas más poderosas de éxito en la salsa romántica y la salsa dura. Canciones como Siempre Seré, Señora, He Chocado con la Vida y Por Mujeres Como Tú se convirtieron en clásicos instantáneos. Era el soundtrack perfecto para

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Un productor contó una vez que Tito grababa como si estuviera contando su propia vida, y él mismo lo decía: yo canto lo que la gente vive. Ese era su pacto con el público. El originario de Puerto Rico tenía el don de conectar con la gente a través de sus historias. Tito Rojas desde el 2020 ya no está frente a los micrófonos, pero sigue en cada coro que canta el público. Vamos a una pausa y ya regresamos con más de este modo especial Icónicos, donde conversamos un poco sobre la vida del enigmático Tito Rojas. Pero antes yo quiero decirte que la madrugada tiene secretos que el día no comprende. Y entre esos silencios nace ella, la que llega cuando la ciudad duerme y el alma está más sincera. Señora de madrugada.

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0: Son las 4:29 minutos. 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

prometer es fácil, persistir es arte. Esta canción es un juramento que no se desgasta, como si el tiempo le tuviera respeto. Disfrutamos, siempre seré. Estamos de vuelta en RNB en este modo especial icónicos. Esta vez recordando al grande de la música, Tito Rojas. Nacido en Humacao, Puerto Rico en 1955, Tito Rojas en el 2020 dejó el ruido del mundo, pero jamás dejó la salsa. El gallo salsero no era técnico, era instinto puro. Tenía ese vibrato apretado, esa ronquera elegante y un fraseo que parecía conversación de esquina. No pulía demasiado sus emociones, las dejaba salir como venían. Y esa autenticidad lo hizo distinto. Había muchos salseros románticos, sí, pero Tito tenía calle, tenía verdad y tenía garra. Y en cada tema se notaba, desde las baladas salseras hasta los soneos más picantes. Y como curiosidad técnica, Tito amaba el micro cercano. Cantaba pegado, confiando en la saturación natural de su voz. Eso le daba esa presencia tan poderosa en ese estudio. Cristian, escucha esto. Hay amores, hay romances que parecen escritos con tinta de fantasía, pero que duelen como la vida real. Este es uno de esos amores que dramatizan, pero también salvan. Disfrutemos de Amor de Novela, o también conocida como Porque Este Amor.

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Tito Rojas no solo dejó discos, dejó una escuela. Muchos cantantes jóvenes ven en él el ejemplo de que no hace falta ser perfecto para ser auténtico. Hace falta sentir y transmitir. Hasta su último aliento cantó como vivió, a pecho abierto. Y su música sigue sonando en parrandas, en fiestas de callejón, en conciertos, en playlists de vieja guardia y también en los chamos que están descubriendo la salsa. Cuando un cantante logra eso, ser transversal, ser intergeneracional, ese artista no se va, se queda, se repite, se baila y se recuerda. Cuando el corazón elige, no pide permiso, se lanza, se entrega y se rinde. Aquí habla un enamorado sin frenos, un devoto del sentimiento. Escuchemos Enamorado de Ti.

en sintonía de Modo Especial Icónicos, recordando el día de hoy al gallo salsero Tito Rojas, nacido en Puerto Rico y que partió a un concierto eterno en el año 2020. Dejó historia, dejó un legado, dejó emociones, pero sobre todo dejó música que aún después de su cambio de escena nos sigue haciendo bailar, cantar y sentir. Tito Rojas, un grande de la salsa, un gigante de la música. Pasando a la música, ¿qué pasa cuando decimos es mi mujer? Nombrar a alguien así es abrazarlo con palabras. Esta es una declaración limpia, firme y tranquila. La certeza hecha canción. La disfrutas acá en RNB.

quiero darles las gracias por acompañarme en este ameno espacio Modo Especial Icónicos, dedicado hoy a un artista que cantaba sin filtros, un salsero que venía del pueblo y para el pueblo cantó siempre, un artista que convirtió la vida cotidiana con sus enredos, sus alegrías y sus derrotas en poesía callejera. Tito Rojas fue, es y será una voz que no necesita adornos para ser grande. Y aunque ahora canta desde un espacio diferente, seguirá en cada historia de la vida real. Porque cuando un artista se vuelve verdad, ya no muere, solo cambia de escenario. Ojalá esta música te haya movido recuerdos o te haya despertado ganas de crear nuevos. Esto fue Modo Especial Icónicos. En la presidencia de Radio Nacional de Venezuela, la señal que recorre la patria, Isbemar Jiménez. En la consola, el gladiador de los faders, Cristian Torres. Y quien tuvo el más grato placer de compartir el día de hoy con ustedes, Félix Adán García. Cristian, el tiempo nos recuerda que todo es prestado, menos el cariño que dejamos. Esta canción es una verdad suave y universal. Un abrazo para quien la escucha. Disfrutemos en la voz del gallo salsero, Tito Rojas, Nadie es Eterno.

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8: Son las 4 y 55 minutos.
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0: Son las 5:27.
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3: Son las 5 y 51 minutos.
4: Lo que estamos viendo en producción de maíz está muy relacionado con la vida de los venezolanos y de las venezolanas, porque la producción de maíz amarillo que tenemos es para garantizar el alimento para la proteína animal que consumen los venezolanos. Así que sigue siendo este estado portugués un estado puntal también, donde se suma como un estado productor de café que garantiza no solamente la producción nacional, sino también la exportación de calidad de nuestro café.
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7: A continuación, Himno Nacional de la República Bolivariana de Venezuela. Letra de Vicente Sayas y música de Juan José Landaeta. Interpreta el Comandante Supremo y Eterno de la Revolución Bolivariana, Hugo Chávez Frías.

0: ¡Viva Venezuela! ¡Viva la revolución bolivariana! ¡Que viva el pueblo venezolano! ¡Que viva Bolívar!
1: 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Interpreta la Orquesta Sinfónica Simón Bolívar, dirigida por Alfredo Rugeles.

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Con La Viquina y Gualberto Ibarreto, les damos la bienvenida, apreciados usuarios, a este mundo de aventura que es su programa Pueblo y Tradiciones. Hoy dedicamos nuestro radioespacio a un personaje indispensable de nuestro proceso de independencia, cuyo nombre está grabado en las bases mismas de la República, el vicealmirante Lino de Clemente y Palacios. Nacido en el pintoresco Valle de Petare en 1767, Lino de Clemente no solo fue un militar de proa y un astuto diplomático, sino que fue el primer secretario de Guerra y Marina que tuvo nuestra naciente patria. Así que prepárense para otro paseo por la historia de esta tierra nuestra con el equipo de Pueblo y Tradiciones. Acompáñenos.

Fabiola José y de Luis Laguna, Criolla Fantasía. Para entender la visión estratégica de Lino de Clemente, debemos viajar a sus años de juventud. Él se formó en la Real Armada Española y participó en exigentes campañas navales por las aguas del mar Mediterráneo y el Océano Atlántico. Esa rigurosa educación en las ciencias náuticas, la cartografía y la disciplina de a bordo convirtió a Lino de Clemente en uno de los pocos venezolanos de la época con un conocimiento técnico profesional sobre la defensa de las costas y el manejo de escuadras. A continuación, con arreglos e interpretación de Francisco Pacheco, escucharemos Ojos color de los pozos.

La potente voz de Francisco Pacheco y ojos color de los pozos. Cuando el 19 de abril de 1810 se enciende la chispa libertadora en Caracas, la Junta Suprema comprendió de inmediato que la revolución necesitaba proteger sus puertos y vías fluviales. Es allí cuando Lino de Clemente es nombrado el 25 de abril de ese mismo año al frente de la Secretaría de Guerra y Marina. Desde esa oficina comenzó a organizar lo que con el tiempo se transformaría en nuestra Armada Bolivariana. Escuchemos seguidamente a Venezuela es una sola, Pasillaneando, autor Orlando Hurtado, en la bandola César Palma.

Caracas al Supremo Congreso Constituyente de 1811, participó activamente en los intensos debates sobre la soberanía. Su firma quedó estampada en el acta de la Declaración de Independencia de Venezuela el 5 de julio de 1811, sellando su destino con la causa republicana. Escuchemos a continuación a Eleazar Agudo interpretando Valencia.

Eleazar Agudo en Pueblo y Tradiciones y Valencia. Durante la agitada Primera República, el reto de Lino de Clemente fue gigantesco. Venezuela posee más de 4.000 kilómetros de costas, además de la crucial red fluvial del Orinoco y el Golfo Triste. Defender La Guaira, Puerto Cabello y el acceso al lago de Maracaibo requería una visión geopolítica clara. Lino de Clemente trabajó incansablemente para fortificar los puertos y armar las primeras flecheras y cañoneras patriotas, por lo que seguidamente escucharemos a los cañoneros y merengueadera. Hacemos nuestra pausa y ya regresamos con más de Pueblo y Tradiciones.

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6: Son las 6:27.
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Gracias, apreciados usuarios, por continuar en sintonía de Pueblo y Tradiciones. Les hemos dado la bienvenida a esta segunda media hora con los antaños del Stadium interpretando El Norte es una quimera, porque tras la caída de la Segunda República y por instrucciones directas de Simón Bolívar, Lino de Clemente asumió una de las tareas más complejas, ser agente diplomático de la causa patriota en Filadelfia y Washington. Entre los años 1814 y 1818 negoció pertrechos, armas, uniformes y patente de corso para entorpecer el comercio colonial español en el Caribe, manteniendo viva la llama de la independencia desde el exterior. En los años dorados de la Gran Colombia, la experiencia de Lino de Clemente volvió a ser vital. Como secretario de Guerra y Marina, se encargó del aprovisionamiento, reclutamiento y soporte logístico que permitió a la escuadra del almirante José Prudencio Padilla triunfar en la gloriosa Batalla Naval de Maracaibo en 1823, sellando la expulsión definitiva del Imperio Español. Escuchemos a Ricardo Cepeda y Maracaibo, Tierra Amada.

El monumental Ricardo Cepeda y Maracaibo, tierra amada. Un dato interesante que conecta la historia familiar con la historia patria es el estrecho vínculo de Lino de Clemente con Simón Bolívar, perteneciente a la rama de los Palacios por línea materna, era primo del Libertador. Sin embargo, más allá del lazo de sangre, lo que verdaderamente los unió fue su lealtad absoluta al proyecto de una América libre, soberana e integrada. Escuchemos a continuación al maestro Ismael Querales y Sangre de Lagartija.

0: El maestro Ismael Querales y Sangre de Lagartija. En la etapa republicana posterior a la disolución de la Gran Colombia, Lino de Clemente continuó sirviendo a nuestro país como gobernador de la provincia de Caracas e intendente. Vamos a escuchar en este momento la edición de hoy de Hechos y Leyendas.
1: Hechos y Leyendas. Antiguo Oriente Medio. Hafid, un humilde yamal o camellero, sueña con salir de la pobreza para conquistar a la mujer que ama. Para lograrlo, le pide ayuda a su jefe, el comerciante Patros, el hombre que lo adoptó y que es el más próspero de la época. Al escuchar que su sirviente quiere convertirse en vendedor, le aclara que las riquezas no deben ser jamás la meta de su vida, que la verdadera abundancia es la del corazón y no la de la bolsa de oro, y que lo más importante es que procure con ahínco alcanzar la paz y la serenidad. Entonces Patros decide ponerlo a prueba encomendándole una misión aparentemente sencilla: ir a la ciudad de Belén y vender uno de sus más hermosos mantos sin costura, tejido con pelo de cabra y teñido de rojo con las raíces de la planta llamada rubia, de manera que no se desteñirá nunca. Hechos y leyendas, historias amenas e interesantes que te sorprenderán. Una producción nacional independiente de Antonio Ramos Hernández, certificado número 5650. Hafid pasó días intentando vender el manto sin éxito. Ya sintiéndose derrotado, se refugia en un establo para resguardarse del frío y allí encuentra una pareja con su bebé recién nacido. Movido por la compasión, Hafid cubrió al niño con la túnica para protegerlo del frío. Regresa avergonzado ante Patros, sintiendo el peso del fracaso. Sin embargo, una estrella brillante siguió a Hafid en el camino. Al escuchar lo sucedido y ver la luz en el cielo, Patros confirma que Hafid ha superado la verdadera prueba. Patros, convencido de que es Hafid el elegido, le entrega su mayor tesoro, el cofre con los 10 pergaminos. En el primer pergamino, según la historia narrada por Og Mandino en su libro El vendedor más grande del mundo, se le indica la primera ley que deberá obedecer, que se formará buenos hábitos y que será esclavo de esos hábitos. En el segundo pergamino está el principio de que siempre saludará a todos con amor. El tercero le indica que debe persistir, que cada día será puesto a prueba, pero que si persiste, alcanzará sus metas. Gracias al cuarto comprendió que cada uno de nosotros es el mayor milagro de la naturaleza. Al leer el quinto rollo de cuero, incorporó el principio de vivir cada día como si fuera el último de su vida. Con el sexto aceptó que debe dominar sus emociones, que vivirá con buen humor y se reirá siempre hasta de sí mismo, era la enseñanza del séptimo pergamino.

0: en el que también descubrió las tres palabras transmitidas por los antiguos que pronunciaría si algo amenazaba con perturbarlo. Y esas tres palabras eran: esto también pasará. Siguiendo la lectura del pergamino 8, tuvo claro que, así como un campo de arcilla se convierte en un castillo, cada uno de nosotros puede hacer lo mismo y multiplicar su valor. Con el noveno, aprendió que los sueños y las metas deben estar respaldadas por la acción, por lo que siempre debemos proceder de inmediato, recordando que la luciérnaga brilla cuando vuela, decidida y valiente. Con el décimo, supo que debía orar al Altísimo para obtener dirección. Al final de su vida, siendo ya un anciano inmensamente rico, Hafid aún conservaba el cofre, esperando la señal divina para saber a quién debía entregar los valiosos pergaminos. Un día, procedente del desierto, llegó a Damasco un hombre exhausto y de baja estatura que se dirigió al palacio de Hafid. Resueltamente tocó la puerta y le dijo a Erasmo, el tenedor de libros, quien le abrió:
1: quiero hablar con tu señor. Te ruego que me des audiencia ante él. Solo permite que él escuche mis palabras.
0: Hafid, que se había despertado, se sentó y fijó su mirada en aquel extraño, que hizo una reverencia y dijo:
1: ¿es usted aquel a quien llaman el vendedor más grande del mundo?
0: Hafid frunció el ceño, pero asintió.
1: Así me llamaban, pero esa corona ya no descansa sobre mi cabeza. ¿Qué quieres de mí? Me llamo Saulo, y regreso a mi ciudad natal de Tarso, procedente de Jerusalén. Soy ciudadano romano, y aunque mi oficio es fabricante de tiendas, estudié a los pies del gran Gamaliel, y ahora me llaman Pablo.
0: Hafid lo interrumpió y le dijo:
1: no sé qué tengo que ver con su actividad.
0: Pablo respondió:
1: lo explicaré de inmediato. Mientras me hallaba en el atrio del templo, oí de nuevo la voz que me sorprendió en el camino hacia Damasco.
2: ¿Y qué le dijo esta vez?
0: Preguntó Erasmo.
1: Me dijo que he predicado la palabra, pero que a muy pocos he llevado al camino, y que hasta la palabra de Dios debe venderse correctamente, o de lo contrario no será escuchada. Por eso he venido a pedirle instrucción, una ayuda que solo usted puede darme.
0: Pablo introdujo sus manos en la alforja y de ella sacó un manto rojo. Se lo entregó a Hafid y le contó que, al pie de la cruz, los soldados romanos echaron suertes sobre ese manto, que después de muchas diligencias logró recuperarlo cuando estuvo en Jerusalén. Hafid temblaba al dar vueltas a aquel manto manchado de sangre, hasta que halló una pequeña estrella cosida junto a un círculo dentro de un cuadrado, la marca de Patros. Parecía imposible. Miles de mantos se habían vendido en los años que comerciaba a lo largo de las rutas de las caravanas. Y ahí estaba, el que él había regalado aquella noche al niño en Belén. Apretando el manto contra su rostro, Hafid dijo:
1: dime lo que se sabe del nacimiento de Jesús. Bueno, había nacido en un establo en Belén, durante la época del censo ordenado por Tiberio.
0: La sonrisa de Hafid parecía casi infantil cuando le interrumpió diciendo:
1: ¿y no apareció la estrella más brillante que el hombre ha observado jamás, alumbrando el lugar donde nació?
0: Pablo se disponía a responder, pero Hafid se levantó y lo abrazó. En ese momento comprendió que aquel niño del establo a quien había obsequiado el manto era Jesucristo, y que su misión en la vida, igual que para nosotros, era custodiar esos principios para que el mensaje se extendiera por todo el mundo. Finalmente, el anciano le dijo a Erasmo:
1: fiel amigo, ve a la torre y regresa con el cofre de los pergaminos. Por fin hemos encontrado a quien debemos entregárselos.
0: Esta historia nos enseña que las grandes transformaciones no ocurren por suerte, sino por la constancia y la actitud con la que abordamos cada día. El éxito real no consiste en acumular riquezas, sino poner nuestros talentos al servicio de una causa superior. Hechos y leyendas. Si quiere comunicarse con nosotros, escriba a locucionesversátiles@gmail.com. Libreto y voz de Hafid, Antonio Ramos. Edición y musicalización, José Soruco. Voz de Pablo de Tarso, Billy Silverio. Les narró Jaime de Abreu, certificado de locutor número 46.011.
1: Gracias, apreciados usuarios, por escuchar con atención la edición de Hechos y Leyendas. Lino de Clemente fue un hombre de una conducta intachable, admirado tanto por civiles como por militares por su serenidad, probidad y vocación institucional. Lino de Clemente falleció en Caracas el 17 de junio de 1841, dejando un legado moral incalculable. Lino de Clemente y Palacios descansa con honores en el Panteón Nacional desde el año 1961. Al recordar su figura en Pueblo y Tradiciones, rendimos homenaje al marinero, al prócer de la independencia y al ciudadano ejemplar que supo navegar los mares más tempestuosos para darnos patria. Reflexión con la cual colocamos el punto final a este recorrido por la vida y obra del vicealmirante Lino de Clemente. Como siempre, expresamos nuestro agradecimiento a Isbemar Jiménez por su apoyo desde la presidencia de Radio Nacional de Venezuela, el aporte técnico en edición y ensamblaje de Nelson Gobella. Yo soy Antonio Ramos Hernández y los dejamos musicalmente en esta oportunidad con Carota Ñema Itajá y Los Dos Gavilanes.

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1: Son las 6:57.
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14: 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Esta planta generadora va a aportar 600 megavatios al sistema eléctrico nacional que permitirá su estabilidad en la región central y centrooccidental del país. 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Y otras unidades a nivel nacional que en un total significan 1.300 megavatios en este último trimestre del 2026 que servirán para lograr más estabilidad, más continuidad y menos interrupciones en el servicio de energía eléctrica para todos los usuarios a nivel general.
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7: Buenos días, sean bienvenidos a Defensa y Seguridad. Estamos en RNB, la señal que recorre la patria. Este es el canal informativo 91.1. Nuestra presidenta es Isbemar Jiménez y la gerente de contenidos, Marlin Dalila Caboniel, y Gracie Farías, la jefe del canal informativo. Saludos, usuarios y usuarias. Sean bienvenidos, estamos el equipo. Hoy Jonathan Martínez está al frente, el burgomaestre de las ondas hercianas. Así que saludos, Jonathan. Gracias, hermano, por apoyarnos y ayudarnos a salir para toda Venezuela. Cuatro puntos cardinales donde nos están escuchando. Y más, porque también vamos a salir, eso ya se lo va a decir Juan Flores. El equipo está conformado por José Alejandro Aldana Videta y el capitán Juan Flores. Y quien les habla, Orlando Medina. Así que gracias a todos ustedes por sintonizarnos. Buenos días.
9: Buenos días, mi estimado capitán. Buenos días, comisario. Buenos días, Venezuela. Venezuela renace. Estamos todos en cobertura desde nuestra hermosa Guiria de la Costa hasta La Guajira por nuestro norte venezolano, el hermoso norte costero, y por el sur, por todos los estados fronterizos que hacen vida con otros países como es Mérida, Trujillo, Táchira, Barinas, Apure, Amazonas, Delta, Macuro, bueno, y pare usted de contar. Tenemos una de las fronteras más grandes que tenemos en Venezuela, la frontera marítima, casi más de 4.000 kilómetros que tenemos en nuestra frontera hermosa. Venezuela, seguimos aquí en siempre dando consejos y apoyando todo el programa institucional. Son las 7, ya estamos a 3 de octubre, ¿no? 3 de octubre, como ya...
7: Correcto.
9: Ya nos falta un trimestre para que estemos ya pensando en nuestro niño Jesús. A los que todavía lo reciben, ¿no? Los que todavía reciben el niño Jesús.
7: Claro, claro. Bueno, sin embargo, yo quiero hacer un recordatorio muy importante. Los queremos de vuelta. Queremos de vuelta a nuestro presidente Nicolás Maduro y la primera dama Cilia Flores. Así que bueno, estamos aquí en RNB, la señal que recorre la patria. Gracias, Juan Flores. Tenemos hoy una invitada especial. Pero antes de presentar a esta importante pieza de institucional del Cuerpo de Investigaciones Científicas Penales y Criminalísticas, quiero dar una felicitación a nuestra madre logia de la masonería venezolana, ¿no? Le quiero dar una gran felicitación a todos los integrantes de la logia Templo de Salomón 172, que fue cuya carta de constitución se está firmada en el año de 1966. Quedó oficialmente constituida la responsable logia Templo de Salomón 172. Y bueno, el cuento es que regresaba de España el querido hermano Francisco García Valespi. Llegando al aeropuerto de Maiquetía a las 8 de la mañana, ya estaba en conocimiento, salió directo al Gran Templo, aquí donde está el Gran Templo Masónico. Llegando a tiempo, se incorporó a la ceremonia. Su primer cuadro fue compuesto por los queridos hermanos José Luis Martínez, Domingo Ramón Escalona, Vladimir Jerensky, Manuel Vicente Trujillo, Augusto Velázquez, Francisco García Valespi, Héctor Gómez, Rafael Oviedo Ojeda, Hal Kansavi, Alfonso Lirani, José Gaspar Ramírez, Darío Armando Fuentes y José Mariño Vileo. Mileo. Así que el venerable maestro era Domingo Ramón Escalona. Bueno, felicitaciones a todos los integrantes del Templo de Salomón 172, cuyo venerable maestro es actualmente Jonathan Gorsira,
9: el buen amigo,
7: a quien tuvimos el privilegio de tenerlo aquí como ingeniero
9: post-terremoto
7: y después como abogado en dos programas diferentes, ¿no? Bueno, así que bueno, un hurra y felicitaciones brindamos por nuestra Madre Logia Templo de Salomón, que está de cumpleaños desde el año 1966. Bueno, yo soy uno de sus integrantes, por eso me siento muy orgulloso.
9: Arropado con el abrazo al gran arquitecto del universo.
7: Ah, es positivo, mi querido hermano.
9: saludos a todos. La gran logia.
7: Bueno, definitivamente llegó el momento de que ustedes nos presenten.
9: Ya es hora.
7: Invitada de lujo.
9: Ya es hora de nuestra invitada de lujo, a nuestra apreciada comisaria general, Ana Ratti. Es adjunta a la Delegación Estatal del Distrito Capital. Buenos días, comisaria general. Sea bienvenida a nuestro programa.
13: Buenos días. De verdad, gracias por la invitación. Bastante agradable con este momento y esta experiencia.
9: ¿Primera vez?
13: Sí, primera vez.
9: Ok, bueno, estás en tu casa. Este es un programa institucional del Cuerpo de Investigaciones Científicas Penales y Criminalísticas. Y bueno, estamos aquí para conversar y dando a conocer la labor que tienen todos los funcionarios y todas las DM a nivel nacional, para que bueno el pueblo y la ciudadanía sepa todas las funciones que están haciendo, toda la labor que hacen a diario sin descanso en todo el territorio nacional, en apoyo a todos los ciudadanos. Entonces, bueno, explícanos un poco
7: primero. La vamos a felicitar porque
9: sí, está.
7: Se vino temprano a compartir con nosotros. ¿Tenemos alguna fallita ahí?
9: Sí, tenemos una falla técnica.
7: Sí.
9: Perdí el audio.
7: ¿Se te fue el audio?
9: Sí.
7: Ok. ¿Ya? ¿Recuperado?
9: No. Ah, bueno, dale. Seguimos adelante. Estamos en vivo. Seguimos adelante.
7: Claro. Bueno, no, sí, resulta que nosotros le preguntamos a la comisario, se me fue el audio también, a la comisaria general Ana Ratia, si había ido, había venido a la radio o a cualquier otra emisora, y nos dice que no. Así que
9: para ser la primera vez,
7: el privilegio de iniciarte en la radio.
13: De verdad que me siento un poquito nerviosa, pero sí considero que es un equipo bastante dinámico. Me siento en confianza, de verdad, muchísimas gracias.
9: Bueno, tú sabes que cuando uno va a comenzar el trote, uno se imagina la distancia y prepara la respiración. Igual es aquí. El tiempo en radio es lo más rápido que puede pasar. Y cuando te das cuenta, bueno, ya todo pasó y todo está relajado. Pero bueno, seguimos adelante. Háblanos un poco de esos comienzos tuyos en el 6CPC. ¿En qué año comenzaste?
7: Pégate un poquito, más.
13: Comencé mi trayectoria en el año 99... ¿verdad? Ingresé como agente cuando nos daban a nosotros ese primer
7: distintivo. Ese era un rango que existía en la
13: agente
7: de investigación.
13: Agente de investigación, correcto. posteriormente, en el 2000, ostenté al cargo de detective y trabajé en, primeramente hice mis pasantías en la comisaría Simón Rodríguez.
7: Okay.
13: Era antes la comisaría Simón Rodríguez. Luego pasé a la comisaría Oeste, donde duré 10 años. Allí fue donde me preparé, bueno, ese es mi alma mater.
7: Tiene hondos recuerdos, ¿verdad?
13: Sí, los mejores recuerdos.
7: ¿Qué hacías?
9: ¿Cómo fue ese primer día? ¿Cómo fue? ¿Cómo? Cuando entraste a la comisaría de Simón Rodríguez, saliendo de la universidad, y llegaste, ¿cómo fue esa experiencia?
13: Un cúmulo de emociones impresionante. De verdad que llegué y yo decía, Dios mío, ¿dónde estoy? Pero con muchas ganas de aprender, con muchas preguntas, quería saber todo, a todo el mundo le preguntaba, mira cómo se hace esto, cómo se toma una denuncia, estaban las máquinas de escribir esperando por nosotros, todos los inspectores, todos los detectives, todos los comisarios querían darnos la bienvenida. De verdad que una experiencia fabulosa, no la olvido, eso fue algo que marcó.
7: Pero menos mal que era mujer, porque un hombre pasaba trabajo.
13: Claro, la disciplina era de verdad bastante, pero sí había muchos jefes que buscaban enseñarnos, querían que aprendiéramos todo, querían inculcarnos la disciplina, querían inculcarnos el respeto, los valores institucionales. De verdad que lo recuerdo y no sé, siento así la misma emoción al recordarlo.
9: No, igual cuando llega, me imagino que cuando ves llegar a los nuevos también que llegan a tu DM, te darás cuenta y tendrás la misma sensación, todo lo que ellos, todo ese cúmulo de emociones, de preguntas, de todo lo que tienen. Igual, en estos días estábamos viendo un programa y mi hijo me dice, papá, ¿cómo es eso de navegar de noche? Y la primera experiencia, una navegación nocturna donde no hay luna, donde no hay nada, uno dice, uno se imagina el Kraken que va a venir, un monstruo Godzilla, porque no ves nada, absolutamente nada. Sí. Le dije, la peor experiencia es esa, pero bueno, después uno se acostumbra y ya aprende a... Igual ustedes, me imagino que sí. Y después de eso, como jefa, con esa experiencia como jefa, ¿dónde fue tu primera experiencia cuando te dijeron, mira, de ahora en adelante tú vas a ser jefa de esta brigada, de este grupo de personas que tienes que dedicarte a enseñarlos, a que aprendan y a que hagan la labor, que tú seas su ejemplo?
13: Bueno, en esa trayectoria que estuve en la comisaría Oeste para ese momento, que fue donde me fogueé, como quien dice, porque ahí trabajabas todos los delitos, desde el delito élite, que es el homicidio, hurto de vehículo, lesiones, violencia de género. Ahí de verdad que es como quien dice una escuela para todos nosotros, ya que es uno de los despachos con mayor incidencia, con mayor...
9: muy dinámica, me imagino, muy dinámica.
13: Sí, bastante. Y pues tuve la oportunidad de dirigir mis primeros grupos de guardia, allí mis brigadas. Teníamos unos equipos conformados que muy dinámico, donde salíamos, que no había necesidad de dirigir tanto el personal, ya todos sabíamos lo que teníamos que hacer. Siempre íbamos, vámonos de una vez, saliendo para Las Lomas, saliendo para el 23 de enero, saliendo. De verdad que una experiencia muy bonita. Allí también tuve la oportunidad de que tuve mis dos hijos, que son mi orgullo, mi gran...
7: Oye, qué difícil, ¿no?
9: Sí.
7: Armonizar el trabajo policial con la vida familiar, ¿no? Con esa cotidianidad tan, ¿cómo se tan abrupta, ¿no?
9: Uh-huh. Sí, porque el trabajo de madre...
7: Que tengo guardia, sí, que tengo que amamantar al niño.
13: Nada fácil, pero me siento muy orgulloso, muy feliz.
7: Por eso ese programa hoy lo que sí puedo hacer con la comisaria general Ana Ratia, una ilustre funcionaria que tiene una bella fama dentro de la institución, muy nombrada, muy conocida, muy querida. ¿verdad? Porque no solamente como gran investigadora, sino como una perfecta líder, ¿no? Representando al género femenino dentro de la institución, que son tantas mujeres que tenemos allá. Bueno, pues que a todas se les manda un saludo cordial, agradable, cariñoso, y agradeciéndoles pues que ustedes vinieron a la institución a no solamente a embellecer la institución, sino también a fortalecerla con ese talento, que es totalmente diferente al talento del hombre. Las mujeres son más acuciosas, más profundas en
9: más dedicadas,
7: tanto en su intuición como en su...
9: No les da sueño.
7: Percepción,
9: no les da sueño. Una femenina de guardia no le da sueño.
13: No, bueno, es 24 horas.
7: Cuando yo ingresé a la institución, tantos años atrás, al CICP, al Cuerpo Técnico de Policía Judicial, no había mujeres en la guardia.
9: Bueno, eso es gracias a nuestro comisario general superior nacional, Douglas Rico González, que le ha dado una apertura a todas estas grandes mujeres que tenían un talento único y lo han desarrollado y lo han llevado adelante día a día.
7: Y ellas son las que mandan ahorita. Pura mujer en todas partes.
13: Sí, de verdad, muy agradecida por esa oportunidad a nuestro superior nacional, Douglas Rico, por darnos esa oportunidad de aportar nuestros conocimientos, todas las ganas que tenemos de proyectar la institución. Para nosotros es muy importante dejar bien en alto el nombre de nuestro CICPC, con nuestro trabajo, con nuestra mística, con nuestra ética, profesionalismo. De verdad que...
7: Ahí va un comentario que te pedimos, que te pido yo. En las redes hoy en día están desbordadas, hablando bien y hablando mal, ¿no? ¿Qué le recomiendas tú a esta gente que hablan bien y que hablan mal de nosotros?
13: Bueno, que sigamos haciendo el trabajo con todo el amor del mundo.
7: Así es.
9: Una pregunta. Ese día, después de 10 años en Katia, y te dijeron, estás cambiada, te vas para otro lado. ¿Cómo fue esa mira, suspiró, jefe, suspiró, eso vio hacia arriba.
13: Sí,
7: no me quiero ir.
9: Después de 10 años con dos hijos, tú pensabas, bueno, tienes tu vida estable y ya era, formaba parte de tu carga genética después de 10 años, porque 10 años es un amor intenso a un trabajo.
13: Adoraba,
9: y te dijeron,
13: adoro ese
9: despacho. ¿Hacia dónde te mandaron?
13: Allí me trasladaron a la División contra los Delitos Informáticos. Tuve la oportunidad después de vivir esa experiencia. Duré 2 años allí y posteriormente fui trasladada a...

0: Bien, ¿cómo?
1: Pero estamos en RNB, la señal que recorre la patria. Hoy conversando con la comisaria general Ana Ratti, adjunta a la delegación estatal del distrito capital del Cuerpo de Investigaciones Científicas, Penales y Criminalísticas. Hoy tenemos ese privilegio de tenerla aquí en presencia, en la cabina, y por supuesto representando los altos valores del Cuerpo de Investigaciones Científicas, Penales y Criminalísticas. Así que hoy estamos conversando sobre la trayectoria de una detective, porque usted sigue siendo detective.
2: Sí, ¿no? Sí, mucho orgullo. Sí, sí.
1: Aunque sea comisaria general y tenga ese alto rango ejecutivo, nunca deja de ser aquel sentimiento de comienzo, del comienzo. Y tú comenzaste como agente, me contaste, ¿no? Fíjate, yo también fui agente. Yo fui agente desde que comencé, agente, como llegué como al último rango de agente en aquella época, ¿no?
2: Sí, porque eran varios escalafones.
1: La conocía, pero la gente era un agente investigador también.
2: Sí, correcto.
1: Sí, bueno, pero lo importante que ha tenido la experiencia suficiente, que es lo que incluso hemos siempre querido demostrar aquí, que tenemos un talento humano capaz de dirigir los despachos más álgidos de la institución Cuerpo de Investigaciones, para demostrarle a la ciudadanía, a nuestros usuarios y usuarias, que tenemos personal capaz de enfrentar el crimen, enfrentar los hechos punibles y de acuerdo al respeto a los derechos humanos, primeramente con la ética a la cual tú hacías alusión en este momento, y aparte de eso con gran profesionalismo y con el conocimiento perfecto de cómo combatir ese delito. O sea, el Cuerpo de Investigaciones Científicas, Penales y Criminalísticas se entroniza y se con aquella propiedad le habla al pueblo venezolano, que es lo que estás haciendo tú ahorita.
0: El parte de... ya comenzaron, después de este doblete sísmico que vivimos en Venezuela, ya Venezuela está retomando otra vez todas las actividades, y estamos otra vez, bueno, volviendo a ser lo que éramos, unos ciudadanos echados para adelante. Como ya este comienzo de clases, cómo nos... primero tú como mamá, porque el comienzo de clase como mamá no es fácil, y después como jefa, cómo se han preparado con este comienzo de clase, esta llegada de los muchachos a la calle, a esta dinámica que tenemos otra vez los caraqueños, diaria, que es bien una dinámica que, viendo yo un poco toda la historia, es una de las capitales más dinámicas que tenemos en Latinoamérica y con mayor índice poblacional que tenemos porque estamos todos unidos y encapsulados en Caracas, y todos tenemos que hacer vida aquí. De una manera o de otra tenemos que aprender a convivir y a llevarnos todos bien y en sana paz, todos los que estamos aquí en Caracas. ¿Cómo vamos llevando esa...? Tú como jefa, primero como madre y después como jefa, ¿cómo eso comienzo de clase?
2: Bueno, como madre, también dándole a mi hijo mucho... ganas, dijo, vamos, tenemos que seguir avanzando. Mi hijo estudia en Guárico, estudia medicina en San Juan de los Morros. No me queda fácil tenerlo por allá, pero igual le pongo mucha, lo tomo con la bendición de Dios y le digo, hijo, vamos a proyectarnos, vamos a lograr las metas impuestas. Vamos a hacer lo que tenemos que hacer, y él de verdad que lo hace con todo el amor del mundo, a pesar de que no le queda fácil trasladarse hasta allá, porque soy muy apegada a mis hijos. Y a nivel laboral, pues sí, con muchos proyectos en materia de prevención, planificándonos para llevar a todos esos colegios, todos los...

0: El material que tenemos a nivel de prevención y el 6 se va a la escuela, todos esos temas que abordamos a diario.
1: Bueno, vamos a darle un saludo entonces a la jefa de
0: nuestra comisaria general superior,
1: Felicia Quesada, ¿no?
2: Felicia Quesada, sí,
1: comisaria general superior.
2: Hay que invitarla para acá, que no la hemos invitado.
0: Ella está ahorita recibiendo el cargo de la unidad.
1: Gran amiga de nosotros, ¿no?
2: Sí.
1: Ajá. Y los planes que ustedes tienen allí dentro de la región de capital. Bueno, digo yo, planes de prevención
2: con las escuelas, todo esto, las visitas,
0: sí, tenemos unas agendas programadas para ir a los diferentes planteles. Ya también tenemos muchos puntos de información, manejamos también actividades según las efemérides y allí vamos bastante dinámicos.
1: ¿Qué buscan con el acercamiento a instituciones?
0: Que conozcan, que no sean víctimas de los diferentes delitos que ahorita se están generando, que tengan en cuenta de que la tecnología cada vez nos va arropando, que tenemos que prepararnos, que tenemos que saber. Hay muchos delitos informáticos donde personas de la tercera edad son víctimas vulnerables. Más que todo llevar esa información a todas aquellas personas que desconocen cómo pueden ser abordados por aquellas personas que por un teléfono, una llamada, pueden captarlos y les pueden hacer uso de la información que ellos manejan, bancarias.
1: Okay, sí. Bueno, son las 7:24 minutos de la mañana. Estamos en RNB, la señal que recorre la patria, y este es el canal informativo. Así que saludos a todos ustedes que están en sintonía. Yo le quiero dar un gran saludo al comisario Francisco Paredes en el Guarataro, que están pendientes por allá, y también al doctor Luis Felipe, que también está por allá por el estado Táchira. Un cafecito con ustedes. Hoy no lo tenemos aquí a la mano, pero más tarde nos lo tomamos. Y saludos también al Chihan Sensei del Judo, Walter Juve, una gloria nacional que en sus épocas, y al ingeniero Manuel Navas, alias El Congo, que también es un séptimo dan en Judo. Así que les mando saludos a todos ellos, al doctor Canela, también otro gran atleta del judo, por dirigente y séptimo dan también de la especialidad del judo venezolano, y han formado tantas generaciones, bueno, que tenemos que aplaudirlo nada más, y muchos que se me quedan por allí. Así que saludos a todos. Vamos a un corte con Jonathan Martínez aquí en Defensa y Seguridad.
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5: Son las 7 y 28 minutos.
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1: Seguimos en el aire nuevamente aquí en Defensa y Seguridad. Y estamos conversando con la comisaria general Ana Ratti, una gran investigadora del crimen dentro del Cuerpo de Investigaciones Científicas, Penales y Criminalísticas, adjunta a la Delegación Estatal del Distrito Capital, dirigida por la comisaria general superior Felicidad Quejada. Quesada.
0: No, la comisaria Felicia ahorita está en la
1: unidad. Felicia.
0: Está junta a la unidad de investigación penal. Ahorita.
1: Ah, verdad que ya está junta de investigación penal. ¿Tú tienes a quién es el jefe?
0: El jefe es el comisario Jesús Andrade.
1: Jesús Andrade, claro, yo hablé con él, estuvimos hablando con él, ¿verdad? Es que hubo cambio recientemente. Bueno, saludo al comisario general superior Jesús Andrade, que está dirigiendo entonces la. Y tú estás adjunta de él.
0: Adjunta al comisario.
1: Claro, claro. Bueno, y a todos los comisarios de las delegaciones de Caracas, ¿no?
2: Sí, que vamos a felicitarlos también por esa gran labor que ha bajado el índice delictivo en Caracas. Cuéntanos un poco de esa labor que están haciendo entre el patrullaje, la prevención, estando en la calle, la recepción
1: de las... Pero agarrado de la mano de la acción cívico-militar.
2: Policial.
1: Sí. Y en este aprovechamos a saludar, como siempre hacemos, a nuestro ministro del Poder Popular para las Relaciones Interiores, Justicia y Paz, el capitán Diosdado Cabello, nuestra muleta, quien apoya permanentemente al cuerpo, y por supuesto nuestra presidenta Delcy Rodríguez, que bueno, que es la que dan las líneas gruesas de nuestra política de combate al crimen, ¿no? Uh-huh. Antes decían políticas criminales, ahora políticas de seguridad ciudadana.
2: Es que política criminal sería raro, como que hubiese una política para cometer un crimen, ¿no? Ahorita no, es prevención.
1: Tú, Rico, acabó con eso. Y aquí el programa decía, no señor, que no me van a decir que investigación criminal. Bueno, no, investigación del crimen, así del lo decimos.
0: Bueno, sí, aprovecho la oportunidad para darle un saludo a mis superiores y al gran talento humano que conforma la Delegación Distrito Capital. De verdad que contamos con unos excelentes profesionales que día a día hacen que la capital se mantenga segura. De verdad que es un trabajo inquebrantable, arduo, no descansamos. Caracas es 24/7. Estamos prestos y dispuestos las 24 horas para brindar la seguridad a nuestro estado. También le damos la bienvenida a nuestro jefe de red y el comisario general superior, Contreras Gerardo, que está ahorita recibiendo el Rey Capital. Aprovecho la oportunidad de darle la bienvenida aquí a través de su programa. También el comisario Néstor Ruiz, que es su adjunto. Y a mis 9 jefes, bueno, son 3 jefes por cada delegación municipal. Un saludo a todos ellos, porque sin ellos este gran equipo no estuviese como estamos, dándole el todo por el todo. De verdad que me siento bastante orgullosa de supervisar esta gestión. Y tenemos una experiencia bastante en prevención, en lo que es la parte operativa. Nuestros muchachos, el talento humano de la Delegación Distrito Capital, siempre está presto y dispuesto a investigar, a resolver todos los casos de manera inmediata, y eso me hace de verdad sentir súper orgullosa, porque mantienen esa mística, ese profesionalismo en todo lo que hacen, en dar respuesta, en siempre estar presente a la vanguardia como lo necesita nuestra institución.
1: Ya, ¿tú crees que en este momento es el momento donde el 6CPC ha llegado el crisol, es el momento de poder decir de que estamos tan activos dentro de la dinámica de la investigación del crimen?
0: Sí, totalmente. De verdad que nos mantenemos en vanguardia, siempre estamos ahí dando la talla.
2: En
1: la calle, en redes, en todas partes.
2: Porque es que si Caracas no duerme, no duerme nadie.
0: Así es.
1: No, es que esa es la idea incluso porque hay un fenómeno, ¿no? La criminología te habla del fenómeno delictivo, indudablemente, a grandes niveles, ¿no? Pero cuando de repente no podrías mantener gran cantidad de funcionarios ahí en cada cuadrante, en todas partes, pero si tú detectas una banda
2: que quiera formarse,
1: cotidianamente incide en el mismo delito, entonces tú estudias con la averiguación abierta por el orden público y por la conmoción pública, y trabaja inmediatamente y desarticula el fenómeno, se acabó el delito, bajó el índice delictivo, ¿verdad?
0: Sí, de verdad que no esperamos. Tenemos un gran equipo, como usted lo mencionó, cívico, militar, popular, y eso de verdad que la integración ayuda a que todo no desarticulemos muchísimo más rápido todas esas bandas criminales.
2: ¿Tu supervisión en cuántos municipios, hasta cuántos municipios llega? ¿Cuántos municipios son los que son Sucre,
0: sí,
2: Chacao, Libertador, sí, adicional a eso?
0: Y Sucre, Chacao, Libertador,
2: Guarenas, Guatire, ¿no?
0: No, solo hasta Distrito Capital.
2: Distrito Capital, nada más, esos 3 municipios. Okay, qué bien grande que es. Eso sí, nada más que, imagínate Sucre. Uh-huh. Sucre es otro país.
1: Ay, ¿sabes una cosa? Que también, yo por lo menos me siento, creo que este es un momento exitoso, ¿no? Increíble de cómo ver que todos los cuerpos de la seguridad ciudadana, incluyendo la Guardia Nacional, que es militar pero también es policial, ¿no? Y la Guardia Nacional y la Policía Nacional y las policías municipales, todas trabajando armonizadamente, cosa que nunca se había visto, ¿no?
0: Sí,
1: 40 años atrás, ¿no? Eso era, cada quien andaba como en su feudo, ¿no?
2: Su propia parcela.
1: Sí, ahora no, ahora hay trabajo constante, articulado entre todos los cuerpos, y no hay ese recelo y esas circunstancias que eran óbices, pues eran la traba para...
2: Sí, una de estas ventajas que he visto, que están por lo menos los cuerpos de policía uniformados, unificaron los rangos y eso lleva también a que mentalmente haya una unión, porque anteriormente Chacao tenía un tipo de rango, Sucre tenía otro, la Metropolitana tenía otro, entonces cuando tú pasabas de un municipio a otro tenías que aprenderte el rango de ese municipio y identificarle las caponas, el rango, que cuántas estrellas, si eran soles, si eran... Ahora no, ahora... Y eso es de información pública. Usted se mete por internet, dame los rangos de la Policía Nacional Bolivariana, inmediatamente te aparecen las láminas para que todos los ciudadanos puedan identificar a los funcionarios.
1: No, y eso logró incluso, porque esa planificación de esas políticas internas de la seguridad ciudadana, porque nos referimos a la Policía Nacional y a las policías municipales, ¿no? Que también forman parte, pues, y las estadales también.
2: Y las estadales, sí. Y las estadales.
1: Que entonces, esto incide incluso en la protección social también, de una u otra manera, pues, porque, bueno, pues, que le corresponde al de la policía del municipio y al otro y al otro. ¿No?
2: Exacto. Sí, porque son unas cuantas. Por cada estado hay unas policías administrativas. Uh-huh. Y Distrito Capital tiene tres importantes, que es la Policaracas, Polichacao y Polisucre, que son unos cuerpos de seguridad que están bien estructurados y tienen una gran función. Adicionalmente a eso, dentro de su municipio hacen vida con el CICPC, que también tiene sus DM y tiene sus funcionarios. Y adicional a eso tienes a la Policía Nacional Bolivariana con las distintas direcciones que existen del DAE, el DIET, tránsito terrestre. Entonces, si no nos llevamos bien, entonces lo estamos haciendo mal. Pero creo que lo estamos... estoy seguro que lo estamos haciendo bien. Estamos seguros que lo estamos haciendo bien porque los índices han bajado. Han bajado bastante el índice delictivo y la campaña es constante.
1: Saludos a todos los cuerpos de seguridad ciudadana. Saludos, abrazo. Retomando en otro orden de ideas, tu gran trayectoria dentro de la institución, háblanos un poquito de víctimas especiales. Fue un periodo interesante para ti,
0: sí,
1: porque lograste analizar bien. ¿Por qué se extravió una persona? ¿Qué cantidad de cosas?
2: Empezaste a conocer las personas.
1: Oye, y es varia de ellas,
0: sí. Sí, fue mi primera responsabilidad como gerente en el Departamento de Víctimas Especiales. Trabajar cómo desaparece una persona, Dios mío. Era dónde conseguimos esa persona, pero sí, una experiencia súper enriquecedora. Desde donde desaparece alguien, pues se generan cualquier cantidad de aristas donde tú vas viendo qué pasó aquí, le hace secuencia al delito. Allí tuve la oportunidad de trabajar un caso donde me gané el Gran Cangrejo. El premio.
1: Cuéntanos
2: ese cangrejo.
1: No lo dejé por ahí guardado.
2: Cuéntanos de ese cangrejo.
0: Ahí tuve la oportunidad de desarticular una banda de adolescentes que se dedicaban a desaparecer a estas personas y no había forma de que los culparan, porque ellos quemaban los cuerpos y los desaparecían. Eran unos niños. Y pues logramos, dando las pesquisas arduas, y logramos una jurisprudencia donde, una vez que evaluamos evidencias de esos cuerpos, la jurisprudencia nos aprobaron la orden de captura de estos adolescentes y pudimos dar con la captura de ellos
2: y finalizar esa ola de crímenes, sí, que estaban ocurriendo.
0: Así mismo.
1: ¿Quiénes eran los desaparecidos?
2: ¿Cuál era el perfil que yo buscaba? ¿O no había perfil?
0: No había
2: era
0: perfil.
2: Al azar.
0: Era al azar, correcto.
2: Imagínate, peor.
0: Sí.
2: Porque no hay una línea, no hay una línea de seguimiento ni un perfil personalizado para poder ubicarlo.
0: Ellos simplemente robaban al que veían más vulnerable.
8: Ah, pero aquí en Caracas.
0: Sí, aquí en Caracas.
8: Aquí en Caracas.
2: Eso es lo que llamaban el rompemente.
8: ¿Qué año más o menos?
0: Eso fue en el año 2018.
8: ¿Cuántas personas desaparecieron?
0: Desaparecieron 5 personas para ese momento.
8: Vamos a hablar entonces de asesinos en serie,
0: sí.
8: ¿No?
0: Sí.
8: Sí. Bueno, a los menores no se les dice, se les tipifica.

0: de esa manera, pero creo que ya ha cambiado un poquito la circunstancia. En otros países lo juzgan como mayores cuando cuando el delito es demasiado grave, ¿no?
1: Sí.
2: Ellos sí en ese particular no fueron juzgados sino por la ley de menores.
0: Fueron
1: juzgados por la ley de menores.
0: Ajá.
1: Mira, y
2: como menores, perdón.
1: Estoy viendo que viniste chuleteada. Viste que no hizo falta, no hizo falta. Estamos, estás en toda la confianza y con tus 43 minutos al aire te vemos que ya está más despierta, ya está claro, más relajada. Es la idea.
2: De verdad que ustedes lo hacen bastante bien.
0: ¿Qué otro caso te recuerdas? Bueno, ya rindió su fruto.
1: Sí.
0: Qué interesante, ¿no?
2: También tuve una experiencia en la división contra droga, donde estuvimos en enfrentamientos bastante fuertes. Logramos el decomiso de una avioneta. Eso, hubo un enfrentamiento en donde gracias a Dios no tuvimos bajas para la institución, pero de verdad que fueron casos bastante
0: cargada de drogas.
2: Sí, hicimos decomisos importantes allí en donde estuve en esa gerencia.
1: ¿En qué año?
2: En el 2019 estuve.
1: Okay. ¿Antes de pandemia?
2: Sí, antes de pandemia.
1: ¿Y en la pandemia? ¿Dónde estaba?
2: Estuve en la delegación municipal Santa Mónica.
1: Ah, okay. ¿A quién carajo?
2: Allí administrativamente ocupé los tres cargos, como jefe de investigaciones, supervisor de investigaciones y jefe del despacho.
1: ¿Cómo fue esa experiencia en pandemia para tratar de salir a hacer una investigación?
2: No.
1: ¿Cómo fue? Yo no le he hecho esa pregunta al resto de los muchachos, al resto de los comisarios, ¿no? Que ¿cómo fue ese trabajo ustedes en pandemia?
2: Porque no descansaba.
1: Debió haber sido bien complicado no poder salir, evitar enfermarse.
2: No, pero yo igualito. Bueno. Alguien tenía que tomar ese barco y ahí estuvimos siempre. De verdad que, claro, todas las previsiones, ¿no? El tapabocas, el alcohol y todo eso. Pero sí, de verdad que vimos partir muchos de nuestros compañeros. De verdad que no fue una experiencia nada fácil. Pero allí nos mantuvimos.
1: Bueno, y mantener la moral en alto de los subalternos, porque había un tema de miedo, de temor, y tratar de convencerlos de que, mira, hay que salir a la calle a cumplir la labor. O sea, mientras que... Y la labor policial en ese momento era de resguardo de los ciudadanos, entonces tenían que estar en la calle, definitivamente había que estar en la calle para evitar que las concentraciones, evitar que las personas cometieran alguna indiscrecionalidad, y bueno, pues hay que seguir adelante, no debió haber sido fácil.
0: Es que ya la labor policial detectivesca, ¿no? Es incluso muy muy profunda y a veces está como por encima también de las policías normales, ¿no? Porque cuando tú primero tienes que ingresar a cualquier sector, a cualquier fenómeno delictivo que esté radicado donde esté, a llevar incluso hoy en día, que es algo que poco a poco se irá corrigiendo, que es mantener un cuidado y una protección de, ¿cómo es que dice uno popularmente, idiosincráticamente, sopotoscientas personas? Sí. ¿Qué tienes en los calabozos dentro de la institución? Que incluso que la gente, algunas personas hablan mal y no, que maltrato, no, que maltrato. El grupo que está de guardia tiene que responder por la salud y por el cuidado de esos señores que están detenidos, porque la institución está comprometida con los derechos humanos. Sí. Definitivamente, bueno, creo que todas las policías, pero hablemos de nuestra institución, CICPC, ¿no? Todas esas cosas pues hacen que el funcionario policial Si bien por un lado tiene el libro punitivo de la ley en la mano, por otro lado tiene la responsabilidad de cuidar a cualquier cantidad de personas que infringen la ley.
1: Estos últimos minutos que nos quedan, un mensaje a todas estas mujeres que hacen vida en el CICPC, que bueno, piensan ser madres profesionales, que deben estudiar, ahorita tienen que estudiar mucho para poder lograr las metas. Un mensaje, tú como ya has recorrido, ya tienes la experiencia en todos estos años que tienes dentro del cuerpo, para esta juventud de mujeres que quieren formar parte del CICPC, o que ya forman.
2: Sí, bueno, mi mensaje para ellas es de que sigan adelante con la preparación, que no desmayen, que no se sientan nunca que no pueden, que se sientan capaces, de con disciplina, con ética, con profesionalismo se puede lograr llegar bastante lejos. Soy madre, soy amiga, soy el líder de este cuerpo policial y de verdad que considero que tenemos todas las ganas de seguir trascendiendo con este personal que viene, prepararlo y siempre mantenernos en vanguardia, estudiando, profesionalizándonos, que sigan adelante, que de verdad nunca dejen de formarse.
0: Okay, ¿llegaste a trabajar algún homicidio alguna vez?
2: Sí, tuve la oportunidad en víctimas especiales de trabajar el delito de homicidio.
0: Aparte del caso que nos contaste.
2: Sí, sí.
0: Aparte del caso que nos contaste, me recuerdo de un caso que se le presentó también, porque es que en víctimas especiales es que reventaban esos casos de homicidio, ¿no?
2: Claro. Sí.
0: Está desaparecido la mayoría. La mayoría se desaparece por cosas de la vida. En víctimas especiales, uno de los cuidados, o mejor dicho, de donde se prenden las alarmas, es cuando desaparecen los niños, ¿no?
2: Sí.
0: Y una vez creo que te llamé porque había una ola, como siempre, todos los años parece que alguien enciende esa ola de que se están desapareciendo los niños.
1: Cuidado
0: que
1: te lo están quitando. Ese falso rumor.
0: Creo que te llamé una vez y te pregunté, pero han abierto algunas averiguaciones de este tipo y no, realmente fue pura tontería, ¿no?
2: Sí, ya.
1: Es como que alguien dice, bueno, ya viene mayo, me toca hacer esta campaña de desprestigio.
0: Pero si a veces se desaparecen los niños, entonces todos víctimas especiales se dedican a buscarlo, ¿no? Principalmente, pero eso es urgente, ¿no?
1: Sí, es que uno piensa como padre, me imagino.
2: La prioridad son los niños.
0: Sí, aquí hubo... Bueno, no es que te estamos ayudando para que no tengas temor escénico, ¿no? que ya lo cuento también. Una vez se desapareció una niña en Caricuao. Maestre Villamizar, se desaparecieron unos mellizitos en el hospital de niños, yo tuve el caso, por cierto, y hubo tantos niños desaparecidos, pero secuestrados, pero uno a la cuaresma, no había, pues, sí, hoy en día tampoco existe esa, pero sin embargo, la investigación, sin meternos en en esa área que lleva en este momento, ¿quién es? La comisaria.
2: Ahorita la comisaria Elvira Toro.
0: Elvira Toro.
2: Que no le ha tocado fácil.
1: Bueno, yo estuve con ella. Tenemos pendiente unos talleres y. Pero es tremenda comisario,
2: sí,
1: muy espontánea.
2: Me recibió en el oeste.
1: Sí,
0: otra dama de antes veían era la coronelas y la generala del ejército, ahora son las comisarias de la institución.
2: Sí.
0: Sí. Ahora están en todas partes, están en la Policía Nacional, en las policías municipales, de todas partes. Bueno, ¿cuántos años tiene la institución?
2: 27 años.
0: 27.
1: Se dice fácil.
0: ¿Y todavía tienes ganas de seguir?
2: Siempre. Aquí estaremos hasta que Dios lo permita.
0: En nombre, nombre de Dios, sí, sí. Así será, así será. Dios premia, pues, el, ¿cómo que decía? El,
1: premia la excelencia.
0: El, sí, no, el lema de Bolívar, ¿no? El premio a la constancia.
1: A la constancia,
0: ¿no?
1: Y la dedicación.
0: Sí, sí, sí, trabajo, trabajo y más trabajo.
2: Así es.
1: Sí. ¿Te sientes bien?
2: Sí.
1: Tremendo suspiro, jefe. Un suspiro positivo.
0: Será capaz de aguantar otro programa.
1: Un consejo a los que vayan a venir al programa, ¿qué les dice?
2: No, vengan. Que vengan. Con toda la confianza del mundo, que ustedes son de verdad un equipo maravilloso. Transmiten bastante confianza. No les niego que sí, al principio sentía muchos nervios, pero que ustedes saben llevar el programa. Saben hacerlo sentir a uno de verdad como en casa.
0: Es una retroalimentación.
1: Sí, sí.
2: De verdad, ahí excelente. No
0: hay, ahí no hay por dónde agarrar. Bueno, ya llegamos al final del programa. Estamos en RNB, la señal que recorre la patria, y este es el programa Defensa y Seguridad. Tuvimos Juan Flores y quien les habla, Orlando Medina, con José Aldana Videta y la señora del Valle López, que está en la producción general.
1: Quiero mandarle un saludo a los muchachos de la delegación en Yaguaraparo.
0: Es una delegación nueva,
1: los de Guiria de la Costa, que han tenido en este último tiempo bastante movimiento de tierra, y que bueno, que estén tranquilos, vamos, ahí están para apoyarlos en el oriente del país, desde Carúpano, Cumaná, Yaguaraparo, Guiria de la Costa, están siempre en sintonía.
0: Sí, correcto, correcto. Bueno,
1: que queda lejos.
0: Con José Aldana Videta nos retiramos. Tuvimos el honor de compartir hoy con Ana Ratti, la comisaria general Ana Ratti, una insigne dama de nuestra de nuestro jardín florido del Cuerpo de Investigaciones Científicas pero Alegre Política. Gracias, comisaria.
2: Gracias a ustedes por la invitación.
0: Gracias
2: por todo. Muchísimas gracias. Dios me los bendiga.
0: Amén, amén. Gracias a ti por compartir con nosotros. Bueno, nos vamos para que llegó la hora.
1: El relevo.
0: Ya está mi gente.
1: Llegó el relevo.
0: Saludos a todos. Jonathan, feliz fin de semana aquí en Defensa y Seguridad.
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5: Hay una muy buena noticia. Por primera vez en muchos años, el pernil que vamos a comer en diciembre para las fiestas navideñas es pernil de producción nacional. Yo felicito a los productores nacionales de todos los sentidos, la agroindustria, la economía comunal productiva, los emprendedores, que todos han sumado esfuerzos para garantizar los productos navideños en estas fiestas decembrinas.
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11: Bienvenidos a esta edición de Batas Blancas al Aire. Por acá les saluda Joycer Sánchez Díaz, quien está acompañado el día de hoy de Everton Hammersmith. Everton, bueno, nuestro invitado especial, quien va a estar conversando con nosotros sobre la dinámica de estudiar medicina en Venezuela, pero sin ser venezolano. Everton, un saludo a todos los que nos están escuchando en este momento.
12: Hermano, camarada, buenas tardes a todos y todas que nos escuchan aquí el día de hoy. Un gusto estar con todos ustedes, bueno, compartir un buen rato con esa juventud venezolana.
11: Así es, Everton. Fíjate, Bienvenido a Radio Nacional de Venezuela. Este es nuestro canal juvenil. Quiero aprovechar la oportunidad de saludar a nuestra presidenta Isbemar Jiménez por la oportunidad de este espacio. En los controles nos acompaña Alexis Pacheco. En cabina, Oriana Figuera. Y bueno, nosotros iniciamos este programa tomando en cuenta que justamente hoy se están cumpliendo 2 meses del doblete sísmico que vivimos el 24 de junio. Un doblete sísmico que nos hizo reflexionar, replantearnos, reorientarnos y además reorganizarnos, porque a fin de cuentas, después de este suceso, no, la vida de cada venezolano no fue igual. Más allá de haber estado presente en el estado La Guaira o no, en las diferentes regiones de nuestro país, mira, nos movilizamos solidariamente en aras de garantizar la atención, de apoyar, de atender y de ser parte también de este esfuerzo del Estado para poder lograr avanzar en este proceso. Everton, ustedes tuvieron la oportunidad de sumarse también en algunos espacios. ¿Cómo fue tu experiencia?
12: Bueno, para nosotros un momento muy difícil, muy complejo y bastante asustador también. Vivenciar el doblete sísmico aquí en Venezuela, primero por ser un extranjero en este país que nos ha cobijado y nos ha dado la oportunidad de estudiar una carrera a nivel universitario. Y nosotros el día del doblete sísmico, bueno, la mayor parte de nuestra comunidad estudiantil estaba en los espacios de la torre que está en la olla del, en la esquina del Chorro, y fue bastante asustador y bastante preocupante. Sin embargo, las autoridades se movilizaron bastante rápidamente y el día siguiente nos movilizamos a lo que es la sede que está en San Antonio. Y ahí estuvimos los primeros días, bastante aún miedosos, preocupados, esperando cuáles eran las orientaciones de nuestras autoridades, y luego entonces empezamos a sumar a las diferentes actividades que desde el gobierno nacional y de los ministerios que involucramos con la ILA, estuvimos ahí. Estuvimos en lo que fue los campamentos transitorios, en el proceso de la selección de alimentación, de donaciones, sean de ropas y otras cosas. Y también algunos compañeros se sumaron a lo que fue las actividades, especialmente en el estado de La Guaira, el más afectado del doblete sísmico. Y bueno, ahí estuvimos involucrados en muchas actividades. Eso en los primeros días. Sin embargo, seguimos altamente involucrados con esa actividad porque hacemos vida en los hospitales o los centros de salud de Venezuela y llega a cada momento personas que no están lesionadas físicamente, sino que emocionalmente bastante avaladas aún del doblete sísmico. Entonces ha sido bastante interesante, importante, muy lamentable la situación, sin embargo es un momento de aprendizaje para nosotros. Creo que el 90%, sin embargo, es un momento de aprendizaje para nosotros. Creo que el 90% de nuestra comunidad nunca había vivenciado una experiencia como esta en el sentido del doblete sísmico. Y para nosotros también entonces es importante y queda como aprendizaje prepararnos más para actividades o situaciones como esa.
11: Es así, Everton. Lo que sí es cierto es que después del 24 de junio la solidaridad humana y la juventud del sector salud, no solo estudiantes de medicina, sino esos profesionales jóvenes en las diferentes áreas como enfermería, fisioterapia, terapia ocupacional, que se han abocado también a estar presentes en estos campamentos transitorios o en estas zonas más vulnerables o mayormente afectadas. Es importante destacar el rol que han tenido ustedes como estudiantes de medicina al colocarse en vanguardia desde el primer momento, porque ya en las primeras 12 horas después del doblete sísmico, cuando la presidenta informa y nos da el balance del desastre que ocurrió, cómo fue a nivel de infraestructura, los estudiantes de medicina del país se movilizaron aun cuando no tenían una orientación clara. Decidieron todos movilizarse, estar presentes, ser parte de este proceso, y los tuvimos acá, incluso en Caracas, La Guaira, hasta hace aproximadamente 3-4 semanas, a varios estudiantes del interior del país que ya luego no sabían cómo regresar a sus estados. Y nosotros, desde el Ejército de Batas Blancas, en conjunto con el Ministerio del Poder Popular para la Juventud, logramos ordenar su traslado a los estados de donde venían. Ojo, todo esto lo menciono a reflexión, porque en muchas oportunidades las mismas autoridades llamaron la atención porque los compañeros simplemente se movilizaron sin solicitar algún permiso ni nada por el estilo. Pero fue la solidaridad humana quien les hizo que llegaran tanto a La Guaira como a Caracas. Pero vamos a desarrollar todo esto en breve. Vamos ahora con un poco de música y bueno, en breve estamos de vuelta con Batas Blancas al Aire.

0: Y estamos de vuelta en esta edición especial de Batas Blancas al Aire con Everton Hammersmith. Everton, nosotros estábamos conversando antes de escuchar este temazo, a mí me gusta, este tema de Víctor Drija. Estamos conversando sobre la atención que han garantizado ustedes en los campamentos transitorios, pero lo que sí es cierto es que también quiero que nos expliques un poco cómo es la dinámica de ser estudiante de la Escuela Latinoamericana de Medicina Dr. Salvador Allende. ¿Cómo decide Everton en Brasil venir en ese apoyo a estudiar medicina en Venezuela?
1: Fíjate, el inicio de la carrera de medicina es algo bastante interesante incluso para mí, porque, bueno, como siempre he comentado en los espacios que nos han dado la oportunidad, estudiar medicina para un estudiante que esté fuera de Venezuela, un estudiante o una persona que no sea venezolana, es algo muy complicado y es muy complejo. Casualmente la semana pasada hablamos con unos compañeros y analizamos un poco de la situación. El venezolano que quiere estudiar medicina tiene muchas oportunidades, muchos espacios para hacerlo. Si tú tienes las ganas, tú lo haces y tienes la oportunidad. Sin embargo, para un estudiante de Brasil, por ejemplo, que de donde yo vengo, es muy complicado. Aparte, yo soy, bueno, campesino de origen. Mi familia, mis abuelos, mis padres son todos campesinos. Nosotros vivíamos en un pueblo muy lejano a las zonas urbanas y crecí viendo lo que era las familias campesinas sufrieren por la falta de atención médica. Entonces, bueno, pero sin embargo, cuando pequeño uno no pensaba en ser médico porque era algo muy distante de la realidad. Luego, en 2021 vengo a Venezuela a cumplir con una tarea desde mi movimiento y duré como 3 años aquí, viviendo sobre todo en lo que fue el estado Lara, contribuyendo en la comuna socialista del Maizal. Y ahí tuve muchas interacciones con lo que fue

0: estudiantes de la Universidad de Ciencias de la Salud Llave Fría, que son propios del núcleo de ahí. También ya en ese entonces teníamos una avanzada bastante avanzada, valga la redundancia, en lo que era el estudio de medicina, que son también brasileños, y bueno, compartíamos. Ellos nos contaban cómo era la experiencia, qué hacían ellos, cómo era el proceso, y bueno, me interesó la forma que la ELA lleva sus estudios académicos. Y entonces en 2023, casualmente culminando la tarea que me correspondía, aperturan el nuevo ciclo de cupos para lo que fue los estudiantes internacionales. Y en ese entonces Brasil tenía 20 cupos para estudiantes, para venir a Venezuela y estudiar medicina. Yo ya estaba en Venezuela casualmente y converso con los representantes de mi organización y les pido la oportunidad, que me dieron la oportunidad de estudiar medicina aquí en Venezuela. Y entonces, bueno, desde ahí, en 2023, empiezo la carrera de medicina como tal. Para nosotros es un desafío bastante grande, primero por estar lejos de la familia, de los amigos, de nuestra patria, que es algo que uno siempre trae y es algo que siempre nos calienta el corazón, es estar en nuestra patria, convivir con los nuestros. Sin embargo, también decíamos la semana pasada entre unos amigos que una de las cosas más bonitas de Venezuela es esa cosa de sentirse en casa. Esa cosa de estar en un espacio y que el venezolano te llegue, te salude, te trate como amigo más, como si fuera de su casa. Cosa que tú llegas a un otro país y no va a ser así. Tú vas a llegar a Brasil y te van a discriminar por ser venezolano. Tú vas a llegar a no sé, a Estados Unidos y te van a discriminar por ser venezolano. Te vas a llegar a cualquier otra parte del mundo y la mayormente te van a discriminar por ser de otro país. Y Venezuela no es así. Venezuela tú llegas y te tratan de lo más bonito, te tratan como si fuera un hermano más, y eso calienta el corazón y hace que uno se sienta más cómodo. Y una de las debilidades que uno tiene de estar lejos es sentirse cómodo. Entonces, eso fue bastante interesante. Y lo otro es el método o la pedagogía que lleva la ELA. La ELA, su proyecto inicial, fundada por el comandante Chávez y el comandante Fidel, con una gran trayectoria y visión, hacer lo que los pueblos realmente ameritaban, sembraron y concretaron lo que fue el proyecto ELA. Y entonces nosotros llegar aquí, poder estudiar, llegar a una comunidad, entender, era lo que me hacía falta. Yo lo que decía, mira, si yo vivo en una comunidad que está 70 kilómetros lejos de un centro de salud, y la ELA lleva a sus estudiantes hasta no es que el enfermo o el paciente te venga a ti, sino que tú vas a ser el enfermo, para nosotros eso es muy interesante. Y tenemos mucho que aprender en ese sentido. Entonces, tiene muchos desafíos, sí. Hay muchas limitaciones variadas. Sin embargo, las ganas y el objetivo de graduarse como profesional de la salud siempre gana. Y bueno, por eso estamos aquí estudiando todavía.
1: No, y que es importante destacar, Everton, que la ELAN rompe también con diferentes patrones de aprendizaje como Escuela Latinoamericana de Medicina. ¿Por qué? Porque la ELAN desde sus inicios ha albergado a más de 100 naciones o estudiantes de más de 100 países de América Latina, el Caribe, África, Asia, y bueno, ustedes que forman parte de América del Sur o la Gran América, convirtiendo aulas en una experiencia distinta. ¿Distinta por qué? Porque rompemos con ese tradicionalismo. Nos vamos con un enfoque comunitario integral, tal cual tú lo mencionas. Es decir, los estudiantes de la ELAN llegan al país a formarse, pero no solo llegan a formarse en los centros de diagnóstico integral o en los hospitales, sino que también van a las comunidades a garantizar atención, a aprender cómo ese médico rural o ese médico integral está en ese consultorio médico popular o en esa casa de la salud, atendiendo las diferentes patologías que pueden presentarse, pero a su vez, posteriormente también están enfocados en su formación teórica. Nosotros, los que somos egresados de la Universidad de las Ciencias de la Salud Hugo Chávez Frías, que en su defecto tiene como matriz de aprendizaje la formación o el método robinsoniano, el aprender haciendo, es la formación teórico-práctico desde el inicio de la carrera. ¿Cómo fue para ti esta experiencia en el primer momento? Ya, estoy en Venezuela, recibo la oportunidad de estudiar medicina integral comunitaria en la ELAM. y cambias, sales de la comuna del Maizal, que para nosotros los venezolanos la comuna del Maizal es una comuna referente, o es la comuna referente del país. Saludamos al ministro Ángel Prado, que viene de allí. Tengo entendido también que tuviste la oportunidad de compartir espacios con el ministro Ángel, ya nos vas a relatar un poco sobre eso, pero ¿cómo fue esa primera experiencia en ese primer consultorio médico popular de Everton con su primer paciente?
0: Mira, fue un gran desafío. Fue asustador en realidad. Porque, bueno, uno empezó el curso introductorio allá en 2023 y desde el principio te dice, bueno, que tú vas a tener contacto con el paciente, que es lo más bonito de la carrera, que tú vas a estar en constante movimiento, va a llegar a hablar con el paciente, ver un poco más allá de lo que él te está refiriendo, va para la comunidad, va a ver su entorno, todo lo que ocurre con ese paciente o con ese ser humano en su defecto. Pero ¿qué haces tú cuando llegues y está el paciente o está la persona delante de ti? Y que te pregunta, porque cuando te ve con esa bata o con ese uniforme ya te considera médico. No te va a decir, ah, bueno, que tú eres de primero, tú eres de segundo, tú eres de tercer año, o tú ya estás graduado. Tú estás con una bata y tú eres el médico. Entonces, para nosotros eso es algo que asusta, pero también llena uno de compromiso y de responsabilidad para formarse adecuadamente para poder dar la respuesta adecuada a ese paciente. Y entonces una de las primeras experiencias que yo tuve fue en el CDI Rafael Urdaneta, que está ahí por Ciudadela de Sucre, y nosotros ahí tuvimos la cosa, qué tal, que vamos, el paciente llega, se presenta, vamos a la comunidad, hacemos el casa a casa, pregunta, anota, y bueno, eso fue bastante interesante.
1: Y Everton, aquí no puedo dejar pasar la oportunidad. Tuviste ese primer contacto con tu paciente, pero el choque lingüístico, o sea, el choque de idiomas, ¿cómo lo manejaste?
0: Mire, el tema del idioma es algo bastante complejo, porque hay limitaciones, barreras idiomáticas que uno enfrenta todo el tiempo. Sin embargo, creo que cuando uno está en estos espacios, cuando uno está con el paciente, creo que más allá del idioma o de la palabra como tal, hay otras cosas que hablan, hay otra forma de comunicarse, y que uno llega, el saludar, darle la mano al paciente, tocarle, preguntarle, observar que te ofrezca un agua, creo que eso habla mucho más de que simplemente el hablar propiamente dicho, y que eso para nosotros es lo más importante, porque muchas veces tú llegas con el paciente no te va a referir todo, no te va a decir realmente lo que está sintiendo en ese momento. Sin embargo, cuando tú observas lo que está a su entorno, el tema de la higienización de la casa, las ventanas abiertas o cerradas, la iluminación, si hay animalitos o no, animales domésticos. Entonces todo eso cuenta cuando tú estás observando y estás conversando con el paciente. Es una limitación, sí lo es. Sin embargo, uno aprende bastante. Creo que también uno de los grandes aprendizajes que queda, que uno también aprende a comunicarse de otra forma. Y entonces creo que una de las experiencias más bonitas que he tenido, bueno, una de las tantas, pero una que me marca y que me recuerda hasta el día de hoy, fue en lo que fue el CDI Amelia Blanco, cuando estuvimos rotando un periodo por fisioterapia. Y bueno, y mayormente los que llegan a fisioterapia son ya personas mayores, adultos mayores, que llegan por los dolores musculares y articulares y sobre todo. Y entonces, bueno, tuvimos como 2 semanas ahí, y entonces casualmente una señora, cuando me empecé el primer día en la rotación, ella llegó para su primer momento de fisioterapia. Y entonces llegaba, hablaba con ella, le mostraba cómo iba a funcionar el procedimiento, todas las cosas, y ella toda emocionada, que no sé qué, que me duele eso, que me duele el brazo, que la... todo, le dolía todo a esa pobre señora. Entonces pasó como unos 3-4 días y yo no pude ir, porque teníamos casualmente un proceso de formación académica de una jornada científica, y que creo que como 2 días no fui al CDI. Y al 7º día que fui al CDI, ella llega y me pregunta, oye hijo, ¿por qué no viniste? ¿Qué estaba haciendo que no habías venido? Y yo, no, es que estoy en proceso de formación todavía, tenía clases y eso. No, es que me hiciste falta, que no sé qué, los otros médicos no nos tratan así, no dan esa atención, que el cuidado, que el hablar. Entonces eso me marcó mucho, porque uno ve que realmente está en el camino correcto, que es llegar, que más allá de que tú le pongas la corriente a la paciente, que tú le pongas la luz o el calor para que se mejore un poco de los dolores articulares, es el tema del hablar, del entender. Entonces hablé con esa señora.

0: Y lo que mencionas, Everton, es efectivamente muy real, muy cierto. Yo tuve la oportunidad también en una de mis rotaciones hospitalarias estar acompañado de médicos, fisioterapeutas, pero también terapeutas ocupacionales, y de repente todos tenemos un enfoque y una forma distinta, y nosotros que tenemos esas características también de socializar, de caer muy bien, de atender muy bien a la gente, entonces todos quieren es evaluarse contigo, pero con los demás no. Y esas cosas nos enseñan, pero también deben enseñar a esos compañeros, esas compañeras que están en proceso de formación y que están compartiendo espacios con nosotros, porque no es un tema de favoritismo, es un tema de humanismo, de trato y de trato o buen trato y de calidad, que es muy muy muy importante. Pero Alberto, adicional a todo esto, sabes que, bueno, nosotros los venezolanos somos bastante jocosos y siempre surge cualquier comentario, cualquier duda, cualquier cosa, o nosotros los llamamos algunos mitos y algunas realidades que vamos a desmentir contigo o a desmitificar contigo en este espacio. Pero por ahora vamos a un tema musical y posteriormente vamos a identificar. Y estamos de vuelta en Batas Blancas al aire.
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1: Venezuela movilizada en reunión permanente, en asamblea permanente, discutiendo, revisando los temas, por álgidos que sean, que nuestra militancia esté desplegada en conocimiento, preparándonos para la próxima tarea que tenemos, que es la consulta del 18 de octubre. Ya tenemos casi listo todas las vocerías, la renovación de las vocerías, tenemos casi listo la fase de los proyectos, ¿verdad? 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
3: Y regresamos a Batas Blancas al aire, por acá con Everton Hammersmith, que nos visita en Radio Nacional de Venezuela, acá en su canal juvenil. Everton, conversábamos sobre esos mitos y esas realidades que parten de lo que es estudiar medicina en nuestro país. Ya hemos hecho este ejercicio con otros compañeros ya profesionales, ya especialistas, pero no teníamos una perspectiva también de cómo a nivel internacional ustedes pueden verlo. Yo a nivel internacional, pues bueno, no eres venezolano, te estás formando acá, uh-huh, y tienes una visión distinta también de cómo se desarrolla el estudiar medicina en tu país. Fíjate, nosotros hemos leído por allí en algunos espacios que estudiar medicina en nuestro país, estudiar medicina en Venezuela, o los médicos integrales comunitarios en Venezuela, solo estudian 4 años para ser médicos. ¿Esto es verdadero o falso?
4: Ojalá. Si fuera así, estaría cerquita de graduarme ya. Pero no, eso es un gran mito. Dentro de las tantas cosas que se ha perpetuado con el tema comunicacional, de que la medicina integral comunitaria dura solamente 4 años. Bueno, tenemos compañeros y hay muchas experiencias de compañeros que estudio. Primero, o sea, vamos por el principio. Creo que estudiar medicina es un... O sea, creo no, estoy muy seguro. Estudiar medicina es estudiar toda la vida.
3: Tal cual, o sea, yo coincido contigo.
4: Obtener un título es diferente de estudiar. O sea, hay muchas cosas que pudiéramos aquí abrir un gran debate con el tema del tema de las carreras, el tema de la titulación y un poco de otras situaciones que desde las perspectivas de nosotros lo evaluamos. Pero bueno, si obtener un título, bueno, en la medicina integral comunitaria son 6 años. Pero el médico estudia para toda la vida. Uno ve, por lo menos en las rotaciones hospitalarias, médicos, especialistas que tienen 20 años de graduados y todos los días están estudiando, porque la medicina, igual que todo, avanza. Ya lo que fue a 5, 20 años atrás ya no es lo mismo hoy. Igual que lo que estamos estudiando hoy, ya mañana pasado, mañana no cuenta. Entonces uno tiene que estudiar todos los días. Pero no es el gran mito de que 4 años, ojalá fuera. O sea, ojalá en el sentido de la duración de la carrera, pero uno estudia toda la vida y el MIC como tal dura 6 años.
3: Así es, Everton, tal cual. Ahora, otro mito que surge por allí es que para estudiar medicina, o el que estudia medicina, no come, no duerme, ni tiene vida social, ni hace deportes.
4: Bueno, depende. Depende. Creo que de forma general todo el mundo cree eso. O sea, es una creencia que se ha popularizado demasiado. Sí hay grandes dificultades. Uno se priva de muchas cosas porque uno tiene una gran responsabilidad. Igual que nos dicen los médicos, el que estudia arquitectura, mañana pasado mañana se cae un predio, y bueno, se cae un predio. Pero el que estudia medicina está con la responsabilidad de una vida en la mano.
3: Tal cual.
4: Obviamente que hay mucha vida que se va en nuestras manos, lamentablemente. Sin embargo, si uno no tiene la preparación para eso, no cuenta. Sin embargo, desde la... Por lo menos de los procesos y de los compañeros que hemos compartido de otras universidades, creo que es un gran diferencial de la Universidad de Ciencias de la Salud Gocha de Fría y consecuentemente el Núcleo Internacional de la Escuela Latinoamericana de Medicina, Dr. Salvador Allende, de que han buscado las formas de garantizar en los momentos que se puedan fomentar el tema de la actividad física, el tema del deporte, el tema de la cultura, del baile, o sea, y bueno, comparto con ustedes que nosotros desde esa visión en 2024 fui ahí fomentador de un proyecto que tenemos en la isla ahorita. Bueno, es un proyecto muy pequeño con algunos compañeros, pero tenemos lo que es un circo de lectores. Un circo de lectores que busca más allá de tratar de expandir un poco más los conocimientos, la cultura, los aprendizajes, pero un poco más allá del tema de la medicina. Y nosotros decíamos en ese entonces que teníamos que buscar algo que nos sacara de la locura de la medicina, porque llega un momento que realmente uno se agota, se cansa, porque el estudio es muy intenso, el tema de la carrera, las rotaciones hospitalarias, uno no puede mentir al joven, a nuestro compañero, decir que es fácil estudiar medicina, no lo es. Sin embargo, uno tiene que buscar la forma de entender que también cuidar, hacer deporte, leer, más allá de la literatura médica, hacer deporte, ir al cine, eso contribuye a nuestro bienestar social. Y si nosotros como médicos o como médicos de información orientamos a nuestros pacientes que vayan, que hagan un deporte, que rían, que vayan al cine, que aprovechen, que disfruten la vida, porque nosotros no lo vamos a hacer. Tenemos que ser conscientes y también buscar la forma. Entonces, en 2024 tuvimos esa inicio de proyecto de consolidar un circo de lectores que, bueno, que iba al parque, que más allá de la lectura como tal, iba al parque, veía películas, escuchaba música, jugaba voleibol y otros deportes, pero que tenía como punto central temas de la lectura. Y bueno, ya llevamos 2 años en ese proyecto, hemos leído más de 50 libros distintos, vamos, leemos de forma individual, lo compartimos entre nosotros, te presto mi libro, tú me prestas el tuyo, y de una forma muy dinámica vamos tratando de compartir ese espacio y que la experiencia de estudiar medicina sea algo realmente distinto. Que no realmente, si es para estar en un espacio donde hay una política de atención y una forma distinta de llevar la medicina, porque uno no proponer otras cosas más allá de lo que ya está diseñado. Entonces, el circo de lectores no estaba en el proyecto de la ELA. Quizás futuramente lo puede estar integrado el proceso de formación. Otros compañeros han dado clases de boxeo, otros compañeros han dado clases de idiomas, cosas que vamos agregando a nuestra formación como personas y que eso futuramente cuenta mucho cuando uno regresa a nuestro país y que pueda de alguna forma incentivar desde la experiencia a otras personas.
3: Y que hay que tomar en cuenta también, Everton, que la disciplina académica o la exigencia académica es necesario para estudiar cualquier área de la salud, pero también es necesario, bueno, cuidar nuestra salud mental, hacer alguna actividad física, de esparcimiento, y creo que es parte también del modelo de lo que es el estudio de la medicina integral comunitaria. O sea, nosotros no podemos tampoco llegar al territorio explotados, por decirlo de alguna manera, simplemente de conocimientos, pero no logramos entonces conectar con esa realidad que tiene esa persona en su comunidad, ya sea en la gran ciudad o sea en alguna zona rural de nuestro país.
4: ¿Cómo me conecto con el paciente más allá de la enfermedad?
3: Efectivamente.
4: ¿Qué otra referencia doy a mi paciente o a la persona que está delante mío? Porque muchas veces no puedo llegar al paciente hablando simplemente de la enfermedad. Le voy a poner más enfermo todavía. O muchas veces hay pacientes que están tan cerrados o pacientes que han pasado por traumas o cualquier otra situación. Mismo ahorita el tema del doblete sísmico. ¿Cómo llego al paciente más allá y le muestro que hay otras posibilidades? Que muestro que hay otras formas de sanar el alma, de sanar el cuerpo, en el sentido de entender que hay otras cosas, que el doblete sísmico ha sido muy duro, sin embargo, hay otras cosas más allá. Yo agarro un libro, veo una película, me conecto con otras realidades, salgo un poco del momento que estoy, o igual, leo un libro de una literatura de un doblete sísmico que ha pasado en otro país y que sin embargo se han levantado. Entonces eso también me puede motivar a salir del momento de dolor y de esa angustia que cargó en el momento por una situación adversa que ha pasado en ese momento histórico. Entonces son cosas que para nosotros suman mucho en el proceso de la formación. La disciplina obviamente es muy importante y es la base central de nuestra carrera, porque es muy necesario, porque vuelvo y repito, tenemos vidas en nuestras manos, pero también las vidas perpasan por otras circunstancias y por otras situaciones que nosotros también tenemos que comprenderlas.
3: Así es. Y Everton, ¿el idioma o las costumbres representan para ustedes una barrera muy difícil de superar para poder atender a alguna persona en algún espacio, ya sea de la ciudad o en alguna comunidad o una zona rural?
4: No. Ni el idioma, ni el proceso cultural, ni el tema gastronómico.
3: O hasta religioso.
4: Bueno, incluso hasta religioso, porque tenemos un dicho muy curioso en la ELA, que siempre hemos lo mencionado. Hacemos referencia a una película que la ELA como tal es el mundo de Narnia. Que es tú darle el paso de la calle hasta dentro de la ELA y está prácticamente en otro mundo. Porque es la conjunción y la convención de, bueno, actualmente tú lo has mencionado, que ya han pasado por la ELA más de 100 naciones. Actualmente, en el año que estamos, contamos con 22 países, más Venezuela y más Cuba, que son nuestras matriarcas que han dado y acobijado a nosotros. Pero contamos con 22 países, América Latina, el Caribe y el África, que hacen vida dentro de una torre de 15 pisos. Y que las culturas, el idioma y todo lo que tú puedas imaginar es muy distinto a cualquier lugar. O sea, mismo dentro de los países latinoamericanos o mismo dentro de los países africanos hay muchas diferencias, tanto idiomáticas, gastronómicas, culturales, y que eso influye. Pero uno, desde el de estar vivenciando eso de anterioridad, uno aprende a convivir con lo diferente. Y uno, y creo que es un elemento bastante importante en nuestro proceso de formación, que tú vas en la calle y todo el mundo te dice que lo diferente es malo. Lo diferente no es malo. Lo diferente es lo que nos da la oportunidad de ver las cosas de una forma distinta. Lo distinto para nosotros es lo más bonito que hay, porque no hay nada más bonito que nosotros a cada año hacemos lo que para nosotros son las muestras gastronómicas de la ELA.
3: Yo he tenido la oportunidad de participar.
4: Bueno, tú has tenido la oportunidad de que es un momento increíble. O sea, es un momento increíble en el sentido de que tú pruebas comida que tú nunca pensó que te voy a probar en tu vida. Que tú vas a hablar con una persona de África o de Haití o de cualquier parte del mundo y pueda probar un poquito de su comida, pueda ver de forma física las ropas que visten, los bailes que hacen, la forma que cantan. Y uno trata de aterrizar eso también en la práctica profesional. Cuando tú vas en las comunidades es muy bonito, porque lo primero que te llega: oye, ¿de dónde eres tú? No eres venezolano, ¿verdad? No soy venezolano. ¿De dónde eres? Soy de Brasil. ¿Qué comen ustedes allá? ¿O cómo haces tú con el tema de la arepa aquí? ¿Te gusta la arepa?
3: ¿Has probado la arepa?
4: ¿Te has probado la arepa, la cachapa con queso y cochino? Y yo, es lo más excepcional que... Y yo le digo, bueno, incluso le cuento que en los años anteriores que estaba en Venezuela, que aún no estaba estudiando medicina, yo llevé de Venezuela un budare y harina pan para hacer arepa en mi casa. Y ahorita cada rato que mi mamá habla conmigo me dice: hijo, ¿cuándo vienes a la casa? Bueno, quizás en diciembre. Por favor, que me traiga unos 3 kilitos de harina pan o de la harina que lo tenga a la mano para que me hagas arepa. Entonces eso para nosotros es bonito en el sentido de los aprendizajes y de lo que te va dejando como ser humano. Porque es eso, más allá del tema de la enfermedad o de la sanación, la curación como tal, está el aspecto humano. ¿Y qué es eso que sobre todo uno tiene que, dentro de la práctica profesional, buscar, tener como base principal? Aquí te tengo como un ser humano. Te voy a llegar, te voy a hablar sobre comida, sobre música, sobre libros, sobre lo que a ti te guste y que sea más cómodo para que yo pueda adentrar en tu espacio y que yo pueda realmente entender lo que está pasando contigo. Porque también, si yo no hablo de gastronomía y si no entiendo la gastronomía venezolana, no sé cómo orientar a ese paciente en un caso de un paciente diabético, en un paciente hipertenso, cómo ese paciente debe proceder. Y lo mismo tampoco, no le puedo decir al paciente o a un venezolano, mismo siendo hipertenso o diabético, que no le coma la arepa. Tengo que orientar a ese paciente cómo comer la arepa, claro. Acompañado de qué y en qué circunstancias. Entonces para nosotros eso es muy bonito y uno va aprendiendo sobre todo con esa con esas cosas que a lo de forma general se ven como secundarias, para nosotros es lo principal y lo esencial para atender una forma más humana y más óptima y eficaz a esa persona que está delante de nosotros.
3: Y que a nivel gastronómico, Everton, es verdad, la arepa es nuestro día a día. Si no desayunas, bueno, cenas por lo menos con arepa. No sé ustedes que nos están escuchando, no sé Alexis, no sé Oriana, pero yo por lo menos desayuno con arepa y ceno con arepa también. Gracias a mi metabolismo me ayuda a no aumentar tanto de peso. Pero ahí también algunos otros mitos, Everton, que al menos yo he tenido la oportunidad de escuchar en algunos espacios con respecto a ustedes, los estudiantes internacionales cuando llegan al país. Lo que es el clima, y la alimentación. ¿Cómo es ese proceso de adaptación?
4: Eso sí es complicado. O sea, complicado en el sentido no de la complicación como tal, sino que de realmente de adaptarse. Es un proceso de adaptación.
3: Una adaptación, imagina, biológica.
4: Es una adaptación como en todos los seres vivos pasan por un proceso de adaptación. Y nosotros, pues, obviamente, no somos diferentes. Porque aparte que compartimos algunas semejanzas gastronómicas, en el caso de los latinoamericanos, los africanos son diferentes. O sea, la base es la misma, pero la forma de preparación, cómo se come y todo, eso es diferente. Pero sobre todo, pasamos por un proceso de adaptación. En ese sentido, para algunos es muy difícil, porque no están acostumbrados con el tema de la harina o de las harinas de forma general. Al estudiante que no le gusta o que no está acostumbrado a comer la pasta, por ejemplo, tenemos el caso de los compañeros que es de Colombia. Los compañeros de Colombia, la mayoría no le gusta la pasta.
3: ¿Cómo hacen?
4: Entonces, cosas y cosas. Pero eso es un proceso de adaptación, porque imagínate, la mayor parte de los estudiantes que llegan a ELA son jóvenes de 17, 18, 19, 20 años que están saliendo de su casa por primera vez.
3: Y que van a iniciar su primera carrera.
4: Y de paso, se van a iniciar su proceso de formación académica y una formación de medicina integral comunitaria, con un proceso totalmente distinto. Entonces, está en un constante proceso de adaptación. Y creo que vamos a estar sobre todo en todo el momento, porque lo que a mí me vence hoy, ya mañana quizás sea otra cosa que tenga que hacer. Entonces, pero sí, hay muchos compañeros que yo particularmente soy muy adaptable con el tema de la comida. Pero hay muchos compañeros que sí sienten mucho ese tema de la comida, porque son muy arriesgados, están muy arriesgados su forma de vivir, su forma de comer, y tienen en algún sentido la limitación de abrirse también para experimentar lo nuevo. Que es la cosa de que lo distinto es malo.
3: Es parte de ese proceso. Everton, vamos con un tema musical y bueno, en breve continuamos conversando sobre estos mitos y realidades de estudiar medicina.
4: Perfecto.
3: En Venezuela.

0: continuamos compartiendo acá en Patas Blancas al Aire con Everton. Estamos conversando sobre las experiencias de Everton en el interior del país a nivel gastronómico. Pero Everton, yo quiero preguntarte algo ya un poco más personal. ¿Qué es o qué fue lo que más te sorprendió de Venezuela al llegar al país?
1: ¿Qué más me ha sorprendido? Te confieso que algo que me sorprende hasta el día de hoy, y es algo que dentro del proceso de adaptación biológica mi organismo no se ha adaptado todavía en Venezuela, es el tema de los horarios. Eso para mí es un choque cultural muy, pero muy grande, y algo que no me acostumbro, porque incluso los muchachos me echan un broma y dicen, pero tú ya tienes casi 6 años en Venezuela, ¿no te has acostumbrado con el tema de la impuntualidad y que todo? Yo, no. ¿Por qué? Y yo les comento, yo vengo de un proceso de formación en Brasil, desde el movimiento de nosotros, donde el retraso de un minuto significa muchas cosas. Que un retraso y que desde la perspectiva de un, por lo menos, de un movimiento social que ha sobrevivido o ha empezado en un proceso de una dictadura militar en Brasil y que ha pasado por un proceso constante de múltiples limitaciones, múltiples gobiernos y todas cosas. Hemos pasado por muchas cosas y de las experiencias anteriores de otros movimientos de Brasil y de otras partes del mundo, el tema de la disciplina con el horario puede significar que un compañero tuyo sea asesinado, que lo se haya llevado, que eso tiene una significación bastante implicativa para nosotros. Y yo le contaba, yo vengo de un proceso de formación distinto donde nosotros somos organizados por grupos y que tú eres responsable, yo soy responsable por ti, tú eres responsable por mí, y que tu retraso implica en mi vida y mi retraso implica en la tuya. Que ahora nosotros tenemos grupos de base donde eran 7, 8, 9 personas que compartían, que veían clases juntos y todo, y que una persona de ese grupo tenía que llevar en una planilla los tiempos que cada estudiante llevaba. Si tú llegabas tarde un minuto, ese estudiante tenía que apuntar el un minuto que tú has llegado tarde, igual que yo y los demás compañeros. Al final de la semana se sumaban la cantidad de tiempo que todo ese grupo ha retrasado. Si el grupo de forma completa retrasó 15 minutos, tú tenías que reponer lo que se llama reposición de tiempo, tú tenías que reponer ese tiempo en el fin de semana. Nosotros estudiamos de lunes a sábado de 8 a 10 de la noche por tiempo de alternancia. Entonces tú tenías apenas el domingo libre para lavar, cocinar, limpiar, no, XX cosas, y que tú tengas que, por culpa tuya o de otro compañero, reponer media hora, 40 minutos, una hora en un día libre a las 5 de la mañana. Para nosotros eso era bastante cansón. Entonces éramos 9 personas en un grupo, que cada uno retrasara 2 minutos en la semana, eso implicaba reposición de tiempo. Entonces nadie retrasaba.
0: Claro.
1: Porque nadie quería reponer el tiempo el fin de semana. Entonces, para mí, que no me gustaba y hacía todo lo posible para no retrasar un minuto, que tú llegues y que la gente te retrase una hora, 2 horas, 40 minutos, eso para mí es algo que realmente hasta el día de hoy no he logrado acostumbrarme. Sé que es un proceso cultural y es propio del venezolano, y que el venezolano así lo lleva, y que para el venezolano eso no es un problema. Porque y también es algo positivo y algo que uno tiene que aprender también. El tiempo para el venezolano transcurre de otra forma. El tiempo no es lo contado por las 24 horas del día ni nada por el estilo. Tiene otra forma de llevar el tiempo y que para ustedes le funciona. Y entonces una de las cosas que uno también tiene que aprender es que hay particularidades de cada espacio y que uno tiene que respetar y uno tiene que entender. Y que si para ustedes funciona, lleva los retrasos como lo llevan, los tiempos como lo llevan, eso es ustedes, y yo tengo que adaptarme. Pero es un choque cultural o un choque para mí que realmente no he logrado adaptarme hasta el día de hoy.
0: Uy, es bastante complicado. Pero Everton, nosotros hemos llegado al final de esta edición especial y quiero agradecerte por acompañarnos hoy, por los aportes que nos has dado desde tu experiencia, desde tu vivencia, desde tu forma y desde tu formación también. Ojo, estos dos meses después del doblete sísmico nos han enseñado que nosotros debemos replantearnos, debemos aprender y continuar aprendiendo todos los días, disfrutar cada minuto, cada hora con esos compañeros, esas compañeras, esos amigos, esas amigas, y nosotros desde la juventud del sector salud y los estudiantes de la Escuela Latinoamericana de Medicina Dr. Salvador Allende y el mismo Sistema Público Nacional de Salud siguen demostrando que la prevención o la promoción de la salud y la prevención de la salud es el camino. Seguimos nosotros desplegados en los diferentes espacios que ameriten atención, sin dejar a un lado esa cotidianidad y esa dinámica propia que tiene el sistema de salud. ¿Por qué? Porque los hospitales, los centros de diagnóstico integral, las salas de rehabilitación tienen un estilo y una forma propia. Nosotros simplemente, bueno, nos adaptamos. También recordar que estudiar medicina o cualquier carrera orientada al bienestar social es un acto de amor y un compromiso propio, porque nadie te obliga a estudiar ninguna de las carreras del área de la salud. Tú lo decides. Entonces, bueno, nosotros aprovechamos la oportunidad para agradecer nuevamente a la presidenta de Radio Nacional de Venezuela, Ifemar Jiménez. En los controles nos acompañó Alexis Pacheco. En cabina, Oriana Figuera, quien les habla, Joycer Sánchez. Y esto fue esta edición especial con Everton Hammersmith de Batas Blancas al Aire. Nos escuchamos en una próxima edición.

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8: 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Y yo he insistido mucho y mantengo y sostengo que tenemos que perseverar en la agricultura regenerativa. Es lo que les estamos enseñando a nuestros niños y a las niñas en las escuelas y en las expo productivas. La necesidad de tener una agricultura en consonancia con la naturaleza, bueno, tener nuestras semillas orgánicas, el trabajo conjunto que se hace con el Ministerio de Ciencia y Tecnología, que podamos desarrollar fertilizantes orgánicos y que en su conjunto nosotros garanticemos unos alimentos sanos para el pueblo venezolano.
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9: Estamos viendo un crecimiento acelerado del consumo de alimentos de los venezolanos. Esa es noticia positiva. Y yo le he pedido a los ministros máximo esfuerzo para garantizar el abastecimiento nacional, como tenemos abastecimiento pleno, pero también tener vocación exportadora. Tenemos un mercado natural, como es el mercado de Sudamérica, del Caribe, donde nosotros podemos colocar nuestros productos.
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0: Saludos, compatriotas adultas y adultos mayores y demás usuarias y usuarios del Sistema Radio Nacional de Venezuela, la señal que recorre la patria. Sean todas y todos bienvenidas y bienvenidos al programa La Voz Bolivariana de las Adultas y los Adultos Mayores en su emisión de hoy, sábado 6 de octubre de 2026, programa legado en RNB Informativa de los camaradas Mauro de Catia y Miguel Rivero, cuyos mensajes siempre vigentes, como los del comandante Chávez, escuchamos todos los sábados al inicio del programa, mientras que desde RNB Región Central, donde inicié el mismo hace más de 17 años, entramos en su emisión número 496. Reciban todas y todos un cordial saludo al equipo que les acompañará en esta hora en la gerencia de RNB Informativa, Gracie Faría, en la gerencia general de contenido, Marlin Dalila Cabaniel, en el control técnico desde Caracas, Jonathan Martínez, y desde Valencia, Carlos Polanco, en la coordinación de cabina, Daniel Ágreda, en la asistencia de producción, Aníbal Rodríguez, locutor de guardia, Juan Varela, en la conducción y moderación, quien les habla, Diógenes Linares, viceministro de Organización y Participación de los Adultos y Adultas Mayores, Abuelos y Abuelas de la Patria, todas y todos, bajo la dirección general de Isbemar Jiménez, presidenta del Sistema Radio Nacional de Venezuela. Este programa de hoy, sábado 3 de octubre de 2026, está siendo transmitido presencialmente desde los estudios de RNB Informativa en Caracas para toda Venezuela. Recordamos que a las 11:25 aproximadamente haremos, como siempre, una pausa para los mensajes de la emisora y luego de finalizar la misma continuaremos con el programa. También es probable que en algún momento demos un pase al departamento de prensa y al terminar el pase, si aún no ha concluido la hora del programa, volvamos con el mismo. Temas centrales para el programa de hoy, bueno, creo que por las razones que van a conocer en pocos minutos, vamos a tener casi que un solo punto muy especial que tiene que ver con la celebración del Día Internacional de las Personas de Edad, como lo denominó la ONU en el momento de su aprobación hace 36 años, o de las personas adultas mayores, como le decimos en Venezuela y en otras partes del mundo, y que se cumplió, como todos los años, el pasado 1 de octubre. En el marco de esta celebración en Venezuela, vamos a escuchar un audio de la presidenta Delcy Rodríguez. Y posteriormente, pues, ese audio de nuestra presidenta Delcy Rodríguez se dio en el marco de lo que fue la inauguración de otra de las casas de abuelos y abuelas de la patria, que no ha cesado la revolución bolivariana en continuar activando estas casas. Nuestra presidenta Delcy Rodríguez, y en ese marco pues vamos a escuchar el mensaje que ella envió ese día. Pero además también luego tendremos la participación telefónica de la ministra del Poder Popular de los Adultos y las Adultas Mayores, Abuelos y Abuelas de la Patria, Magaly Viña, para que nos informe, bueno, cómo pasaron nuestras abuelas y abuelos, las actividades que se programaron desde el Ministerio del Poder Popular, de los Adultos y Adultas Mayores, Abuelas y Abuelas de la Patria, que ella conduce, desde los círculos de abuelas y abuelos, desde las casas, los centros de acción social residencial del INAS, bueno, y de las distintas instituciones, bueno, que trabajan en la atención de las personas adultas mayores. En este tema también vamos a abordar posteriormente las razones que nos llevan a afirmar siempre de manera responsable y sin apasionamiento político que nunca antes en toda la historia de la patria ningún otro gobierno ni ningún otro presidente había otorgado tantos derechos y beneficios a nuestra población adulta mayor como lo ha hecho la Revolución Bolivariana. Primero con el comandante Chávez, luego con el presidente Nicolás Maduro Moro y ahora con nuestra presidenta Delcy Rodríguez Gómez. Pero vamos a escuchar entonces a nuestra presidenta Delcy Rodríguez con este mensaje que envió desde esta casa de abuelas y abuelos de la patria. Escuchemos.
1: Somos un país que descansa sobre la memoria, sobre el aprendizaje, sobre la sabiduría de nuestros adultos mayores. Y siempre están en nuestros corazones. Siempre estamos viendo cómo apoyar, cómo ayudar, porque sabemos que nuestros abuelos, que nuestras abuelas han sido los más impactados por el bloqueo económico. Y hoy queremos que esa Venezuela que se levanta, que esa Venezuela que busca un desarrollo propio para su felicidad social, abrace también a nuestros adultos mayores. Y yo, bueno, feliz de estar inaugurando esta casa a los abuelos, porque aquí traemos nutrición, traemos sectores productivos, aquí hay textilera, traemos espacios para la recreación, para que bailen, hay atención médica, hay una casa de alimentación. Así que estos son los espacios que queremos para nuestros adultos mayores, para la tercera edad, pero con el corazón puesto en nuestros abuelos y nuestras abuelas. Sabemos que en ellos está el amor por el país y que han sido nuestros adultos mayores quienes, con su sabiduría, quienes han dado aprendizaje, quienes dan ejemplo a nuestra juventud. Y la resistencia histórica que han acumulado nuestros abuelos es lo que permite construir hoy un futuro de bienestar, de esperanza y de garantizar la paz para Venezuela. Así que feliz Día Internacional de la Tercera Edad y que sea justamente abrazándonos entre todos y entre todas y que sean aquí que encuentren los amigos y a las amigas para la vida.
0: Bueno, y escuchamos a nuestra presidenta Delcy Rodríguez en lo que fue este evento, concretamente la Casa de Abuelas y Abuelos de la Patria Nancy Josefina Sejol, en el sector La Veguita de la parroquia La Vega, y estuvo acompañada la presidenta Delcy Rodríguez por nuestra ministra Magaly Viña, por la alcaldesa de Caracas, almiranta Carmen Meléndez, y bueno, y de un nutrido grupo pues de compañeras y compañeros adultas y adultos mayores de los círculos de abuelas y abuelos de la patria que se han conformado en esa

0: parroquia. Bueno, y en el marco, como le dije hace un momento, de esta celebración, vamos a establecer contacto telefónico con nuestra ministra Magaly Viña, quien ha estado muy activa en este proceso de celebración del Día Internacional de las personas de edad, adultas y adultos mayores, como le decimos aquí en Venezuela. Y bueno, estamos esperando allí, compañero. Okay, bueno, vamos a esperar, estamos en eso, haciendo el contacto. De todas formas, mientras hacemos el contacto con nuestra ministra Magaly Viña, vamos a presentar lo que ha sido, pues, las razones por las cuales, como le dije hace un momento, la Organización de las Naciones Unidas acordó en el año 1990 celebrar el primero de octubre de todos los años el Día Internacional de las Adultas y Adultos Mayores. Me avisa cuando tengamos el contacto telefónico, compañero Daniel. Debemos entonces decir que la celebración de este Día Internacional de las Personas de Edad fue declarado con esa denominación por la ONU mediante la resolución número 4506 aprobada por la Asamblea General del organismo el 14 de diciembre de 1990. Ahora bien, es muy importante tener presente por qué el organismo internacional tomó esa determinación, para lo cual debemos conocer lo siguiente. Ante la preocupación que comenzó a sentirse en el seno de las Naciones Unidas por el proceso demográfico conocido como el envejecimiento poblacional, que no es otra cosa que el crecimiento progresivo del porcentaje de las personas adultas mayores o las personas de edad, como lo denomina dicho organismo, y el decrecimiento también cada vez mayor del porcentaje de personas de menor edad, el organismo internacional aprobó en fecha 14 de noviembre de 1978 la resolución número 3352, mediante la cual todas las naciones integrantes acordaron mostrar mayor preocupación ante dicho proceso demográfico y realizar planes, programas y acciones para abordar este desafío. Luego, en el año 1980, dicho organismo aprobó la resolución número 35129, mediante la cual se acordó realizar dentro de 2 años una asamblea mundial sobre el envejecimiento. Posteriormente, entre julio y agosto de 1982, se realizó en Viena, Austria, la Asamblea Mundial acordada en 1980, en la cual se aprobó el llamado Plan de Acción Internacional de Viena sobre el envejecimiento, cuyo objetivo fue el de fortalecer la capacidad de los gobiernos y las sociedades en general para abordar eficazmente el envejecimiento poblacional, el potencial de desarrollo que representan y las necesidades de dependencia de las personas de edad. Bueno, ya tenemos a nuestra querida ministra Magaly Viña en línea. Buen día, ministra. Bienvenida al programa. Un gran honor para nosotros, para Radio Nacional de Venezuela y para nuestro programa La Voz Bolivariana de las Adultas y Adultos Mayores, su participación vía telefónica en esta edición de hoy, en la ocasión, por cierto, de haberse celebrado el pasado 1 de octubre el Día Internacional de las Personas de Edad. Buen día, bienvenida, ministra.
1: Buenos días, mi querido Diógenes. Pues un gran honor y placer para mí nuevamente estar en tu programa, pero esta vez no con un mensajito, sino con en vivo, por teléfono, vía telefónica.
0: Así es, ministra. ¿Cómo están hoy nuestros abuelos y abuelas en Venezuela? ¿Qué le cuentan ellos cuando usted los visita? Bueno, usted le hemos visto, ¿verdad?, muy activa, nos consta, y son las instrucciones que también usted le ha dado a todo su equipo ministerial, como lo pidió el presidente Nicolás Maduro en el momento en que anunció la creación de este ministerio, y como lo ha venido pidiendo también nuestra presidenta Delcy Rodríguez, que no sea un ministerio de calle, de oficina, de aire acondicionado ni de escritorio, sino que sea un ministerio de calle. Y en eso es lo que usted ha dado desde el primer momento que asumió pues la conducción de este ministerio. Entonces, ¿cómo han estado esas visitas, esos recuerdos? ¿Qué le cuentan nuestras abuelas y abuelos en esas visitas, en esos encuentros? ¿Cómo reaccionan que un ministro, en este caso una ministra, esté, bueno, cara a cara con ellos allí, compartiendo, escuchando sus inquietudes, sus propuestas, sus planteamientos y sus ideas?
1: Bueno, Diógenes, muy contentos y les parece increíble que eso esté sucediendo. No solo yo como ministra, sino parte del equipo, usted como viceministro, el viceministro joven Junior Pérez, la viceministra Estrella, los directores, todo el personal que involucra al Ministerio para los Abuelos y Abuelos de la Patria, el INAS, están en la calle, como lo pidió nuestro presidente Nicolás Maduro y como lo indica nuestra presidenta encargada, Delcy Rodríguez. Por supuesto, los abuelos emocionados porque están organizándose, porque lo estamos guiando, ¿verdad? Porque muchas veces nos hace falta una orientación. Sabemos lo que tenemos que hacer muchas veces, pero nos falta una guía, una orientación, y eso es como un espaldarazo, una mano amiga que se acerque hasta donde están ellos, escucharlos, oírlos con atención, no de carrera, sino prestar la debida atención para que nuestros abuelos se sienten y se sigan organizando de la manera que lo están haciendo, a través de los círculos de abuelos, en las comunas y siendo partícipes y protagonistas de esta historia.
0: Así es, ministra. Antes de hacer el contacto telefónico con usted, comentábamos las razones que motivaron a la ONU a la convocatoria de este Día Internacional, no sé cuántas resoluciones, 1978, 1980, en el 82, en el 88, en el 89, bueno, que los gobiernos del mundo se comprometían, las naciones integradas a la ONU se comprometían con una serie de acuerdos que luego en su gran mayoría no cumplían, incluyendo los gobiernos que gobernaron a Venezuela durante la Cuarta República, y por eso la ONU tuvo que convocar o aprobar una resolución en el año 1990 para dedicar todos los años, el primero de octubre de todos los años, este día especial para nuestras adultas mayores, para compartir, para celebrar con alegría, como lo hemos estado viendo desde que llegó la Revolución Bolivariana, pero también para eso que usted está diciendo, ministra, para escucharlo, para escuchar sus ideas, sus planteamientos, para la participación activa y protagónica, como ha venido ocurriendo. Ministra, usted es adulta mayor, aunque no lo aparenta. ¿Qué significa envejecer con salud, con dignidad y con alegría?
1: Bueno, imagínese, eso nos da la satisfacción de no sentirnos envejecidos ni olvidados. No somos una teoría, sino en la comuna, desde el comité comunal se garantiza la articulación y priorización de las verdaderas necesidades la actividad física, mental, estamos vivos, pues sentimos que estamos vivos, que seguimos siendo útiles a la patria, entre nosotros mismos nos entrecuidamos, ¿sabe?
0: Así es,
1: ministro. Es muy importante.
0: Claro, qué diferencia cuando aquello, o en los tiempos de la Cuarta República, cuando, bueno, escasísimas leyes se aprobaban que tenían que ver con los adultos mayores, que por una parte se limitaban a lo meramente asistencialista, pero por otra parte además no se cumplían, tal como estaba establecido, ¿verdad? ¿Qué diferencia, pues, con esta situación ahora de nuestros abuelos, la patria, en revolución?

0: tenemos una gran responsabilidad y los abuelos y abuelas de la patria somos protagonistas de esa historia porque somos la base de la familia y en la familia sale el abuelo a votar y le dice al nieto, vente, vamos a votar, ve a la hija, ve tú y yo cuido a los chamos chiquitos y así somos una organización y estamos empoderando a medida que va pasando el tiempo la organización del ministerio y del INAS. Estamos empoderando a nuestros abuelos y abuelas de la patria. ¿Para qué? Para que no tengamos un aislamiento, ¿verdad? Porque esas son unas cosas que no podemos permitirnos, ni estar aislado, ni perder el propósito en la vida. Entonces, todos los días nos tenemos que levantar con un propósito que hacer para no caer pues en dejarnos achicopalar y no salgo hoy, no salgo mañana y mejor lo dejo para después y no nos va comiendo la vida así.
1: Así es, gracias ministro. Estamos conversando vía telefónica con la ministra del Poder Popular de los Adultos y Adultas Mayores, Abuelos y Abuelas de la Patria, Magaly Viña. Ministra, ¿qué actividades hicieron este año con los círculos de abuelos?
0: Ah, bueno, imagínate, muchísimas actividades, Diógenes. El año pasó volando, a pesar de todas estas dificultades así que es. Hemos tenido después del 3 de enero, el secuestro de nuestro presidente y la primera combatiente, por supuesto la presidenta encargada en abril, el 30 de abril, mandó a las brigadas y creó las brigadas de atención especial para nuestros adultos y adultas mayores más vulnerables. Se hizo un casa a casa, se hizo un levantamiento que ahora viene la segunda etapa, que debió empezar ya hace 2 meses atrás, pero tú sabes, por el terremoto, pues eso se ha ido posponiendo porque han salido otras prioridades, pero más sin embargo eso lo estamos teniendo en cuenta, nuestra presidenta está pendiente y vamos a seguir con esa tarea para seguir atendiendo a nuestros abuelos y abuelos. Aparte de eso, bueno, imagínate, se han inaugurado muchas casas de abuelos, se inauguró la Casa La Primavera este año, el jueves, tuvimos una inauguración de la Casa de Abuelos en La Vega.
1: Así es.
0: Entonces, ahí seguimos con las atenciones en cada parroquia. Trataremos de hacer una casa de abuelos. En eso está la alcaldía, el gobierno del Distrito Capital. Y a nivel nacional, alcaldes y gobernadores se ponen de acuerdo para tener, porque todos los abuelos quieren tener su casita de abuelo dentro de su comuna, ¿sabes?
1: Así es, ministra, y la presidenta Delcy echándole su jaloncito de oreja, ¿no? Como lo hacía nuestro presidente Nicolás Maduro, a gobernadores y alcaldes para que apoyen también.
0: Así es.
1: En esto, ministra, con mucho respeto quisiera saber la posibilidad, porque nos quedan aquí varias preguntas muy interesantes que estoy seguro que su respuesta quisiera escuchar nuestra audiencia, especialmente nuestros adultos y adultos mayores. Que si a las 11:25, o sea, en pocos segundos, vamos a la pausa de la emisora, podamos hacer contacto nuevamente con usted.
0: ¿Cómo no?
1: Ok, muchas gracias.
0: Por ustedes, atenta.
1: Muchas gracias. Estamos escuchando a la ministra Magaly Viña, ministra del Poder Popular de los Adultos y Adultas Mayores, Abuelos y Abuelas de la Patria, en el marco, bueno, como ya lo vimos, de haberse celebrado el pasado 1 de octubre, el Día Internacional de las Personas de Edad, como la llama la ONU, o de las personas adultas y adultos mayores, como lo llamamos en Venezuela y en otras partes del mundo. Vamos entonces a la pausa para los mensajes de la emisora y enseguida regresaremos nuevamente con nuestra ministra Magaly Viña Castro. Adelante, John.
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2: Son las 11 y 28 minutos.
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5: Ok, ya hicimos el nuevo contacto con la ministra Magaly Viña. La tenemos en línea.
6: Sí, por acá estoy.
5: Ah, ok, gracias, ministra, verdad. Sabemos que usted tiene una agenda, bueno, bien apretada en este tema del despliegue territorial. Ayer le correspondió estar en el estado Cojedes, ya, bueno, donde fue designada madrina para la consulta comunal del próximo 18 de octubre, pero ese tema vamos a hablar un poquito más adelante. Por ahora, ministra, veníamos en la introducción del programa comentando de toda esa gran cantidad de derechos y beneficios que la revolución bolivariana le ha venido aprobando otorgando a nuestras adultas y adultos mayores, como nunca antes jamás lo hizo ningún otro gobierno ni otro presidente en toda la historia de la patria, en materia de pensiones, en materia de salud, en materia de alimentación, en materia de derechos sociales, que íbamos viento en popa hasta que, bueno, se inició la bestial guerra, o mejor dicho, recrudeció la bestial guerra imperialista allá por el año 2014 y el criminal bloqueo. Bueno, y no es que se paralizó, porque nuestro presidente Nicolás Maduro hacía malabarismos, igual que lo hace nuestra presidenta Delcy Rodríguez, para continuar avanzando, aunque de a poquito, y aumentando eso progresivamente en la medida que vayamos superando esta situación, pero sí minimizó un tanto ese ritmo que llevábamos en aquel momento. Pero uno de esos grandes avances que tiene que ver en lo organizativo, ministra, son los círculos de abuelos y abuelas de la patria. Entonces sería muy interesante escuchar de su propia voz qué son estos círculos y cómo funciona uno en una comunidad.
6: Bueno, los círculos de abuelos son organizaciones creadas por para que nuestros abuelos y abuelas de la patria se organicen a partir de 7, 10, hasta 20 integrantes en la comuna. Es una organización muy importante que creó nuestro presidente, nos orientó nuestro presidente Nicolás Maduro, para que nuestros abuelos nos organicemos y tengamos mayores beneficios para cuidarnos entre nosotros y también para crear condiciones para el la recreación, la distracción, eso, la lectura, para participar y movernos en todo ambiente organizadamente.
5: No, y algo que usted siempre también expone, ministra, cuando la acompañamos en todos esos encuentros, ¿verdad? Que precisamente ese término, ¿no? Para el encuentro, para el acompañamiento, para la solidaridad, que usted siempre lo recuerda y les pone a nuestros adultos mayores.
6: Claro, por supuesto. Porque nosotros, ¿qué debemos evitar? También se los digo a los abuelos y abuelas de la patria, que no podemos estar y que no podemos tener inamovilidad, que tenemos que estar, para que no nos atrofiemos mentalmente, tenemos que estar leyendo, hablando con un compañero, con la compañera, con el nieto, o sea, comunicándonos, es muy importante. También evitar el sedentarismo muscular crónico, que eso es terrible. ¿Qué es eso? Que no nos movemos, pero nuestros abuelos, en los círculos de abuelos, eso ha sido bateada de jonrón, porque los abuelos bailan, los abuelos van para la playa, los abuelos se organizan, van al teatro, los llevamos a visitar, se organizan para ir a visitar las casas de las que se van inaugurando, conociendo, y es muy bonito eso, junto con el Ministerio del Turismo, también junto con el Ministerio del Deporte, hicimos la gran caminata, que se me pasó a decirte, lo digo, bueno, ya todo ayer lo vieron.
5: La caminata 2K.
6: La caminata 2K, que fue un exitazo, los abuelos estaban felicísimos, pues, y tú ves ahí la energía de los abuelos, ningún abuelo estaba caminando, como digamos, con la lengua afuera, todos sus abuelos estaban bailando, aparte caminaban, bailaban, brincaban, reían y, bueno, gozaron un pullero ayer.
5: Full, el paseo sí. Los próceres de Cabecitas Blancas, imagínese.
6: Sí, sí. Más de 1.400 abuelos caminaron ayer.
5: Sí, estaba usted acompañada ayer, con el ministro del Deporte, ministra, sí, también la vimos acompañado usted allí, ¿no?
6: Sí, fue una actividad muy bonita en conjunto con el Ministerio del Deporte, ellos pusieron los profesionales y eso, entonces hicimos una gran y de verdad, una bonita actividad.
5: Así es, ministro, y mientras usted estaba en ese acompañamiento acá en los próceres de esa fecha y esa celebración tan importante como es el Día Internacional de las Personas de Edad, bueno, nos direccionó y el compañero Eliomar y mi persona para que estuviésemos en el estado Cojedes en el acompañamiento que usted le corresponde como madrina de ese estado, no solo para el sector adulto mayor, sino para toda la población en general, promover ese evento tan importante como son las consultas comunales, ministra.
6: Correcto.
5: Por cierto, ministra, disculpe, ¿verdad? Ahora se están conformando los comités comunales de círculos de abuelos, hablando de ese tema comunal. ¿Qué son y en qué se diferencian los comités comunales de los círculos? Se dice que son una instancia superior de los círculos de abuelas y abuelos de la patria, pero electa por los propios círculos, ¿no?
6: Claro, por supuesto, para que estén dentro del sistema de autogobierno comunal, ¿sabes? Eso es una instancia orgánica, ética, política, y tiene una metodología de participación protagónica en nosotros los adultos y adultas mayores.
5: ¿Cómo se conforman, ministra, esos comités comunales, los círculos de abuelas y abuelos, y quiénes pueden participar y cómo se eligen sus voceros?
6: Todos los abuelos pueden participar, estén en círculo o, bueno, claro, tienen que pertenecer a un círculo de abuelos para poder integrar el comité comunal de círculos de abuelos.
5: Así es. Estamos conversando con la ministra Magaly Viña, ministra del Poder Popular de los Adultos y Adultas Mayores, conversando telefónicamente, me refiero, del Ministerio del Poder Popular de los Adultos y Adultas Mayores, Abuelos y Abuelas de la Patria, sobre este tema tan importante que tiene que ver con lo que fue la celebración del Día Internacional de las Personas de Edad. Y todas estas actividades que ha venido realizando el Ministerio de las Abuelas y Abuelos de la Patria. Ministra, usted ha hablado del autogobierno comunal. ¿Cómo ayudan estos comités comunales a que los abuelos y abuelas decidan sus propias prioridades y soluciones?
6: Bueno, siendo partícipes de ese autogobierno comunal a través del Comité Comunal de Círculos de Abuelos. Ahí ellos ponen, tenemos los abuelos, tenemos la representación de todos los abuelos para que digan qué es lo que queremos, salgan propuestas para los abuelos, pues. Ya sea una casa de abuelos, ya sea una caminería, ya sea un parque biosaludable. Hagan sus propuestas, pues.
5: Su propia. Entonces,
6: hasta la fecha a nivel nacional, ya se han conformado 800 y pico de comités comunales, pues.
5: Ajá. En igual número de asambleas, ¿no, ministra? Porque se conforman en asambleas los propios círculos, ¿verdad?
6: Es correcto. Uh-huh. Ya en los 23 estados, pues ya en 23 estados, hasta hace poco teníamos ese, no sé todavía si eso ya está actual. Ha crecido, pues, pero.
5: Y cumple, y otra tarea bien importante, eso que usted decía allí, ministra, se simplifica en un término que quizás mucha gente todavía no comprende, lo que se llama las agendas concretas de acción, las ACA, que no es otra cosa que eso que usted ha dicho. Los propios adultos mayores se reúnen, hacen sus planteamientos, evalúan cuáles son sus necesidades, sus ideas, sus propuestas, su granito de arena que quieren aportar también, porque eso es muy importante. Y eso lo hemos venido observando. Nuestros adultos mayores no solamente esperan que lo que le venga de papá gobierno, sino inclusive dando el ejemplo a las nuevas generaciones, aportan su granito de arena con ideas y con acciones, ¿no?
6: Claro, tienen voz y voto ya en la comuna, en la comunidad, y a través de ese comité comunal, pues eso le da jerarquía y mayor fuerza, pues le da mayor fuerza a esa organización para que sean escuchados, pues.
5: Así es, ministra, otro programa muy importante, extraordinario, impulsado por el Ministerio a través del Viceministerio de Organización, el Viceministerio de Protección Social, a cuyo cargo está el compañero Junior Pérez, el viceministro joven que tenemos dentro de todo este equipo. Nuestra ministra, como lo dije hace un momento, es adulta mayor, aunque no lo aparenta. La viceministra del Buen Vivir, María Estrella Uribe, es adulta mayor, aunque tampoco lo aparenta. Este servidor es un adulto mayor que sí lo aparenta. pero tenemos un viceministro joven, porque eso también es una de las orientaciones que ha dado la Organización de las Naciones Unidas, que todos los años escoge un lema para la celebración de este Día Internacional. Y un año, creo que fue el 2023, el lema fue: no dejemos este tema de los adultos mayores solamente en las personas de edad. Esto tiene que ser un tema de todos, entre todos y todas. Bueno, y ahí tenemos, y dentro de ese ministerio, ¿verdad?, se está impulsando bajo las orientaciones suyas el plan AMA. ¿Qué significa ese plan, ministra? ¿Qué significan esas tres letras, esa palabra tan de tanta profundidad, imagínense, que tiene que ver con el amor, ¿verdad? Pero claro, para este programa, ¿qué significan esas tres siglas? AMA.
6: Ajá. Abuso, maltrato y abandono. Nuestros abuelos no pueden estar en esas condiciones, ni abusados, ni maltratados, y mucho menos abandonados.
5: Así es un plan para, mejor dicho, ¿no?, el abandono, el maltrato y el abuso al adulto mayor. ¿Y cómo se conectan, cómo se conecta este plan AMA con los círculos y los comités comunales, ministra?
6: Bueno, a través de las orientaciones del viceministerio y del viceministro Junior Pérez y de todo su equipo de protección social, se están dando talleres, se dan orientaciones todos los días o tres veces a la semana, dos veces a la semana, están tocando ese tema, el tema AMA. Porque sabemos que es muy importante que sufren los adultos mayores de, no solamente que sean abandonados en sus hogares por sus familiares, sino en la calle, con los adultos autoválidos, pues que salen a la calle, el transporte es uno de los maltratadores más terribles que tenemos, que se quejan nuestros abuelos, pues que es así. Sí. El transporte, los motorizados, que no solamente los abuelos le tienen pánico, todo el mundo, todos los tenemos terror a los motorizados, porque son muchos son conscientes, pero la mayoría son muy inconscientes. Están en su moto y ellos no los para nadie, ni los frena nadie, y bueno, ese es un tema.
5: Así es, ministra, y muy importante la filosofía que ha impulsado el ministerio desde este plan AMA contra el abuso, maltrato y el abandono al adulto mayor, que es despertar conciencia sobre lo que significan estos tres actos dañinos o acciones dañinas para nuestros adultos y adultos mayores, que muchas veces la gente cree que maltratar a un adulto mayor es agredirlo, es golpearlo físicamente.
6: No, así es.
5: Sí. Entonces,
6: pero no es eso.
5: Ajá. Ministra, ¿cómo ve el futuro de los abuelos y abuelas en Venezuela? ¿Qué sueña usted para ellos y ellas?
6: Bueno, un futuro próspero, de mejor calidad de vida. Por supuesto que estamos trabajando para ello. Y lo más importante es la salud física y mental, ¿sí? Porque si tenemos salud, si tenemos vida con salud y hacemos ejercicio, lo vamos, y comemos sano, eso lo vamos a, o sea, vamos a tener todo, nos vamos a mover hasta los 90 de años, ¿yo? Pero si abandonamos eso, y para eso el Ministerio de los Abuelos y Abuelos de la Patria, con su ente adscrito y nada, estamos trabajando para ello, y los abuelos lo han aceptado de una manera maravillosa. O sea, cada actividad es diferente, cada actividad es más concientizadora, enriquecedora, la más ello. A pesar de que todos tenemos dificultades, que si nuestras dolencias normales de la edad, pues que si hipertenso, diabético, pero con ejercicio y comiendo sano, seguro estoy, y compartiendo, conversando, reuniéndonos en grupo, leyendo, eso, nuestra salud va a mejorar muchísimo y vamos a vivir mucho, mucho tiempo más.
5: Ministra Magaly Viña, con todos estos avances que se han logrado, derechos, beneficios, que se han logrado en revolución y que logramos con el comandante Chávez, con el presidente Nicolás Maduro, y que ahora estamos logrando con nuestra presidenta encargada, Elsie Rodríguez, y con esa gestión, con todo el equipo que está a su cargo en el ministerio, y con lo que se viene haciendo también desde las alcaldías, desde las gobernaciones, podemos decir que ya todo está hecho, que ya no hay más nada que hacer con nuestros adultos mayores.
6: No, para nada. Siempre hay algo nuevo que hacer. Siempre surgirán cosas, proyectos. Estamos en la construcción de ser productivos, pues, que de eso me gusta yo, de que los abuelos seamos productivos, ya sea las abuelas cociendo, haciendo torta, haciendo pan, haciendo dulce, y los abuelos sentando.
5: Así es, ministra. ¿Aló? Así es, así es, ministra. Bueno, ministra, su mensaje final, su saludo, su por ahora, pues, despedida con nuestras abuelas y abuelos.
6: Bueno, pido abuelas y abuelos.
5: Sus bendiciones.
6: Adultas mayores, reciben mi bendición como siempre, y un gran abrazo amoroso. Que se les quiere mucho, y nuestro ministerio está para darles mucho amor y mucha sabiduría, o sea, su sabiduría junto con nuestra juventud, de los trabajadores y trabajadoras de nuestras instituciones. Vamos a seguir avanzando para una mejor calidad de vida de ustedes, de todos nosotros, de ustedes, mía, de Diógenes, de los adultos mayores que estamos acá. Se les quiere mucho, un abrazo y muchas bendiciones.
5: Bueno, ministra, muchísimas gracias, de verdad, fue un gigantísimo honor haber contado con su participación acá en el programa por Radio Nacional de Venezuela, el programa La Voz Bolivariana de las Adultas Mayores, con adultas y adultos mayores, con esas importantes informaciones que usted nos ha dado, con todas esas cosas que se vienen haciendo desde el ministerio, con la visita, el despliegue territorial. que ahora es que quedan visitas y encuentros con los círculos de abuelas y abuelos de la Pacha, con los comités comunales y sobre todo con eso

0: escuchamos de nuestra ministra Magaly Viña que ahora es que vienen cosas buenas, ahora es que quedan muchas cosas buenas por hacer. Y eso lo vamos a ir logrando progresivamente, pero es importante para eso no esperar que todo nos venga de arriba, que todo nos caiga del cielo, ¿verdad? Sino es con la participación activa y protagónica, con nuestros círculos de abuelos y abuelos de la patria, debatiendo las ideas, las propuestas, las necesidades, de qué manera podemos nosotros aportar nuestro granito de arena de acuerdo a la capacidad y la voluntad de cada quien. Todas esas actividades que se vienen realizando desde las casas de abuelas y abuelos de la patria, en lo social, en lo recreativo, en el esparcimiento, en lo cultural. Bueno, y muy pronto, pues, como les dije, hay una propuesta que vamos a consignar en el despacho de nuestra ministra para evaluar la posibilidad que en los años venideros podamos impulsar esas escuelas de formación socioproductiva agroalimentaria de las adultas y adultos mayores. Alguna gente dice, podría poner a trabajar a los viejos. Pregúntele a un adulto mayor, pregúntele a su papá o su mamá, pregúntele a su abuelo o a su abuela, a ver si no la anima, y uno las ve que más bien entonces les llama la atención porque no quieren salir del patio para regar sus maticas, para darle su maicito, el que tiene sus pollitos, el animalito, la mascota. Bueno, imagínense, eso es porque, bueno, yo tengo 69 años de edad, ya voy a pisar los 70 y me siento como un muchacho de 15. Entonces, ¿verdad, Jonathan? Bueno, fíjense, compañeros, en cuanto a esos logros que veníamos tocando antes de hacer el contacto telefónico con nuestra ministra Magaly Viña, los logros, ¿por qué decimos nosotros que nunca antes jamás se habían obtenido tantos logros y beneficios los adultos mayores en Venezuela como los que han obtenido durante la Revolución Bolivariana? Bueno, fíjense. En primer lugar, ¿verdad? Tenemos esos logros y esos derechos y beneficios comenzaron con la constitucionalización de los derechos específicos de las personas adultas mayores que quedaron plasmados en el artículo 80 de la Constitución de la República Bolivariana de Venezuela, gracias al proceso constituyente que convocó el comandante presidente Hugo Chávez en el año 1999, apenas minutos después de haber asumido el cargo. A partir de esa, de haber quedado plasmados esos derechos a vivir con dignidad, a los derechos establecidos incluso en la Declaración Universal de los Derechos Humanos, la corresponsabilidad entre el Estado, la sociedad y la familia, como está plasmado allí en el artículo 80 de la Constitución. A partir de allí se dio inicio al proceso de visibilización y dignificación de este sector. En el año 2000 se dio por primera vez el proceso de homologación de las pensiones y jubilaciones con el salario mínimo nacional urbano, que durante la gestión del comandante Chávez y en los primeros meses de gestión del presidente Maduro llegó a ser el mejor salario y por ende las mejores pensiones y jubilaciones de América Latina, hasta que se inició, como lo conversamos con la ministra Magaly Viña, la brutal guerra económica imperialista y el criminal bloqueo. Este derecho, aunque estaba plasmado en una ley lograda a fuerza de lucha de calle durante la Cuarta República, sin embargo, nunca fue cumplida por esos gobiernos. Luego, entre los años 2002 y 2007, se hizo el pago de la inmensa deuda millonaria, billonaria, con B, no con M, o sea, de miles de millones de bolívares por retroactivo acumulado que los gobiernos de la Cuarta República dejaron de pagarle a los pensionados del Seguro Social. Yo recuerdo cuando yo pertenecía al Comité de Derechos Humanos, tenía yo 35 años de edad cuando eso, hace 34 años estamos hablando, Y cuando le planteamos esto al ministro de Planificación del gobierno del doctor Caldera, dijo que sí, que eso no podía ser posible, porque si el Estado reconocía esa deuda, lo oficializaba y la pagaba, la Tesorería Nacional iría a la quiebra. Llegó el comandante Chávez, nos recibió una comisión del Comité de Derechos Humanos, el Comité de Pensionados, le hicimos la propuesta, llegamos a un acuerdo de pagarla en parte, la reconoció, la oficializó, llegamos a un acuerdo de pagarla en parte y la pagó en su totalidad, y la Tesorería Nacional no fue a ninguna quiebra por esa razón. Luego, entre los años, posteriormente, pero en el año 2005, la Asamblea Nacional de mayoría chavista, como hoy en día, aprobó la Ley de Servicios Sociales, que entre otras series de beneficios le dio nacimiento al Instituto Nacional de Servicios Sociales, INAS, que sustituyó al obsoleto INAGER. Posteriormente, en el año 2006, se promulgó el decreto presidencial 4269 para que las personas que no tenían las cotizaciones completas adquirieran su derecho a la pensión del Seguro Social. Un año después, en el 2007, se dio el decreto presidencial 5316 para las personas que nunca habían cotizado y las que recibían las llamadas ayudas económicas temporales del antiguo INAGER. Ese mismo año se dio también el decreto 5370 para que 50.000 amas de casa de 65 años de edad en adelante adquirieran el derecho a la pensión. Luego, en el año 2010, se promulgaron dos decretos presidenciales más, el 7401, nuevamente para las personas que no tenían las cotizaciones completas, y el 7402, que benefició a 25.000 campesinos y pescadores que nunca le cotizaron el Seguro Social o no cotizaron lo suficiente para tener derecho a la pensión. Ese mismo año, la Asamblea Nacional de mayoría chavista aprobó la reforma de la Ley del Seguro Social y de la Ley del Estatuto de Jubilaciones y Pensiones para permitir que las pensiones de sobrevivientes y viudas, hijos menores, un pensionado fallecido, que históricamente no pasaban del 40% del salario mínimo, adquirieran el 100% de las pensiones de vejez. Posteriormente, en el año 2011, el comandante Chávez promulgó el decreto con rango, valor y fuerza de ley 8694, que le dio nacimiento a la Gran Misión en Amor Mayor Venezuela, en la cual se registraron más de 1 millón de personas, mujeres de 55 años en adelante y hombres de 60 años en adelante, que no tenían las cotizaciones completas, las cuales cerca de 500.000 comenzaron a cobrar la pensión durante los últimos meses de gestión del comandante Chávez, y más de 600.000, óigase bien, lo hicieron durante los primeros meses de gestión del presidente Nicolás Maduro, quien además activó luego la aplicación QR al sistema Patria, con la cual cualquier persona que tuviera un celular modesto al que se le bajara esa aplicación, sin ser servidor público del Seguro Social, ni del INAH, ni de ninguna institución de gobierno, solo bastaba con tener un celular que se le pudiera bajar esa aplicación, escaneaba el carnet de la patria o colocaba el número de cédula de la persona adulta mayor que no tuviese la pensión, y al poco tiempo, unos dos o tres meses a más tardar, comenzaron a cobrar la pensión. Todas esas medidas anteriormente mencionadas permitieron que Venezuela rompiera el récord mundial de su población adulta mayor 100% pensionada. Ello debemos agregar los programas de salud, de turismo social, de alimentación, de recreación, que se implementaba a través de los entes del gobierno nacional, así como de las gobernaciones y alcaldías bolivarianas. Igualmente debemos destacar el proceso de participación activa y protagónica que comenzó a implementar el sector adulto mayor en Revolución, como los círculos de abuelos de Barrio Adentro Deportivo y del INAH, el Congreso de la Patria del año 2016, que tuvo su capítulo de los adultos mayores, la Asamblea Nacional Constituyente, que convocó el presidente Maduro entre los años 2017 y 2020, que contó con la participación de 28 representantes del sector adulto mayor, luego la Asamblea Nacional Electa en el 2021, que creó la Subcomisión para la Autonomía y la Dignificación de las Personas Adultas Mayores, el Congreso Bicentenario de los Pueblos del año 2021, el Congreso del Bloque Histórico, el Congreso de la Nueva Época y el Tercer y Cuarto Congreso del PSUV. Inclusive todas esas iniciativas impulsadas en Revolución contaron con la vocería del sector adulto mayor. Luego, en el año 2021, la Asamblea Nacional, nuevamente mayoría chavista, aprobó la ley orgánica para la atención y desarrollo integral de las personas adultas mayores. Y por si esto fuera poco, en el año 2024 el presidente Maduro lanzó la gran misión Abuelos y Abuelas de la Patria, con sus cuatro vértices: salud integral, protección social, organización y participación, y el vértice del buen vivir. En lo organizativo, ¿verdad?, se impulsaron los círculos que ya escuchamos de nuestra ministra Magaly Viña, los círculos Abuelo y Abuelo de la Patria, con su estructura de coordinación territorial a nivel comunal, municipal, estatal. En ese mismo acto de lanzamiento de esta gran misión, el presidente de la Asamblea Nacional, diputado Jorge Rodríguez, consignó ante el presidente Maduro para su promulgación la ley para la protección de las pensiones de la Seguridad Social frente al bloqueo imperialista. Ese mismo año 2024, en el marco del primer Congreso Presidencial de Adultas y Adultos Mayores, el presidente Maduro anunció la creación del Ministerio del Poder Popular de los Adultos y Adultos Mayores, Abuelos y Abuelas de la Patria, inédito en el mundo. Y finalmente, hemos de hacer mención especial a las medidas que ha venido implementando la presidenta Delcy Rodríguez desde el primer momento en que asumió el cargo, aún en medio de las más duras adversidades que le ha tocado afrontar, no solo con el fortalecimiento, estas medidas que ha venido tomando nuestra presidenta Delcy, con el fortalecimiento de los programas que venían ejecutándose, sino también con nuevas acciones y programas como las brigadas de abordaje territorial para las personas adultas mayores en situación de mayor vulnerabilidad, que cumplió con su primera fase, el abordaje, caracterización de esta población etaria, y ahora vamos a la segunda fase, que tiene que ver con la respuesta a los casos, digamos, de mayor complejidad. En aquella primera fase se dieron respuesta a los casos, digamos, de menor complejidad, y ahora en esta segunda fase se va a comenzar a abordar esos casos de mayor complejidad. Asimismo, la medida que permitió llevar el bono contra la guerra económica de los pensionados del Seguro Social y de la Gran Misión de Amor Mayor Venezuela a $70 mensuales, y el de los jubilados de la administración pública a $168, producto del 70% del bono de guerra y del bono de alimentación que reciben los trabajadores activos de la administración pública. Y lo ha dicho muy claro nuestra presidenta, ahora muy pronto, cuando comencemos a ver los resultados de esa de esos acuerdos que ha venido sosteniendo con las transnacionales petroleras, lo ha dicho muy claramente nuestra presidenta Delcy Rodríguez, que tal como se venía haciendo en los mejores momentos de la revolución, el mayor porcentaje de esos ingresos van a ser destinados para seguir enrumbando nuestra patria y nuestro pueblo hacia la suprema felicidad social, y entre ese pueblo a nuestras adultas y adultos mayores. Bueno, compañeras, compañeros, pues hemos llegado al final del programa La Voz Bolivariana de las Adultas y Adultos Mayores, en su emisión de hoy sábado 9 de octubre del 2026. Estuvimos trabajando gustosamente para usted en la gerencia de RNE Informativa, Gracie Faría, en la gerencia general de contenido, Marlin Cabaniel, en el control técnico desde Caracas, Jonathan Martínez, en la coordinación de cabina, Daniel Ágreda, en la asistencia de producción, Aniel Rodríguez, locutor de guardia, Juan Varela, en la conducción y moderación que les habla Diógenes Linares, todas y todos bajo la dirección general de Ibemar Jiménez, presidenta del Sistema Radio Nacional de Venezuela. Feliz fin de semana y próxima semana tengan todas y todos, y hasta el próximo sábado.
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11: Hay una muy buena noticia. Por primera vez en muchos años, el pernil que vamos a comer en diciembre para las fiestas navideñas es pernil de producción nacional. Yo felicito a los productores nacionales de todos los sentidos, la agroindustria, la economía comunal productiva, los emprendedores, que todos han sumado esfuerzos para garantizar los productos navideños en estas fiestas decembrinas.
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1:06 minutos. Estamos totalmente en vivo a través de tu programa del Caribe Soy, como siempre, en la señal de RNB Juvenil, la señal que suena como tú. Así que desde este momento comienza este espacio donde la música y lo mejor de la cultura sonora de esta parte del mundo cobra vida en del Caribe Soy, así que usted está libre de bailar, cantar y disfrutar a través de RNB Juvenil. El ritmo, por cierto, el sabor, está aquí con nosotros. En la presidencia de RNB se encuentra Isbemar Jiménez, en la coordinación de producción, como siempre, acompañándome José Ángel Lanz, y hoy en la cabina, el señor Napoleón Freites, el decano de Radio Nacional de Venezuela, pendiente de cada uno de los detalles, y en la consola digital y en la magia del sonido, colocando la mejor música, la que vas a escuchar hoy, Armauri Petit, y en la animación y locución de este espacio, Cristian Aguilar, el 37440 y PNI 13603. Y como siempre, vamos a hacer un repaso de los saludos, señores, a toda Venezuela. Por supuesto, vamos a escuchar, nos escuchan, quise decir, en Lara, Yaracuy, Zulia, 105.7. Así es, Nueva Esparta, bella isla de Margarita, 91.5, Sucre, 113.3, Anzoátegui, 97.1, y obviamente Caracas, La Guaira y Valles del Tuy, 113.9. Recuerda nuestro número de contacto, anótalo allí, que no se te olvide, no lo anotes en la agenda de hielo, 0426-570-8551, repito, 0426-570-8551. Ya hoy iniciamos con un par de buenos temas. Bueno, recientemente escuchábamos Quevedo y Elvis Crespo con Graciosa. Por cierto, Elvis Crespo, uno de los artistas preferidos de nuestra operadora Armauri Petit. Dice que, bueno, uno de sus, lo tiene siempre en su playlist, en su teléfono. Claro que sí. Bueno, ¿quién no le gusta Elvis Crespo, no? Eso, grande merengue. Obviamente, Armauri siempre bailando los temas de Elvis Crespo. Señores, así como la mayoría de ustedes. Y iniciamos también con el gran Viti Ruiz. ¿Y quién no recuerda al señor Víctor Rolando Pinto Ruiz, mejor conocido como Viti Ruiz, el hermano del fallecido y gran cantante, lamentablemente fallecido fuera de ya de este plano, Frankie Ruiz? Y este tema se llama Fuego, un fuego del año 1990. Fue lanzado este tema de Viti Ruiz del álbum Viti at Work. Recuerden ustedes que, bueno, la mayoría, muchos artistas de salsa, sobre todo con esa ascendencia puertorriqueña, bueno, nacieron en Estados Unidos. En este caso, Viti Ruiz nació en Nueva Jersey, exactamente en Patterson, en el año de 1966. Y sigue por allí entonces cantando y dando conciertos, gracias a Dios. Y nosotros, los que nos gusta la salsa, obviamente disfrutando de todos sus temas. Pero ¿qué viene a continuación, señores pendientes? ¿Qué viene a continuación? Viene lo siguiente. Rey Ruiz, Mi Media Mitad. Para lo que sigues escuchando la mejor salsa, ¿dónde la vas a escuchar? Aquí, en Del Caribe Soy.

mañana, 19 minutos. Escuchamos este gran tema de Leslie Grace con No Odio, No Odiarte. Oye, qué frase tan profunda. Y profunda porque también lo puedes bailar ahí muy pegadito, esa buena bachatica. Y escuchamos anteriormente al señor Reinero Ruiz Santiago, mejor reconocido como Rey Ruiz, ese gran cantautor cubano de salsa conocido como el bombón de la salsa. Bueno, así le decía Armorí, yo aquí todos le decimos Rey Ruiz, pero bueno, las damas, el bombón de la salsa. Que por cierto comenzó su carrera en el año de 1987 a los 21 años de edad con el tema Mi Media Mitad, que por cierto es el segundo álbum de estudio de este cantante cubano muy, muy querido y apreciado aquí en Venezuela, lanzado a principios del año de 1994 por el sello Sony Disco. Y bueno, obviamente a quien no le gustó esa gran salsa romántica. Por cierto, señores, recuerden ustedes, si quieren, si así lo desean, pueden contactarnos a través del siguiente WhatsApp 0426-570-8551. Repito, 0426-570-8551. Nuestras redes sociales, Armauripe, ¿cierto? Bien, ustedes quieren conocer a Armauri, nuestra bella dama que está colocando la mejor música, precisamente la del día de hoy. Hoy estamos totalmente en vivo, 3 de octubre, ¿ok? 21 minutos de esta tarde, Armauri P y este servidor, Cristian Aguilar, perdón, Cristian.be, repito, Cristian.be con la H después de la C. Bueno, ahí lo tienen. Sin más, señores, vamos a seguir con más música, ¿verdad? Que viene a continuación, la bella voz de Ariana Dao. Te voy a amar y lo escuchas en tu programa del Caribe Soy.

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4: En el marcador del día te contamos las noticias en menos de un minuto. El más valioso del arranque, Luis Almanza, se corona como el MVP de la semana inaugural en la Liga Superior de Baloncesto. El capitán de Hidrocarburos dominó la jornada tras comandar el departamento de rebotes con 19 capturas y registrar una valoración astronómica de 48 puntos. Duelo de titanes en postemporada. Padres y Cerveceros inician choque en la serie divisional. San Diego dejó la serie particular 4-2 a su favor durante la zafra regular. Y su enfrentamiento a Milwaukee será un cruce cargado de protagonismo criollo. A la serie divisional, los Bravos de Ronald Acuña vence a Filadelfia y citan a los Dodgers. Atlanta impulsó con autoridad 6-2 en el decisivo tercer juego del Wild Card frente a

0: los Phillies para sellar su boleto a la serie divisional, donde se medirán a los campeones actuales. Y esto fue todo en el marcador del día. 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
1: Lo que estamos viendo en producción de maíz está muy relacionado con la vida de los venezolanos y de las venezolanas, porque la producción de maíz amarillo que tenemos es para garantizar el alimento para la proteína animal que consumen los venezolanos. Así que sigue siendo este estado portugués un estado puntal también, donde se suma como un estado productor de café que garantiza no solamente la producción nacional, sino también la exportación de calidad de nuestro café.
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1:32 ya de esta tarde, esta hermosa tarde, este 13 de octubre. Estamos totalmente en vivo en tu programa del Caribe Soy. Escuchamos par de buenos temas antes de entrar ahorita en vivo. Raúl Alejandro con Romeo Santo y ¿qué? Y recuerden ustedes que antiguamente estábamos escuchando a la voz diamante de la salsa venezolana, así la conocen, a Adriana Dao, una cantante y compositora venezolana de salsa romántica, que por cierto sacó este tema Te Voy a Amar, que lanzó originalmente como un sencillo exitoso en el año 2013. Sin embargo, bueno, ya ha sido reeditado en formato de sencillo digital, incluyendo versiones de balada y salsa, en plataformas como Spotify y Deezer, más no como parte de un álbum de estudio conceptual reciente con este mismo nombre, sino como un sencillo independiente de su repertorio musical, y que gustosamente, bueno, estamos colocando aquí, y realmente tiene una voz hermosa. Vamos a continuar con más de la mejor música en tu programa del Caribe Soy, no sin antes dejarles este número de contacto, 0426-570-8551. Repito, 0426-570-8551. Ya dentro de poco, por aquí ya llegó nuestro pana. Ajá, ya lo tenemos, señores. Ajá, ahí. Sí, José Gutiérrez, el Guti. Él va a estar al mando, señores, de la mejor música. Bueno, teníamos tanto tiempo que se me olvidó tu nombre. Bendito sea Dios que no vuelva a ocurrir. Pero vamos a colocar este nombre, vamos a dejar hablar tanta pitola. Gracie, curándote. Y lo escuchas en tu programa del Caribe Soy, a través de la señal de Juvenil, la señal que suena como tú.

Así es, de regreso con ustedes en Del Caribe Soy. Escuchamos a Gracie Curándote y luego el gran Los Reyes del Merengue House. Proyecto 1 Latinos. Si ustedes vieran cómo bailaron aquí José Gutiérrez y Armoury Petit ese tema, ese era para arriba y para abajo, dándole para allá y para acá, bendito sea Dios. Qué tema tan bueno para bailar. Esto lo pidieron a través del, se los repito por aquí, 0426-570-8551. Repito, 0426-570-8551. Yelitza desde La Pastora. Muchas gracias, Yelitza. Bendiciones para ustedes. Recuerden ustedes que pueden pedir entonces su tema también. Lo pueden pedir. Repito, 0426-570-8551. Este es tu programa Del Caribe Soy a través de la señal de RNB Juvenil 113.9 para la Gran Caracas, La Guaira, Valles del Tuy. A través de toda Venezuela, en Anzoátegui 97.1, saludo, Sucre 103.3, en Nueva Esparta, señores, nos escuchan 91.5, y en Lara, Yaracuy, Zulia 105.7. Avanzamos con más de la mejor música, esta vez en Del Caribe Soy, en Talento Nacional, el Potro Álvarez, a pasarla bien en Del Caribe Soy.

de la República Dominicana, Gillo Sarante, Corazón de Acero. Tremendo tema este, lo escuchas en tu programa del Caribe Soy. Por cierto, este tema de marzo 2016, de este gran cantante y compositor dominicano, Gillo Sarante, que por cierto, Gillo recientemente tuvo momentos difíciles con un familiar, específicamente con un hermano, donde pues lamentablemente perdió la vida en una situación muy, muy irregular e injusta. En todo caso, le deseamos que Dios mediante pues pueda esto resolverse de la mejor manera y superar ese gran vacío, ese dolor. Desde aquí, desde el Caribe Soy, para Gillo Sarante, por cierto, este tema sonó durísimo aquí en Venezuela, y bueno, y ya caló y está en el gusto de todos los venezolanos. Vamos a despedir nuestro programa, señores, por el día de hoy. Hasta aquí llegó del Caribe Soy, en la presidencia de RNB 50, Isbemar Jiménez, en la coordinación de producción de este espacio, mi amigo José Ángel Lanz, y en la coordinación de cabina, como siempre, el gran Napoleón Freites. Y ya por allí ya llega Douglas Díaz, ya está al mando, ya aquí moviendo las manos también, pendiente con el decano de Radio Nacional de Venezuela. Por allí también está José Gutiérrez, que pronto va a tomar la batuta en cuanto a la música que ustedes van a disfrutar el día de hoy. Y me acompañó, como siempre, Armaurí Petit. Recuerden ustedes, la red social de Armaurí es Armaurí P. P de papá al final. En la animación y locución de este espacio, Cristian Aguilar, el 37440 y PNI 13603. Nos despedimos con este buen tema para que lo sigan bailando en tu programa del Caribe Soy, Sobredosis de los Titanes. Y lo disfrutas en tu programa del Caribe Soy.

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12: Yo creo que es lo que quiere el mundo, relaciones de iguales, donde se nos respete. 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Respeto, igualdad, decía Simón Bolívar, nuestro padre Bolívar, un mundo en equilibrio, el equilibrio del universo. 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

0: Una vez más, estamos aquí en Marketing al Día, tu programa favorito donde hablamos de inteligencia artificial, redes sociales y tecnología. En la presidencia de la radio, Ismemar Jiménez. En los controles, Constantino Salazar Alcalá. En la asistencia de cabina y en el streaming, Oriana Figueira. ¿Y quién les habla? Luz Cornejo, tu conductora favorita. Vamos a hacer un recuento de una vez de las noticias de inteligencia artificial que no paran y de redes sociales. Fíjense, una de las cosas es la tensión entre Anthropic y el gobierno de Estados Unidos. Tras roces por restricciones al uso militar, su modelo Claude, el CEO de Anthropic, Darío Amotel, mantuvo un encuentro en la Casa Blanca con el gobierno tras sugerir públicamente que deberían moderar la velocidad del desarrollo de los modelos de inteligencia artificial. Esto para garantizar un salvaguardias de seguridad. Bueno, vamos volando y esto va a ser un tema de aquí hasta el año que viene porque cada día hace un desarrollo y un avance más, entonces todos los días nos estamos actualizando. Por si no te habías dado cuenta y eres usuario de Gemini y de Canvas, se acaban de actualizar. Vamos a esperar que se estabilicen este fin de semana para traerle las novedades. Además, Meta ha confirmado el lanzamiento de Mouse Shark, que es básicamente como tener un diseñador a tu mano, a tu alcance. Hablando de diseñador, hoy, por cierto, vamos a estar en compañía de un invitado, como todos los invitados de Marketing al Día, especial que viene de ahí del diseño gráfico y, bueno, nos dará también parte de lo que considera, piensa y opina con respecto a este lanzamiento. La cuestión es que este mouse va a hacerte imágenes y va a ser, te va a permitir más gestionar clientes, hacer anuncios orientados a Meta. Para los pequeños empresarios con un límite de uso, porque es gratuito, pero tendrá algunos tokens. TikTok hace alianza con la propiedad intelectual, con Motion Picture Association, para implementar filtros automáticos. Esto quiere... TikTok a mí me encanta dentro de las plataformas porque es una de las que hace unas alianzas demasiado estratégicas. Recuérdenme siempre cuando les digo que TikTok es una plataforma de entretenimiento más que una red social. Llevo un año predicando la palabra de TikTok y haciéndoles entender que si eres usuario estás consumiendo una plataforma de entretenimiento y si eres creador de contenido, esta es tu plataforma porque te premia por todas las cosas que hacen allí. Entre los lanzamientos, iPhone 18 Pro, imagínense. Ahora tenemos un despliegue técnico, confirmaron un rediseño, por fin, interno, enfocado en la mayor capacidad de batería, gracias al Señor, gracias. Y lentes con aperturas variables para la cámara, aunque advirtieron sobre retos adicionales en la facilidad de reparación. Ya era hora de que iPhone hiciera alguna actualización en su diseño y actualizara un poco los lentes y sobre todo la batería. Los que somos usuarios de iPhone sufrimos lo que es andar con el iPhone y el Power Bank porque es un tema con la batería. Les recuerdo que pueden enviar sus preguntas, comentarios y opiniones a través de nuestro número de WhatsApp. Sí, 0426-570-8551. En mi época se decía 555 corriente. Además de eso, lanzaron unos nuevos dispositivos de grabación discreta. Sí, supuestamente, yo este tema es para mí es complejo y hablando de complejo, porque si es de grabación discreta, entonces, bueno, hay una invasión a tu privacidad. Siempre este tema es como moralmente ambiguo. Y hablando de seguridad y privacidad, el día de hoy tenemos un especial de ciberseguridad para las redes sociales. Así que si tienes alguna red social, si tienes correo o si lo vas a crear, este programa es para ti. Además, vamos a estar con una musicalización especial porque vamos a estar escuchando durante todo el programa Aire Pelusa, talento nacional. Recuerda que Marketing al Día le encanta exponer el talento nacional, reivindicarlo, publicitarlo, promocionarlo y de paso gratinar. No puede ser gratis para siempre. Bien, hablando de nuestro invitado de hoy, él tiene una agencia. Sí, señor. Tiene una agencia que se llama As Creativo, así como suena. Además de eso, él es diseñador gráfico y especialista en marketing aplicado a las redes sociales con más de 12 años de experiencia en el mercado. Ha realizado de forma presencial más de 300 capacitaciones en La Guaira, Maracay, Valencia, así como 250 capacitaciones digitales a través de foro, chat, WhatsApp, webinar y todas estas cosas. Pero hoy, siendo colega, Dios nos cría y el marketing lo junta, sí señor, vamos a hablar de este tema que es tan importante, que es la ciberseguridad. Él ya está en cabina, como lo anunció Lance, y quiero darle la bienvenida a Johan Mijares, que nos acompaña hoy.
1: Hola Luz, ¿cómo estás?
0: Yo, bella, divina, empoderada, feliz porque es el Día Internacional del Café, que es parte de mí. Yo no tengo líquido rojo, yo tengo es café en las venas.
1: Qué bien, hace falta cafecito aquí en la cabina, ¿no?
0: Hace falta cafecito aquí en la cabina, pero no digas eso, ya te vamos a traer un café.
1: Qué bueno,
0: la gente
1: qué bueno.
0: De Radio Nacional, de RNB Juvenil, te trata bello.
1: Consciente, ya vamos a hacer este café. Así que, bueno, gracias por la invitación. Creo que este tema que vamos a tocar hoy es bastante importante. Hay muchas vulnerabilidades en las diferentes plataformas, hay mucho desconocimiento y también que creo que la gente a veces se lo toma como un juego, como un chiste,
0: como a la ligera,
1: ¿no?
0: Sí.
1: Vemos muchos videos en TikTok, en redes sociales, de gente como que toma esto como un juego, pero realmente es muy delicado, no solamente por la integridad de tus plataformas, sino por tus activos, tu dinero, la seguridad de tanto tuya como de tu familia. O sea, hay una cantidad de cosas que están en riesgo que no nos damos cuenta. Entonces es importante que por lo menos la gente sepa un mínimo de información de cómo puede protegerse o cómo evitar caer en este tipo de malas estrategias que aplica la gente también.
0: Y malas estrategias en cuanto a aquel que nos estás escuchando, estamos hablando de ciberseguridad y les decía que, bueno, también con las redes, los correos, el teléfono, el WhatsApp, hay muchas cosas. Vamos a tocar un tema neurálgico y que pasa mucho, o he visto muchas noticias, de hecho, me intentaron, pero no lo lograron.
1: ¿Ah, sí?
0: Claro, por supuesto. De las estafas, sobre todo en WhatsApp y llamadas, que es como un común actualmente.
1: Ok. Bueno, primero que nada hay que tener en cuenta algo. Ninguna de las plataformas digitales, entidades bancarias o digamos las dueñas de estos negocios que nosotros utilizamos sus redes, van a pedirte información confidencial a través de un mensaje o de una llamada o de un correo electrónico.
0: Ya saben, eso no te lo van a pedir. Es mentira que ninguna plataforma de bien sea de red social, bien sea de alguna entidad bancaria o de alguna operadora telefónica.
1: Uh-huh. Entonces, si por ejemplo Instagram te pidiera en algún momento tu usuario y tu contraseña, lo va a hacer en el momento en que tú estés interactuando dentro de la herramienta y debas, por ejemplo, hacer alguna vinculación de cuentas, alguna configuración de cuenta publicitaria o algo por el estilo. Pero jamás Instagram te va a escribir un mensaje por DM o te va a mandar un correo electrónico para decirte que tu cuenta está siendo vulnerada o que tienes que hacer una verificación por X protocolo. Eso no va a pasar. WhatsApp tampoco lo va a hacer. La alerta debe ser que en el momento en que te llegue un código de verificación a tu WhatsApp y tú no estés solicitando un código, lo que debes hacer es automáticamente bloquear ese acceso. Si es por parte de Instagram, dependiendo la gravedad del caso, Instagram te puede sugerir que cambies la clave de inmediato. A mí en una oportunidad me pasó, me llegó un correo electrónico, supuestamente del Banco Venezuela, de que mi usuario había sido bloqueado. Y ese tipo de intentos de hackeo se llaman phishing. Uh-huh. Tú abres el correo y con solo abrir el correo ya abriste una puerta a un acceso para que un hacker pueda obtener tus datos. Uh-huh. Yo no abrí el enlace, no me metí en la página porque evidentemente yo sabía que era una estafa, pero abrí solamente el correo y a los 10 o 15 minutos me llegó una notificación de Instagram de que alguien tenía mi contraseña. Uh-huh. Imagínate. Claro, no pude entrar porque no tenía el código de acceso, pero de inmediato Instagram me dijo, mira, fuiste víctima de esta actividad fraudulenta, cambia la contraseña de inmediato. Entonces, a veces no hace falta ni siquiera que nosotros entremos, pongamos el código, pongamos la clave. Con el simple hecho de abrir el acceso de un mensaje o abrir un correo electrónico, ya ellos pueden acceder a mucha información de nuestra computadora.
0: Wow. Entonces, si esto es lo que puede pasar, ¿Qué recomendaciones me darías o nos darías a todos para protegernos en este caso? Quiero informar que en este momento estamos tomando café.
1: Qué rico, está muy bueno.
0: Que aquí tratamos a nuestros invitados como unos príncipes y unas princesas. Así que aquí estamos tomando café, celebrando el Día Internacional del Café.
1: Así es.
0: Y entonces, cuéntame, me llega el mensaje y me llega un enlace, pero hay gente que no sabe qué es un enlace. Vamos a explicarle qué es ese enlace y qué debo hacer con ese correo o con ese mensaje.
1: Ok, si quieres vamos tocándolo por las distintas plataformas y vamos descartando cada uno.
0: Excelente. Ok,
1: primero Instagram. ¿Cuál es el modus operandi en Instagram? Las dos cosas que a nosotros nos pueden generar mucha alerta o mucha emoción son que Instagram nos quiera verificar la cuenta.
0: Okay.
1: O que nos quieran suspender la cuenta. Imagínate para un emprendedor, un dueño de negocio que ha trabajado tanto tiempo sus redes sociales, ha invertido en campañas, ha hecho crecer su comunidad y que de pronto te digan, mira, tu cuenta va a ser suspendida. Apelan directamente a tus emociones y a...
0: Aclara el nervio.
1: Al nerviosismo.
0: Ajá.
1: Y tú lo que vas a decir es, wow, si no lo hago, voy a perder mi cuenta. Pero repito, la premisa es que Instagram jamás te va a pedir que pongas tus datos de usuario y contraseña directamente en la plataforma. Entonces, si eso te pasa, primero tienes que verificar que la cuenta seguramente está recién creada, tiene pocos seguidores, es completamente fake.
0: Ok.
1: Automáticamente puedes descartar eso.
0: Ok, ok.
1: Bloquea el usuario, repórtalo y descarta cualquiera de esas posibilidades. La otra opción es que te diga, mira, tu cuenta ha sido seleccionada para darle la etiquetica azul. Tampoco. Ese proceso tienes que solicitarlo tú. La plataforma no te elige para darte una etiqueta azul. Entonces también es una estafa.
0: Me encantaría que me dieran otro tipo de etiqueta azul, pero bueno.
1: He tenido amigos y clientes que les ha llegado esto, se han metido, ponen sus datos y automáticamente les roban las cuentas. Y les roban las cuentas desde Turquía, desde Marruecos, desde la India, desde por allá. Te piden un rescate por la cuenta, $500, $400. Que si pagas, obviamente no la vas a recuperar tampoco. Entonces, es una estafa bastante simple, pero donde mucha gente cae también. Ahora, a nivel de correo electrónico, también ocurre algo muy similar. Te envían un enlace, te dicen que tienes que verificar tu cuenta, porque te la van a desactivar en 24 horas. También es fake. Repito, Instagram nunca te va a enviar, ni Facebook, ni Meta, ningún correo electrónico con este tipo de notificación. Si Instagram te quiere bloquear la cuenta, te la bloquea y no te avisa. De hecho. No te avisa.
0: Te banean y no te dicen.
1: Te va a llegar un correo posiblemente después donde te digan tu cuenta fue suspendida, pero nunca te van a notificar ni siquiera. Es así de autoritario. Si quieres vamos a...
0: Ajá, fíjate. Antes de seguir, si tienen preguntas, recuerden que tenemos aquí abierto nuestro WhatsApp, nuestra mensajería por WhatsApp, a través del número 0426-570-8525. Vamos con más música. Les hablaba de Irepelusa, talento nacional, ella de Puerto Ordaz. Empezó desde el rock y después se fue y se unió a Piso 8 con Modern Flower también. Recuerdo que la conocí en pandemia y vamos con otro temita. Esta es con un artista argentino. Vamos con Irepelusa y Parapente. Ya volvemos.

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0: Estamos de vuelta con tu programa favorito, Marketing al Día, donde hablamos de redes sociales, marketing e inteligencia artificial. Hoy en cabina con Joan Mijares, CEO de As Creativo. Y estamos hablando de un tema importantísimo para todos los usuarios de Internet. Si tengas un correo, tienes WhatsApp, tienes redes sociales, tienes que saber de ciberseguridad para que no caigas en estafa. Ya hablamos de lo que es el correo, lo que es el código de verificación de WhatsApp, pero ahora vamos a tocar un tema que también ha estado en boca y casi te cuento, Johan, que casi caigo, pero no iba a pasar. ¿Qué fue la llamada?
1: Okay.
0: Cuando mi operadora cambió a 0222, me llaman y me dicen que me iba a que tenía que hacer el cambio de código porque si no me iba a quedar sin la línea. Cuando yo recibo la llamada y veo el número que me están llamando al número de su competencia. Y yo, claro, por supuesto. Y me hicieron dos preguntas que para mí fueron suficientes como para pagar el teléfono. Una fue que en qué red estaba conectada, si era a través de un wifi o a través de datos. Y de una vez me llega un código, yo tengo verificación en dos pasos, ahorita vamos a hablar de eso, y inmediatamente apagué el teléfono. O sea, le dije, o sea, yo doy clases de esto, chao. No, por favor, busca otro, porque es que era demasiado obvio, porque él me quiso explicar hasta cómo buscar las notificaciones, sí. Y yo, no, mi amor, o sea, este paso de estafa están agotados por hoy. Y colgué y apagué el teléfono, sobre todo por el tema de la conexión, porque no sabía cómo estaban haciendo la conexión. Entonces son esas cosas que a veces pasamos por alto, pero estoy segura que tú tienes más cosas que decirnos que pasamos por alto para saber si es una estafa.
1: Bueno, a ver, ¿sabes que tuve la oportunidad de hacer esta interacción con Mónica Fernández de Televen? Y triangulamos en una oportunidad con un inspector de 6CPC directamente. Hicimos un live súper chévere en ese entonces. Y hablábamos y el inspector nos comentaba que el hacker tiene mucho tiempo libre. O sea, él se dedica a esto. Y que cuando nosotros, digamos, somos incautos,

0: una y quiero protegerte.
1: Sí.
0: O sea, si usted no tiene ningún problema de gravedad, no crean en esa llamada, por favor, porque esa es otra.
1: Claro, pero la llamada al momento que tú atiendes, porque a mí me llamaron por lo menos 4 veces esa misma persona, y realmente te da como un susto internamente, porque, a ver, uno porque no razona al momento, pero el tipo te dice tu nombre y apellido, te dice dónde vives, te dice qué carro tienes. Eso es información que está pública en internet.
0: Ay, sí, en realidad.
1: O sea, si alguien tiene tu nombre y tu número de cédula, puede averiguar información básica.
0: Sí, tiene tus redes sociales, listo. Claro. En las redes sociales soltamos muchísima
1: Nosotros
0: información.
1: Nosotros damos mucha información. Uf. De eso vamos a hablar.
0: Bien.
1: Entonces, cuando alguien te llama y te dice, tú eres Joan tal, tú vives en tal sitio, tú tienes un carro así asado, tú estudiaste en tal lugar, de inmediato te da mucho susto. O sea, ¿cómo esta persona sabe tanto? No le damos chance a la cabeza de que razone, eso está en internet.
0: Uh-huh.
1: Entonces, cuando alguien te llama y te dice, no, yo soy el comisario tal, tu línea está siendo utilizada para estafar a personas, para robar dólares, y además le meten más drama y te dicen que una fiscal de no sé qué cosa cayó en la estafa y ella fue la que puso la denuncia. Imagínate, la gente puede que caiga en esta estafa. Ahora bien, ningún inspector del CICPC te va a llamar para decirte, dame el código que te va a llegar a WhatsApp, que yo voy a desvincular tu número de teléfono. Es completamente absurdo. Si algo así llegara a pasar y tu número estuviese vinculado, primero que nada, tú te vas a enterar. Porque si tu línea de WhatsApp está clonada, te van a llegar los mensajes que le lleguen a la otra persona.
0: Obvio.
1: Cuando tú tienes una persona conectada en WhatsApp web y tú lo tienes conectado en tu teléfono, los dos dispositivos reciben en simultáneo los mismos mensajes.
0: Es correcto.
1: Entonces es imposible que no te des cuenta. Si te hackean, te sacan directamente del WhatsApp y la otra persona entra y te vas a dar cuenta también. O sea, el planteamiento de estas personas es completamente absurdo. Yo no quiero darles mucha información para que mejoren sus estrategias realmente, pero es completamente absurdo que te planteen algo como esto. Entonces no caigan en esto porque realmente no tiene ningún sentido.
0: Usemos la lógica con esas llamadas, pensemos, tomemos el tiempo de pensar y procesar la información que nos están diciendo y que nos están pidiendo. Vamos a identificar la emisora y ya volvemos. Además, seguramente vamos a escuchar otro temita de quién tiene pelusa, talento nacional.
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7: En el marcador del día te contamos las noticias en menos de un minuto. El más valioso del arranque, Luis Almanza, se corona como el MVP de la semana inaugural en la Liga Superior de Baloncesto. El capitán de hidrocarburos dominó la jornada tras comandar el departamento de rebotes con 19 capturas y registrar una valoración astronómica de 48 puntos. Duelo de titanes en postemporada. Padres y Cerveceros inician choque en la serie divisional. San Diego dejó la serie particular 4-2 a su favor durante la zafra regular. Y su enfrentamiento a Milwaukee será un cruce cargado de protagonismo criollo. A la serie divisional, los Bravos de Ronald Acuña vence a Filadelfia y citan a los Dodgers. Atlanta impulsó con autoridad 6-2 en el decisivo tercer juego del Wild Card frente a los Phillies para sellar su boleto a la serie divisional, donde se medirán a los campeones actuales. Y esto fue todo.

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1: Hay una muy buena noticia. Por primera vez en muchos años, el pernil que vamos a comer en diciembre para las fiestas navideñas es pernil de producción nacional. Yo felicito a los productores nacionales de todos los sentidos, la agroindustria, la economía comunal productiva, los emprendedores, que todos han sumado esfuerzos para garantizar los productos navideños en estas fiestas decembrinas.
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0: Estamos de vuelta con tu programa favorito, Marketing el Día, por RRNB Juvenil. Les recuerdo que también pueden vernos a través de nuestra plataforma o streaming de YouTube, RNB Juvenil, o a través de mi TikTok en este momento, @llegoluz. Además, si quieres, tienes alguna duda, pregunta del tema que estamos hablando hoy, de ciberseguridad, para evitarte estafa, evitar caer en trampas por allí, por desconocimiento. Si tienes alguna duda, puedes escribirnos a través de nuestro WhatsApp 0426-570-8551. En cabina estamos hoy con nuestro invitado especial, Joan Mijares, que nos está dando una cátedra de ciberseguridad.
1: Mira, bueno, conversábamos, me encantaría tocar justamente esto que hablamos fuera del aire, porque las estafas hay de todo tipo, a todo nivel, y de diferentes índoles. Te comentaba justo fuera del aire que el año pasado se empezó a viralizar un tipo de estafa en el que le ofrecían trabajo remoto a las personas. Uh-huh. Este trabajo consistía simplemente en calificar publicaciones en Google o calificar compras a través de Mercado Libre, Amazon, etc. Era bastante simple y muy fácil de caer para las personas que no estaban prevenidas. Te contactaba una persona por WhatsApp, te decía que te iban a pagar hasta 5.000 bolívares por día, te mandaban una tarea, tú entrabas al link, calificabas el producto que te estaban enviando y te pagaban de forma inmediata 500 bolívares, 300 bolívares. Te mandaban un segundo link y así sucesivamente te iban endulzando hasta que te pagaban por lo menos 1.500 o 2.000 bolívares. En algún punto tú ya estabas completamente complacido y seguro de que ese iba a ser el nuevo trabajo de tu vida.
0: Azuquita, como dicen por ahí.
1: Así, en algún momento te agregaban un grupo de Telegram donde ya perdías completamente el contacto con una persona real y solamente interactuabas con un bot.
0: Uh-huh.
1: Y te decían, mira, la siguiente tarea implica una inversión.
0: Okay.
1: Pero tú estabas entregado al negocio porque te habían pagado.
0: Claro.
1: Que es una de las cosas que a uno le genera cierta duda cuando te ofrecen algo por internet. Mira, pero ¿pagan o no pagan? Y si un amigo te dice, yo cobré, tú te metes en la cuestión. Pero tú mismo comprobaste que te estaban pagando y de forma reiterativa. En ese momento te decía, mira, la primera tarea cuesta 100 bolívares, la segunda tarea cuesta 500, la tercera cuesta 1.000. Y tú dices, bueno, ellos me dieron 5.000, yo voy a pagar esos 600. Pagabas tus tres tareas y te volvían a pagar. En el siguiente nivel, las tareas costaban 1.000, 5.000 y 10.000. Tú decías, bueno, me gané 8.000, voy a poner 2.000.
0: No pasa nada.
1: Pagabas 1.000, 5.000 y 10.000. El tercer nivel, no sabías cuánto costaban las tareas. La primera te costaba 10.000, que ya era lo que te habías ganado. Tú metías 10.000.
0: Devolvías lo que te dieron.
1: Ya devolviste la plata. La segunda tarea costaba 20.000. Tú decías, ok, tengo que poner 20.000 de mi dinero. Bueno, lo voy a poner. Pum, 20.000 de mi dinero. Y la tercera tarea costaba 50.000. Y tú decías, bueno, pero esa gente paga.
0: Claro.
1: Gente que lo pagabas.
0: Okay. Claro.
1: Pero hay gente que ya no podía pagar los 50.000. ¿Qué pasaba? Perdías 20.000.
0: Claro.
1: Perdías 20.000.
0: Claro, por
1: en
0: supuesto.
1: En algún punto tú ibas a llegar a un límite en el que no ibas a poder seguir pagando la cuestión.
0: ¿Tú te acuerdas el caso de Solesbok?
1: Ok, recuérdame.
0: Lo de las cripto.
1: Okay.
0: Que eran con criptomonedas que tú invertías, que le pagaron un berenjenal de gente y después el Raúl Solesbok todavía está siendo buscado por estafa. Hasta el sol de hoy no lo he vuelto a ver.
1: Me acuerdo lamentablemente del tiempo en pandemia de no sé si te acuerdas de Plantas versus Zombies,
0: por favor.
1: Juegos NFT, o sea, yo perdí una cantidad de plata que ni te cuento.
0: Yo perdí con Solesbok, por eso me acuerdo.
1: Axie Infinity, sí.
0: Pero hubo gente que ganó dinero y ese es el detalle, ¿no? Yo pienso que también hay un tema de filtro de las inversiones, ¿no? Hasta dónde estás dispuesto a perder.
1: Exacto.
0: Porque cuando tú haces inversión, tienes que saber que tienes una disposición a perder. Entonces ya saben que si te están dando... Yo pienso que las cosas tan fáciles no son. Pero bueno... si te están dando azuquita...
1: Un amigo dice, disculpa que te interrumpa, lo único que cae del cielo es la lluvia.
0: es real.
1: Eso es empleo de que vas a ganar de que vas a ganar un montón de plata haciendo tareas en internet, no existe.
0: Es que no. Y que te paguen así tan fácil, sin un perfil. Ahorita hay unas tendencias y hay que tener mucho cuidado, por cierto. Si hay unas empresas reales y otras que no son tan reales que te piden grabarte haciendo actividades domésticas,
1: sí,
0: para entrenar a los modelos de inteligencia artificial.
1: Correcto.
0: ¿Por qué les digo que hay que tener cuidado? Porque sí hay unas empresas serias con respecto a esto, pero créanme que no es que estoy dando ideas, es que veo el futuro. Sé que muchas otras empresas van a buscar la forma de darle la vuelta para poder sacar o hasta ganar a través de tu trabajo. Entonces lo que hay que tener es como un filtro, prestar atención también al entorno, que la necesidad no nos gane y la premura, el susto o el miedo, ¿sí? ¿Qué más? Además, ahora vamos a tocar las redes, porque la gente, cuando yo doy clases, y no sé qué, cuando estás con tus alumnos también, yo me río mucho porque tú empiezas con la práctica y ellos le dan ok y sí a todo. Entonces tú creas una red social y aceptar, infinito aceptar, hasta que abres la red social. Pero si esa red social te dijo que mira, voy a saber la dirección de tu casa, usa tu imagen, la de tu perro, la de tus hijos, tú le diste a aceptar infinito.
1: Así es que estamos en la era de la inmediatez. Y yo instalo una aplicación y yo no quiero leerlo, las políticas de privacidad, compartir nada. Yo no leo nada, yo lo voy a aceptar. ¿Quieres compartir tú la información de tu micrófono? Sí. ¿La de la cámara?
0: También.
1: Sí. ¿Tu ubicación?
0: Sí.
1: Y pensamos que eso, ajá, eso lo tiene Instagram, pero realmente lo que está en internet es completamente público. O sea, y nos quejamos, no, es que el teléfono me escucha, no, es que saben dónde estoy.
0: Yo también le digo lo mismo, tú le diste permiso.
1: Tú le diste permiso.
0: Tú le dijiste, me permites entrar a toda tu galería de fotos. Y tú dices, sí.
1: Mientras use la app.
0: Bueno, no, hay gente que le dice siempre. Entonces también entender. Y les decía a la semana pasada a unas chicas que me hicieron como una pregunta de ciberseguridad. No es mi especialidad, pero hay un conocimiento, claro, por lo menos general precisamente por el tema de lo que nosotros trabajamos, que es la gestión de redes sociales o social media o marketing digital, como le quieran decir. Y yo les decía, mira, hay que entender algo. El internet es una ventana. Y todo lo que tú subes a internet o todo lo que tú tienes en el teléfono es posible que en cualquier momento sea público. Porque tienes aplicaciones que le das los permisos y no te das cuenta, por más que tú estés atento. Entonces, entréguese a la interfaz. Tengo un teléfono de trabajo y tengo un teléfono personal. Eso también entra, para mí, en ciberseguridad. Si usted... Y otra, cuando yo creo cuentas, no las creo con el mismo correo público. Yo le digo, ustedes no pueden crear un correo Luz Creating, que es el nombre de mi agencia, uh-huh, y voy a ese mismo correo lo pongo en la valla publicitaria vía Chacao. O sea.
1: Claro, sí, la mayoría de la gente, como te decía antes, somos flojos. Entonces nos da flojera poner una contraseña complicada. Porque, ay, es que se me va a olvidar. Anótala. Pero no la anotes en el blog de notas del teléfono, porque si te pierdes el teléfono o te lo roban, pierdes todo. Anótalo en una libreta, anótalo en otro lugar. Le ponemos la misma clave a todo, ¿no? Para que no se me olvide. Ponemos el nombre del perro, el nacimiento del chamo, el nombre de la casa.
0: Del esposo, la esposa, el Ethereum.
1: O sea, uh-huh, ponemos información que es muy fácil de detectar para un hacker. Ahorita te voy a contar una experiencia. Okay. Entonces, ¿por qué los bancos no te permiten poner datos personales, tu nombre, tu número de cédula, tu número de teléfono? Porque el banco sabe que son datos demasiado vulnerables. Hay gente que le pone la cédula como clave de Instagram. Imagina,
0: de verdad.
1: Que es lo primero que un hacker va a probar. Hay gente que le pone el RIF a la cuenta de la empresa, al correo de la empresa. O sea, eso es lo más tonto que puedes hacer.
0: Vulnerable posible.
1: Es lo más vulnerable posible.
0: Claro. Entonces, ¿qué prevención debo tener para crear mis cuentas, mis redes sociales? ¿Qué sería como tres pasos que debo hacer para crear las cuentas?
1: Okay. Bueno, número uno, si tú vas a centralizar todas tus redes con un solo correo, que yo no digo que esté mal, ese correo tiene que ser una bóveda. O sea, no, que no haya forma de que alguien entre a ese correo, porque si te hackean el correo, van a tener acceso a todo. Uh-huh. Activa la verificación en dos pasos. De uh-huh, hecho, tú creas hoy en día un correo Gmail y tienes 15 días para activar la verificación en dos pasos o pierdes el correo.
0: Uh-huh.
1: Hoy en día tienes que activarlo sí o sí. Entonces, colócale una clave alfanumérica a ese correo, con caracteres especiales, con números. Yo recomendaría no solo 8 caracteres, sino por lo menos 15 caracteres. Algo que sea extremadamente complicado. Y aquí te doy una información. Los hackers tienen aplicaciones que generan claves aleatorias millones por segundo. Nosotros damos mucha información en nuestras redes. Vamos a la playa, vamos a tal sitio, el lugar donde compramos, los nombres de nuestros chamos, el nombre de la mascota. Y toda esa información, que son migajas que nosotros dejamos en internet, rastros, un hacker los puede ir tomando, los mete en una herramienta y genera claves aleatorias con todas las combinaciones posibles de palabras que puedan haber. Miles por segundos. Ahora imagínate el poder que él tiene en sus manos y nosotros colocando claves con el nombre del perro.
0: O sea, mi perro, Tommy
1: 26. Sí, la gente pone Caracas 2026, $. Dinero, prosperidad 2026. O sea, son demasiado sencillas esas contraseñas.
0: O ponen el mismo nombre de la cuenta.
1: El mismo nombre
0: y
1: de
0: le
1: la cuenta.
0: Sí.
1: Entonces, eso es lo peor que puedes hacer. Ahora, a nivel de tus contraseñas, igual. Nos da flojera activar la verificación porque, ay, es que cada vez que entre me va a pedir el código. Amigo, póngalo, sí. Porque es lo mejor que puedes hacer.
0: Sí.
1: Ojo, es el único. La única barrera que de nuestro lado está posible. Si tenemos un super hacker, va a ser imposible evitarlo. Pero si Instagram me da, WhatsApp me da, Facebook y todas las herramientas me dan una medida de seguridad, tengo que usarla. No hay de otro.
0: Así es. Y ahora, para refrescar esto, vamos con esta voz melódica de Irapelusa, que además entonces lanzó su álbum como solista. Ya ella es solista y tuvo la oportunidad de hacer una gira y que su mamá la escuchara en el anfiteatro del Latillo. Vamos con más música de Irapelusa. Ya volvemos.

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de vuelta. Estamos de vuelta con tu programa Marketing el Día, donde hablamos de redes sociales, inteligencia artificial y tecnología. Así es, estamos hablando de ciberseguridad y esta es la parte, mi parte no favorita del programa, o sea, el final del programa. Pero vamos a cerrar con broche de oro. Estamos en cabina con Joan Mijares, que nos está dando esta cátedra de ciberseguridad y explicándonos cómo funciona no solo el tema técnico de la ciberseguridad, sino también todo este tema lógico, el perfil que nosotros damos, la información que nosotros suministramos a través de las redes.

0: o a través de nuestro teléfono. Y entonces también la invitación es, bueno, sigue los pasos. Terminabas diciendo que si la misma plataforma te dice que hagas la verificación en dos pasos, que pongas una contraseña alfanumérica, además de eso, cuida la información que das. Y si tienes, o sea, si ya sabes que has dicho cómo se llama tu mamá, tu perro, tu abuelo, tu tío, tu novio, tu color favorito, no utilices una contraseña que tenga que ver con esa información que has dejado. Pon la cosa más rara.
1: Correcto.
0: Y hay una magia que quiero compartirles que es súper sencilla. Se llama cuaderno y lápiz.
2: Esto no lo tiene un hacker.
0: Si usted agarra, es difícil, es que no me acuerdo. No importa. Usted va y la anota, pero también deje esa agenda o ese cuaderno, claro, en su casa.
2: En la mesita de noche.
0: Por favor, no la va a llevar en la cartera cuando entonces sí, por cosas de la vida, la extravía en lo mejor de los casos. Entonces, bueno, le diste hasta la Biblia de tus contraseñas. Muy bien. Para cerrar, cuéntame entonces esto. Me decías lo de la verificación en dos pasos. ¿Qué más y cómo más me puedo cuidar?
2: Mira, hay algo importante, es que todas las plataformas, WhatsApp, Facebook, Instagram, tienen una sección donde tú puedes saber tus últimas conexiones.
0: Ajá.
2: Y puedes meterte y verificar, uh-huh, si eres tú el único que está conectado en ese momento en tu dispositivo, porque, ojo, puede pasar que te hackearon y no te diste cuenta. La plataforma no te notificó, no hay forma de saberlo. Tú te puedes meter, y eso sí es infalible, te va a decir, mira, hay un teléfono, un Huawei, no sé qué, conectado por allá en
0: Huawei,
2: en tu cupita. Y tú te puedes meter y lo puedes sacar.
0: Okay,
2: y en ese mismo instante cambiar tu contraseña. Es más, yo recomiendo cambiar la contraseña periódicamente porque en algún momento puede caer dentro del rango de la vulnerabilidad. Y otra cosa importante es que nosotros solemos registrarnos en todos lados. Porque en cualquier lugar donde tú te quieres meter, te pide que te registres.
0: Claro.
2: Y generalmente, ahora también por flojera, te dice, bueno, regístrate con Google, regístrate, uh-huh, con Facebook. Y automáticamente tú te conectas y tu contraseña y tu clave van a quedar ancladas a esa plataforma.
0: Uh-huh.
2: Y puede ocurrir, no sé si tú recuerdas, tú que convives conmigo en este mundo, que hace unos 5 o 6 años atrás hubo una ventana que se abrió en Instagram y se filtraron muchas contraseñas.
0: Sí, claro.
2: Eso pasó hace unos años atrás. Y mucha data de muchos usuarios quedó vulnerable a unos, uh-huh, hackers. Imagínate, okay,
0: sí, me acuerdo.
2: Ya hoy en día no pasa dentro de Instagram, Facebook o TikTok. Pero imagínate que pase dentro de un portal, no sé, como Amazon, como eBay, como Shane, donde hay mucha gente interactuando.
0: Uh-huh.
2: Y este tipo de fisuras se cubren, pero esa data que se vulneró queda allí. Y la gente que logró obtener información la tiene todavía. Vamos a hacerle un regalo a la gente.
0: Ay, me encanta, okay. Regalo.
2: Yo voy a buscar ese enlace, que yo lo tengo, te lo voy a compartir. Es una página web donde tú puedes saber, tú pones tu correo electrónico y te va a decir todas las páginas de internet donde te registraste con ese correo. Y te va a decir las páginas que fueron vulneradas en algún momento de la historia.
0: Excelente. Entonces, fíjense, síganme a través, o no me sigan, bueno, sí, síganme, vale. Si les voy a dar un regalo, síganme. Por favor, no podemos ser así egoístas. @llegoluz, y les voy a estar publicando esa página para ver, así como estás pendiente de quién te sigue, quién te dejó de seguir, mejor cambia eso y verifica a dónde has registrado ese correo. Hay muchas más cosas y me encantaría que para noviembre nos vuelvas a,
2: claro que sí,
0: visitar, porque yo siento que hay demasiada tela que cortar en este tema y en muchos más contigo, por supuesto. Pero bueno, llegamos al final del programa, tienes que despedir. Y quiero, antes de despedirnos, de irnos y toda la cuestión, quiero comentarles que hoy es el Día Internacional del Cacao Venezolano. Se celebra hoy, 1 de octubre, además que para mí el mes de octubre es un mes de celebración, chico, porque yo cumplo este mes, 17 de octubre, acepto regalos, por favor.
2: Ajá.
0: Sí, señor, yo sí digo mi información, me pueden conseguir los jueves en RNB Juvenil, y si no estoy aquí me dejan el regalo que Rafa me los guarda. Y esta celebración rinde homenaje a los productores del campo. Y además, de una de las cosas que me llamó la atención esta mañana, es que nosotros somos el país con la mayor diversidad genética de cacao fino, de aroma en el, o sea, no en la región, en el mundo.
2: Reconocido, sí.
0: Entonces, yo amo el café, soy Team Café. Yo voy a comprometer a Joan porque me va a invitar un café al salir de acá, pero ya yo le invité uno durante el programa. Claro. Y ahora quiero un mocachino para que sea, para celebrar ambas cosas. Cuéntame de tus redes sociales, de tus formaciones. ¿Y cuándo hacemos una formación juntas? Aprovecho aquí a exponer a la gente al aire.
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0: Sí.
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0: 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Y además, bueno, por supuesto, sus servicios. 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Ya cuando una empresa pasa de los 3 años, déjeme decirle que no es un emprendimiento, es una empresa. Así que tenemos un empresario aquí en RNB Juvenil. Llegamos al final de tu programa favorito, Marketing el Día. Si llegaste tarde, no importa, porque mañana a las 9 de la mañana estaremos por RNB Informativa y el sábado a las 2 de la tarde otra vez por aquí por RNB Juvenil. Así que si te lo perdiste, por favor, sintoniza cualquiera de estos dos días y no caigas en estafa. En los controles técnicos, Constantino Alcalá Salazar. Sí, señor. En la presidencia de la radio, Ismael Jiménez. Y quien les habló el día de hoy detrás del micrófono, su ningún humilde servidora, sino la conductora favorita de todos ustedes, @ Diego Luz. Ya, nos vemos, o nos vemos, ves, yo todos los programas hago lo mismo, nos vemos, nos escuchamos, se le pasa a la gente de redes sociales, nos escuchamos en la próxima, chao, chao.

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Fuego Candela, Aquilín, lo escuchas en a través de la señal que suena como tú, RNB Juvenil. 3:15 minutos ya de esta tarde, este hermoso sábado 13 de octubre. Por cierto, quien me acompaña en los controles y en la magia del sonido, José el Guti Gutiérrez, ya dijo presente. Y frente al micrófono, el 374-40-PNI-13603, Cristian Aguilar. Y de una vez vamos a informarles a toda Venezuela que ya estamos totalmente en vivo en Lara, Yaracuy, Zulia. Atención, 105.7, Nueva Esparta, 91.5, Sucre, 113.3, Anzuategui, 97.1. Y en Caracas, La Guaira y Valles del Tuy, 113.9. Recuerden ustedes, señores, nuestro número de contacto. Anótenlo allí, por favor, que no se les olvide. 0426-570-8551. Repito, 0426-570-8551. Informaciones van, informaciones vienen, señores, y atención, porque el Instituto Nacional de Meteorología e Hidrología, el INAME, pronostica que para la tarde y noche de hoy, 13 de octubre, se espera un incremento de la cobertura nubosa asociada a precipitaciones de intensidad variable y algunas con actividad eléctrica en partes del Delta Macuro, Monagas, Sucre, Llanos Occidentales, los Andes, Falcón y Zulia. El resto del territorio nacional se prevé con cielo parcialmente nublado, igualmente también para la noche. Así que estén pendientes. En todo caso, la naturaleza es muy, pero muy caprichosa y cualquier cosa pudiera ocurrir. ¿Qué viene a continuación? Dime si me extrañas, Polanco News. Y lo escuchas a través de RNB Juvenil, la señal que suena como tú.

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Asignatura pendiente, Ricky Martin y Kenny García, lo escuchas a través de RNB Juvenil, la señal que suena como tú, ya a las 13:38 minutos de este 13 de octubre, estamos totalmente en vivo, te saluda Cristian Aguilar, y quien coloca la mejor música precisamente para esta hora, nuestro amigo José el Guti Gutiérrez, señores, mucho tiempo de vacaciones, José, espero que la hayas pasado muy bien. Y bueno, con las pilas renovadas, venimos todos, gracias a Dios. Por cierto, hablando de pilas, atención con esta información. La Fundación Venezolana de Investigaciones Sismológicas FUNVISIS, ente adscrito al Ministerio del Poder Popular para la Ciencia y Tecnología, continúa el monitoreo permanente de la actividad sísmica registrada tras los sismos de magnitud de 7.2 y 7.5 ocurridos el pasado 24 de junio. Al contabilizar, escuchen esto, más de 2.000 réplicas en distintas zonas del territorio nacional. Así lo informó la directora del Departamento de Geología y Terremotos de FUNVISIS, la doctora Luz María Rodríguez. Y entre otras cosas, dijo lo siguiente, la científica precisó que los estados La Guaira y Yaracuy concentran la mayor cantidad de sismos, debido a que esas zonas se liberó una importante cantidad de energía. Asimismo, indicó que las réplicas se distribuyen a lo largo de la ruptura generada por los eventos principales. Entre los que es el estado Yaracuy y el estado Miranda, y un poco más hacia el este, a la altura de Anzoátegui, esperamos conseguir o identificar todas las réplicas que se van dando a lo largo de lo que fue la ruptura. Principalmente la ruptura va desde el estado Yaracuy hasta el estado La Guaira, detalló. Así que, bueno, señores, FUNVISIS, pendiente entonces con todo lo que son los registros de estas réplicas luego de los sismos del pasado 24 de junio. Avanzamos con más de la mejor música y que viene a continuación. Ajá, ya lo tenemos. Ojos de Selena, micro TDH IKEA. Y lo escuchas a través de RNB Juvenil, la señal que suena como tú.

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Las 4:01 minutos. Estamos totalmente en vivo hoy, 13 de octubre, señores, a través de la señal de RNB Juvenil, y quien coloca la mejor música precisamente para esta hora, nuestro amigo José el Guti Gutiérrez. Sí, señor. Te saluda Cristian Aguilar. Por cierto, informaciones van, informaciones vienen, y resulta que un agente de inteligencia artificial de OpenAI accedió sin autorización a registros históricos no públicos del Departamento de Cambio Climático de Gales del Sur. Por cierto, la empresa tecnológica descubrió la falla de seguridad y la comunicación a las autoridades locales tras confirmar la incursión no permitida en los servidores gubernamentales. Oye, qué peligro esto, ¿no? Finalmente, las autoridades regionales iniciaron una investigación formal sobre el suceso para realizar un análisis técnico correspondiente al gobierno local. Cuenta pues con la colaboración de la Agencia Estatal de Ciberseguridad y del Organismo Nacional de Inteligencia de Señales de Australia. Hay que estar pendiente con todo esto de la IA hoy a nivel mundial. Avanzamos con más de la mejor música. Ah, les recuerdo nuestro número de contacto. Anota allí, que no se te olvide. 0426-570-8551. Repito, 0426-570-8551. Viéndote de lejos, JB, y lo escuchas a través de RNB Juvenil, la señal que suena como tú.

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4:20 minutos. Estamos totalmente en vivo a través de la señal de RNB Juvenil, la señal que suena como tú. Escuchamos este tremendo tema entre Daddy Yankee y Alex Zurdo, ABCD. Te saluda Cristian Aguilar y quien coloca la mejor música precisamente para esta hora, nuestro amigo El Guti, Guti Gutiérrez. Por cierto, señores, atención porque científicos del Laboratorio de Caracterización de Nanomateriales del Instituto Venezolano de Investigaciones Científicas, el IBIC, desarrollan un método de con nanoburbujas antibacterianas para purificar el agua en tanques y reservorios. El físico Eric Plaza, junto al estudiante de Ingeniería de Materiales de la Universidad Simón Bolívar, Vanessa Uzcategui, lidera una investigación que busca inhibir bacterias de forma duradera. La propuesta ofrece una alternativa frente a los métodos tradicionales de desinfección basados en ozono, radiación ultravioleta o compuestos colorados. Los ensayos iniciales arrojaron resultados positivos en pruebas de laboratorio con dos tipos de bacterias. Con base en estos hallazgos, los científicos sistematizan actualmente los datos para publicar un artículo científico y avanzar hacia el diseño de un prototipo escalable. De confirmarse su eficacia en las siguientes fases, el sistema se consolidará como una herramienta complementaria para la salud pública que tanta falta hace a todos los venezolanos. Avanzamos con más de la mejor música y que viene a continuación Todo es Mental con Neomai, y lo escuchas a través de RNB Juvenil, la señal que suena como tú.

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6: El más valioso del arranque, Luis Almanza, se corona como el MVP de la semana inaugural en la Liga Superior de Baloncesto. El capitán de Hidrocarburos dominó la jornada tras comandar el departamento de rebotes con 19 capturas y registrar una valoración astronómica de 48 puntos.
7: Duelo de titanes en postemporada. Padres y Cerveceros inician choque en la serie divisional. San Diego dejó la serie particular 4-2 a su favor durante la zafra regular. Y su enfrentamiento a Milwaukee será un cruce cargado de protagonismo criollo.
8: A la serie divisional, los Bravos de Ronald Acuña vence a Filadelfia y citan a los Dodgers.
9: Atlanta impulsó con autoridad 6-2 en el decisivo tercer juego del Wild Card
10: frente a los Phillies para sellar su boleto a la serie divisional, donde se medirán a los campeones actuales.
11: Y esto fue todo en el marcador del día. 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
12: Y es bueno que todos los venezolanos lo perciban así. Trasciende el ámbito de la salud y va mucho más allá. Es que lleva alegría, lleva vida, organización comunitaria, y ustedes son un ejemplo. Los comités de salud de los barrios. Hago un llamado a los médicos venezolanos, a las médicas venezolanas, para que en los próximos meses se incremente la incorporación. 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Tiene que obligar

0: Vamos a reflexionar, una reflexión de todo el país. 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
6: Lo que estamos viendo en producción de maíz está muy relacionado con la vida de los venezolanos y de las venezolanas, porque la producción de maíz amarillo que tenemos es para garantizar el alimento para la proteína animal que consumen los venezolanos. Así que sigue siendo este estado portugués un estado puntal, también donde se suma como un estado productor de café, que garantizan no solamente la producción nacional, sino también la exportación de calidad de nuestro café.
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5:02 minutos, ya estamos de regreso a través de la señal de RNB Juvenil, la señal que suena como tú. Y quien coloca la mejor música precisamente para esta hora, nuestro pana José El Guti Gutiérrez. Te saluda Cristian Aguilar. Nuestro número de contacto, si tienes algún mensaje en especial o alguna petición, 0426-570-8551. Repito, 0426-570-8551. Por cierto, señores, la Ruta del Chocolate se desarrollará los días 2 y 3 de octubre en el Centro Comercial Galerías Ávila, ubicada en Caracas, así como durante el día 16 y 17 del presente mes en la Plaza de la Juventud. Así lo informó el presidente de la Asociación de Chocolateros de Venezuela, Naudis González, a diversos medios de comunicación. En la misma instancia comunicó que en estos actos, en estos eventos, quise decir, se ofrecerán cursos gratuitos inclusive para la formación en la elaboración de bombones. Nuestro cacao entra en una categoría especial, finos de aroma, ya que cuentan con fragancias y sabores únicos. Algunos saben a nueces, otros a frutas, inclusive a flores, explicó González. Por otra parte, instó a la creación de una estructura más centralizada de formación sobre el cacao en todo el territorio venezolano, al asegurar que en otras naciones se realizan estas prácticas para potenciar los saberes cacaoteros. Si ya lo tienen entonces, dato interesante, 16 y 17 del presente mes en la plaza, en la Plaza de la Juventud, aquí en Caracas, la Ruta del Chocolate. Avanzamos con más de la mejor música, Kendrick Lamar, Luther, y lo escuchas a través de RNB Juvenil, la señal que suena como tú.

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5:21 minutos, retornamos a la señal de RNB Juvenil, la señal que suena como tú. Y quien coloca la mejor música precisamente para esta hora, nuestro amigo José El Guti Gutiérrez. Te saluda Cristian Aguilar. Por cierto, señores, informaciones con relación a la plataforma de streaming Netflix. Anunciaron estreno para el próximo 27 de octubre de la serie documental The One About Matthew Perry, la cual narrará la vida del actor estrella de la serie televisiva Friends, muy vista aquí en Venezuela, quien falleció el pasado 28 de octubre de 2023. De acuerdo con la sinopsis oficial, a través de testimonios íntimos de familiares y amigos cercanos de la serie revela al verdadero Matthew Perry, una persona generosa, divertida, vulnerable, extraordinaria, y las batallas que enfrentó para convertirse en el hombre que fue detrás del ícono. Dirigida por Mary Robertson, la serie está dividida en 3 episodios. Nacido en 1969 en Massachusetts, criado en Canadá, Perry alcanzó la fama internacional junto a sus compañeros de elenco Jennifer Aniston, Courtney Cox, David Schwimmer, Matt LeBlanc y Lisa Kudrow, con la serie Friends, estrenada en 1994. Ahí lo tienes entonces para los amantes de la serie Friends. Próximamente, a través de la plataforma Netflix, el 27 de octubre, la serie documental The One About Matthew Perry. Avanzamos con más de la mejor música, y que viene a continuación Vic Soto. Así es, y lo escuchas a través de RNB Juvenil, la señal que suena como tú.

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6: En el marcador del día, te contamos las noticias en menos de un minuto. El más valioso del arranque, Luis Almanza, se corona como el MVP de la semana inaugural en la Liga Superior de Baloncesto. El capitán de Hidrocarburos dominó la jornada tras comandar el departamento de rebotes con 19 capturas y registrar una valoración astronómica de 48 puntos. Duelo de titanes en postemporada. Padres y Cerveceros inician choque en la serie divisional. San Diego dejó la serie particular 4-2 a su favor durante la zafra regular. Y su enfrentamiento a Milwaukee será un cruce cargado de...
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8: Llegando 218 viviendas rehabilitadas. ¡Qué felicidad para las familias que regresan hoy a sus hogares! Comparto esa felicidad con ustedes, de poder saber que juntos vamos a seguir saliendo adelante. Ya hemos superado, vuelven a sus casas, dejan las carpas y vuelven a reencontrarse en su hogar. Así que felicitaciones. Y desde acá, hoy en general, estamos entregando más de 600 casas rehabilitadas. Voy a hacer 4 pases. 2 a Caracas, 1 a Miranda y 1 a Aragua. El primer pase lo voy a hacer a Nahum. Nahum está en la parroquia Altagracia, entregando 136 apartamentos rehabilitados. Así que, Nahum, te doy el pase para que nos des información, pero lo más importante, que compartas la alegría con nosotros que tienen esas familias que hoy están regresando a su casa. Adelante, Nahum.
9: Bueno, saludos, Presidenta. Estamos acá exactamente en la parroquia Altagracia. Estamos muy contentos ahora aquí porque, bueno, los vecinos de Dos Torres, que llevan por nombre Doña Amalia y Ana María, hoy están recibiendo sus edificios totalmente recuperados. Estamos entregando 136 apartamentos y estamos beneficiando a 480 personas que son los habitantes de estas Dos Torres que fueron afectadas por el doble sismo y que, bueno, me decían, recibieron como ese efecto latigazo, ¿no? Y bueno, ya están totalmente recuperados, gracias a Dios. Están conmigo aquí la familia Quijada, la señora Doris, el señor Gustavo, y bueno, está conmigo también el del condominio de estos edificios, el compañero Richard Peña y Ernestina Valera. A mí me gustaría que nuestra hermana Doris, bueno, diera su saludo a la presidenta Delcy Rodríguez. ¿Qué tienes que decirle?
10: Presidenta Delcy Rodríguez, en primer lugar, estoy muy agradecida por habernos ayudado a restablecer nuestros hogares después del doble sismo. Muchísimas gracias a usted, gracias, Presidenta, y espero con el favor de Dios que a todos nosotros usted siga adelante liderando este país.
9: Bueno, Presidenta, aquí también tengo al de condominio, los condominios activados, Presidenta. Aquí está nuestro hermano Richard Peña. ¿Qué dice Richard Peña?
11: Agradecido, antes que todo, por nuestra Presidenta, por ese énfasis que tiene de ayudar al ciudadano. Gracias por darle esa paz mental, emocional a toda esta comunidad, porque de verdad fue un esfuerzo invalorable en los equipos de trabajo, el personal, la asistencia de los profesionales que vinieron a evaluar, a estudiar, todo un gran equipo. Agradecido enormemente con usted por liderar, por tener un excelente equipo de trabajo a su mano, por estar siempre el apoyo del pueblo. Y siempre seguiremos adelante, Presidenta.
9: Bueno, mi Presidenta, desde acá, Altagracia, con mucho cariño, Te mandamos el pase allá. Saludos, presidenta.
8: Bueno, yo sigo aquí en Urimare, en Martín de Vega, justamente, y de aquí le voy a dar el pase a la almiranta Carmen, que está en Santa Teresa, entregando 96 viviendas rehabilitadas. Nuevamente, 96 familias que regresan a su casa. Adelante, almiranta.
1: Gracias, presidenta, por este encuentro del día de hoy con todos los estados que tuvieron afectaciones en el doble sismo. Aquí estamos en la parroquia Santa Teresa, en la comuna bicentenaria, con nuestro pueblo feliz. Hoy estamos entregando estas torres de Pilita 1 y Pilita 2. Este urbanismo que tuvo afectaciones, pero que en nuestro poder popular organizado hicieron pues milagros de que ellos primero se unieron, se organizaron y dijeron: nosotros mismos vamos a reconstruir. Y nosotros llegamos por instrucciones suyas con este plan Venezuela Renace y dimos el punto de apoyo, los materiales, las brigadas se conformaron y miren de esta belleza que quedó este urbanismo. Y que ellos le pusieron el nombre Pilita 1 y Pilita 2 por la historia de que aquí estaban las pilitas allá en la época de la independencia. Aquí tenemos a nuestros representantes de esta torre, la torre de Pilita 1, que nos dice, podemos ver que se recuperaron los socios productivos. Tenemos fotocopiadoras, tenemos ferretería, carpintería y las textileras. Por allí en el recorrido, en la textilera, no, le enviaron un regalo, presidente, una chaqueta bien bonita que se la voy a entregar de parte de las mujeres productoras.
12: Muy buenos días, agradecida en primera instancia con la presidenta encargada, Delcy Rodríguez. Este es un honor para nosotros, gracias a usted, alcaldesa, por todo el proceso que se llevó de reconstrucción. Desde el día uno nosotros decidimos formar y ser parte de una brigada que fue integrada en primera instancia por jóvenes, por compañeros, por luchadores que estuvieron acá, una vez que fue guiado y traído todos los procesos, y estamos sumamente agradecidos de parte del urbanismo Pilita por tan noble gestión. Gracias. Y Venezuela renace.
1: Venezuela renace. Aquí tenemos un integrante de la segunda torre, Pilita 2.
13: Es correcto, del Pilita 2. Agradecerle de antemano a la presidenta, a usted, presidenta Delcy Rodríguez, por el apoyo brindado con Venezuela renace, y a la alcaldesa por hacernos el acompañamiento fiel a su equipo de trabajo y a todos aquellos que nos representaron en este trágico suceso que ahorita es felicidad para todos. Felicidad. Muchísimas gracias.
1: Ah, mira la sonrisa de todos. Y esta es la comuna bicentenaria. Aquí está la responsable de la sala de autogobierno de esta comuna y que nos estamos preparando para la consulta del 18 de octubre. ¿Qué le dices al pueblo? ¿Todos preparados para esa consulta del 18?
14: Sí, muy buenos días. Mi nombre es Norquis Campos, responsable de la sala de autogobierno de la Comuna Socialista Bicentenaria Santa Teresa. Sí, todos a prepararnos, estamos en eso, preparándonos para nuestra consulta del 18-10. Bueno, y darle las gracias a nuestra presidenta Delcy Rodríguez y a usted, nuestra alcaldesa, por el apoyo porque nos están dando en los urbanismos, y queremos también que continúen con los edificios también que tenemos pendientes. Muchísimas gracias, Dios les bendiga. Feliz día.
1: Bueno, esta es la felicidad, aquí nos acompañan los ingenieros que hicieron el acompañamiento de la Corporación de los Servicios de la Alcaldía de Caracas, están los brigadistas, que aquí, mire cómo está esta cancha de bella, una cancha hecha con las manos del pueblo, un parque infantil, parque biosaludable, los socioproductivos recuperados, y aquí está nuestra juventud que va a inaugurar esta cancha con un juego de basquetbol en estos momentos, y agradecerle a nuestra presidenta por tanto trabajo, por tanta constancia, por esa valentía de estar en todos lados, y que este plan Venezuela renace, bueno, va renaciendo la vida de todos. Aquí en Caracas, con la alcaldía de Caracas como ente ejecutor de este plan, hoy estamos entregando a 190 familias viviendas en el 23 de enero, edificios en Pinto Salinas, también un edificio en Ciudad Caribe y dos edificios aquí en la parroquia Santa Teresa. Adelante, presidenta, seguimos en la calle al lado de nuestro pueblo. Un abrazo.
15: Bien, así prosigue esta visita de la presidenta Delcy Rodríguez a la parroquia Urimare para esta entrega de 607 viviendas rehabilitadas y asignar financiamiento para condominios. Allí continúa la presidenta saludando a las vecinas y vecinos de este urbanismo y ahora a continuación pues ya prosigue con la entrega de viviendas.
16: Bueno, presidenta, la recibimos con mucho cariño acá en este urbanismo Martín Vega. Agradecerle en nombre de todo el pueblo de La Guaira este enorme esfuerzo. Son más de 7.000 apartamentos que se están reparando, viviendas dignas, simultáneamente con el Plan Venezuela Renace en este estado. Pero qué maravillosa idea la de usted siempre confiar en la gente organizada. Aquí estamos con juntas de condominios de 28 edificios del estado de La Guaira. Estamos hablando de unos 801 apartamentos que han sido evaluados por la Comisión Presidencial de Habitabilidad en sus niveles de afectación, algunos leves y otros moderados. Por eso están calificados en el color amarillo. Pero las comunidades y las juntas de condominio han manifestado que como son daños leves, ellos organizadamente pueden ser corresponsables con el Estado en la reparación de sus propias viviendas. Ya en un primer acto, presidenta, hace unas 2 semanas, usted transfería directamente confiando en cada propietario de apartamento un total de 1.647 apartamentos a repararse en esa oportunidad de 70 edificios, 59 condominios. Hoy estamos transfiriendo recursos a 28 condominios, 801 propietarios de apartamentos que van a reparar pues sus viviendas dignas y que demuestran corresponsabilidad. La organización de la gente es fundamental. Usted ha hecho renacer la organización de las juntas de condominio en Venezuela, confiando en ellos, también apoyando para la reparación de las áreas comunes. Y bueno, presidente, esto viene a ser una gran solución, porque ya son más de 2.400 apartamentos que por esta vía, las vecinas y los vecinos organizadamente, ellos también son parte de esta Venezuela que renace en unidad y en amor. Dios la bendiga, presidenta, y gracias en nombre del pueblo de La Guaira y de todas las juntas de condominio.
17: Gracias, Alejandro. Bueno, feliz y contenta de estar acá en esta asamblea con ustedes, en este encuentro con ustedes, donde junto a la vicepresidenta, ministra de Economía, apretamos el botón para la entrega de financiamiento a las juntas de condominio y a propietarios de apartamentos. Es muy importante que sepan que no están solos. Sé que a veces se necesita más y la instrucción que le ha dado a la jefa del Plan Venezuela Renace es que acompaña el proceso. Yo sé que, como dijo el gobernador, este financiamiento que ustedes están recibiendo es para abordar temas de sus viviendas, pero cuentan también con el Plan Venezuela Renace para apoyos extraordinarios que yo sé, que lo van a necesitar. Así que mis felicitaciones por este financiamiento. Hoy también estamos entregando financiamiento a 96 juntas de condominio en el estado de Aragua, junto a la gobernadora Johanna Sánchez. Ahí estamos también apoyando. Y la mayor satisfacción es que el 18 de octubre, en la próxima consulta popular, participen las juntas de condominio. Que a la medida que vayan pasando las consultas populares, se incorporen todas las juntas de condominios del país y podamos tener, ustedes puedan tener directamente financiamiento en los proyectos más necesarios y los que ustedes han determinado. Así que les agradezco. Sé que hemos vivido momentos muy duros, pero hoy nos levantamos como una sola Venezuela. Y yo pido que esa sola Venezuela permita los espacios para la convivencia desde la diversidad y permita la tolerancia sobre el odio. Y por eso agradezco este encuentro con ustedes y que marchemos juntos para garantizar el futuro de Venezuela. Hoy estamos trabajando sin descanso para obtener, captar inversiones nacionales, internacionales, en áreas estratégicas de la economía, pero que esas inversiones se traduzcan en beneficio para la población. El desarrollo económico debe ser traducido en beneficio para la población, los trabajadores, las trabajadoras, los emprendedores, la economía comunitaria comunal. Bueno, que todos participen de la riqueza de Venezuela, que todos participen del desarrollo de Venezuela sin exclusión alguna. porque aquí hay espacio para que estemos todos. Así que felicitaciones y cuentan con todo el apoyo que se requiera para seguir recuperando sus viviendas, sus edificios, sus condominios y que nosotros podamos recibir unas Navidades en tranquilidad. Un abrazo para todos.
15: Bueno, así culmina esta visita que ha dispensado la presidenta al urbanismo Martín Vegas de la parroquia Urimar en el estado de La Guaira, en este proceso de entrega de viviendas, 607 viviendas rehabilitadas y además la entrega de financiamientos a juntas de condominio. Nuestro equipo sigue desplegado en el estado de La Guaira. Apenas se genere nueva información sobre la agenda de trabajo de la presidenta Delcy Rodríguez, estableceremos un nuevo contacto. Seguimos a los estudios.
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6:43 minutos, ya estamos finalizando nuestra guardia por el día de hoy a través de RNB Juvenil, la señal que suena como tú. Y como siempre, en la presidencia de RNB, Isabel María Jiménez, en la asistencia de producción, como siempre, pendiente de cada uno de los detalles, Douglas Díaz, en los controles y en la magia del sonido, José El Guti Gutiérrez. Y en la locución de guardia, este servidor, Cristian Aguilar, el 37440PNI13603. Nos despedimos de Lara, Yaracuy, Zulia, 105.7, Nueva Esparta, 91.5, Sucre, 103.3, Anzoátegui, 97.1 y finalmente Caracas, La Guaira y Valles del Tuy, a través de nuestro dial 113.9. Nos despedimos con más de la mejor música a través de RNB Juvenil, la señal que suena como tú.

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5: Hay una muy buena noticia. Por primera vez en muchos años, el pernil que vamos a comer en diciembre para las fiestas navideñas es pernil de producción nacional. Yo felicito a los productores nacionales de todos los sentidos, la agroindustria, la economía comunal productiva, los emprendedores, que todos han sumado esfuerzos para garantizar los productos navideños en estas fiestas decembrinas.
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12: Son las 6:59.
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Escuchamos La Sitiera con Omar Portuondo. El autor de esta guajira cubana, La Sitiera, es el compositor Rafael López González, nacido en Bahía Honda, Cuba, en 1907 y fallecido en Francia en 1979. Omar, conocida como la novia del feeling, es una de las voces más emblemáticas de la música cubana. Y hoy le estamos dedicando un especial. Su interpretación de La Sitiera está cargada de emoción y autenticidad, lo que permite al oyente sentir la profundidad del dolor y la esperanza que transmite la canción. Bienvenidos entonces a esta nueva emisión de nuestro programa de boleros que curan el alma. A mí me pasa lo mismo que a usted. Una tertulia radial para todos aquellos que sufren o gozan el amor que llega a sus corazones por el canal informativo de la Radio Nacional de Venezuela, que hace posible esta transmisión ya inoculada en el corazón de los usuarios y usuarias del 91.1 FM en Caracas y en los respectivos diales en el interior del país. Programa de formato libre, sustentado en los fracasos amorosos de su conductor y su audiencia, con la idea de intercambiar dolores y experiencias sentimentales. Isbemar Jiménez en la presidencia de RNB, en los controles de edición y montaje Nelson Gobella, y en la conducción quien les habla Humberto Márquez, el 11.096 de los certificados de locución y el 19.506 de los productores nacionales independientes. He perdido contigo un hermoso bolero de la trova cubana, compuesto por Luis Cárdenas Triana y popularizado por María Teresa Vera. El autor nació en Manacas, Cuba, en 1913. Durante años se creyó que la canción era de la propia María Teresa, pero se confirmó que la letra y el espíritu original pertenecen a Cárdenas. El encuentro a principios de los años 30, Cárdenas entregó el tema a María Teresa, quien colaboró en darle forma a la melodía y lo incorporó a su repertorio de gira por la isla. ¡Llévatela, Gobella!

más que un bolero, ¿Dónde estabas tú, dónde? Es un relato de Ernesto Duarte sobre la saga de José Inés, que se llevó los cueros el quinto y el tres. Esta versión de Omar es del año 2000, cuando World Circuit lanzó Buenavista Social Club presenta Omar Portuondo. Es un escándalo de variante con una ruidosamente exquisita batería de metales, para mí lo mejor, con la participación de músicos como Rubén González en el piano, Orlando Cachaito López en el bajo, Manuel Guajiro Mirabal en la trompeta y Jesús Aguaje Ramos en el maravilloso trombón que le engalana. Llévate la huella.

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1: Bolivariana de Venezuela, Delcy Rodríguez, realiza un recorrido de supervisión por instalaciones del Hospital General Dr. José María Vargas, ubicado en el estado La Guaira, como parte de las acciones continuas de evaluación y fortalecimiento de infraestructura sanitaria luego de los eventos sísmicos registrados en el litoral central el pasado 24 de junio. Durante esta jornada, la mandataria constata el avance de la primera fase de rehabilitación integral y la continuidad operativa de las redes hospitalarias del estado de La Guaira, verificando la recuperación total de espacios neurálgicos del Hospital Vargas, una planta que brinda atención médica especializada a un aproximado de 12.000 pacientes al mes. En esta etapa inicial se reporta 100% de restauración en áreas clave como maternidad, terapia neonatal, medicina interna, traumatología, laboratorio, pediatría, quirófano de emergencia y el pasillo de acceso principal al centro de salud, lo que amplía la capacidad de respuesta en los servicios permanentes de salud. El despliegue sanitario también abarca trabajos simultáneos en otros centros de la entidad, por ejemplo, el Hospital Rafael Medina Jiménez en Pariata, que atiende a más de 52.000 habitantes y registra la rehabilitación de su sala de parto que ofrece este centro hospitalario. Este despliegue, además, importante destacar, abarca otros centros centinelas del estado La Guaira. En el ámbito tecnológico y formativo, el gobierno nacional impulsa la modernización del sistema público de salud mediante la digitalización de historias clínicas en los centros hospitalarios del país, buscando garantizar el expediente electrónico para unificar mediante el uso de la tecnología multidisciplinaria y la inteligencia artificial aplicada a la medicina, estos sistemas de atención integral en salud. Así continúa la jefa de Estado venezolana en este recorrido, en esta visita al Hospital José María Vargas del Estado de La Guaira. Escuchamos a continuación declaraciones de la presidenta Delcy Rodríguez luego de realizar este recorrido por el Hospital José María Vargas de La Guaira.
2: Mira, me satisface mucho estar acá en este proceso de recuperación, pero lo primero que quise fue agradecer al personal del hospital, al director, a los médicos, médicas, enfermeras, personal de salud en general, por lo que fue su desempeño durante las horas más duras que sufrió el estado de La Guaira. Es el hospital más importante de este estado. Ya estamos en un proceso prácticamente de culminar los trabajos de recuperación y saber que aquí se salvaron muchas vidas de personas víctimas del doble terremoto, y el ánimo del personal es lo que más nos entusiasma, porque perdieron compañeros de trabajo, pero se mantuvieron acá. Y ellos mismos, siendo víctimas, salieron de los escombros a atender a los pacientes. Yo creo que ese espíritu, esa mística, ese ánimo es el que nos hace saber que estamos ante una nueva Venezuela, que una nueva Venezuela es posible, que ese espíritu que demostraron los trabajadores del Hospital José María Vargas es el espíritu que nos va a permitir reencontrarnos y avanzar hacia un gran futuro para Venezuela. Y también saber que estamos recuperando todos los hospitales del estado de La Guaira, y esos hospitales van a estar al servicio del pueblo. En la medida que nosotros vamos progresando, que los acuerdos que se han suscrito a nivel internacional den dividendos a Venezuela, irá la inversión para el equipamiento de los hospitales y para garantizar la salud pública al pueblo venezolano.
1: Le agradecemos a la presidenta Delcy Rodríguez por esta declaración que ha dado luego de su recorrido por el Hospital José María Vargas de La Guaira, una infraestructura de salud importante, vital para esta región que se recupera luego de los terremotos del pasado 24 de junio. Con esta información regresamos el contacto a los estudios. Adelante.
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Cántalo Sentimental es uno de los himnos más memorables de la era dorada del bolero y el movimiento del feeling cubano de la década de 1960. La pieza fue compuesta por los creadores cubanos Urbano Gómez Montiel y Jody Fuentes Montalvo. Su desgarradora lírica, Llueve en la calle y dentro de mí canta lo sentimental, captura la melancolía urbana, la soledad y el anhelo del regreso amoroso. Llévatela, Gobella.

El clásico bolero Ella y Yo, también conocido por su verso inicial de Encenderme de mi vida triste y una flor, fue compuesto en 1916 por el insigne trovador cubano Oscar Hernández Falcón, con letra del poeta Ulrico Ablanedo, en la época de oro de la trova tradicional cubana. Omar adoptó esta joya dentro de su repertorio para dotarla de una hondura desgarradora. Llévatela, Gobella.

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Escuchamos con Omar Aportuondo, No me vayas a engañar, de Osvaldo Farrés, con nuestra querida Omar Aportuondo. Esto lo compuso Osvaldo en 1945. Y bueno, esta es la versión de Omar en el CD Buenavista Social Club Presents. Omar Aportuondo. Y esa es la que acabamos de escuchar. Ahora viene esta de Arsenio Rodríguez, aunque la composición también se la atribuye históricamente al destacado pianista de su conjunto, Lili Martínez. No me llores más, llévate la huella.

Y este que viene es un clásico de María Teresa Vera. Bueno, que yo juraba que era de María Teresa Vera. Todo el mundo, además. Pero era de su amiga Guillermina Aramburu. Era, ella eran, es decir, esas historias son conmovedoras de las criadas, de las hijas, de las que, sirvientas, pues, de las grandes mansiones. Y María Teresa Vera era el caso, pero bueno, muy chiquitica, iba con su mamá, que estaba en esa casa, y entonces, bueno, ella se hizo muy amiga de Guillermina, y cuando crecieron, Guillermina se casó, el marido se fue con una secretaria para México, y escribió esas cosas, y se las mostró a su amiga María Teresa, y María Teresa las cantó. Esa es la historia de esta, de esto que viene, que es 20 años. En estos días reencontré un texto que decía: Omar, sin habernos conocido, siempre ha sido mi cómplice en materia de amores y desamores. Sus canciones siempre fueron la banda sonora de mi desastre amoroso. En el caso de 20 años fue un tema que creció conmigo, porque al escucharlo a los 20 pensaba que alguna mujer me dejaría a los 40. Pero ya cuando me aproximaba a los 50, fue muy efectivo cada vez que mi mujer me quería botar durante casi 30 años, hasta que me dejó finalmente a los 29 años, 11 meses y 10 días. Anoche la llamé para preguntarle si recordaba cuántas veces le habría puesto ese bolero en la vida. ¿Cuál? Preguntó. 20 años, Dilcia. Sí, pero así en frío no me acuerdo. Tararéame algo a ver. Yo no sé cantar. Bueno, como dice la letra entonces, fui la ilusión de tu vida un día lejano ya. Hoy represento el pasado, no me puedo conformar. Si las cosas que uno quiere se pudieran alcanzar, tú me quisieras lo mismo que 20 años atrás. Con qué tristeza miramos un amor que se nos va. Es un pedazo del alma que se arranca sin piedad. Mejor no sigas, que ya me acordé. Cuando venías mansito a ponerlo después de tus travesuras sentimentales. Así que no me causa ninguna gracia la pregunta. Oye, vale, pero calcula ahí, porfa, que estoy escribiendo una cosa. Acuéstate a dormir. Concha, le dije, una calculadita, please. Un pocotón de veces, dijo.

El autor de la canción original, El hombre que yo amé, The Man I Love, es el compositor estadounidense George Gershwin. Con letra en inglés, su hermano Ira Gershwin. La versión española interpretada por Omar como bolero forma parte de su aclamado álbum Buena Vista Social Club, que es el que hemos presentado hoy. Llévate la huella.

aquí nos vamos con una de Lecuona, aunque ciertamente la música es de Ernesto, pocas veces se menciona que la letra es de Juan López Seña. Y no podía ser de otra manera, porque siempre en mi corazón fue y sigue siendo una joya del patrimonio musical cubano. Y Lecuona, un portento de la composición y el piano, por su prestigio la inmortalizó. Es un bolero de dolor y pena, es un llanto de amor a la hora de la separación. Estás en mi corazón y aunque yo estoy lejos de ti, es el tormento mayor, esa fatal separación. Estás en mi corazón y en mi amarga soledad, el recuerdo de tu amor disminuye mi penar. Yo bien sé que nunca más en mis brazos estará, prisionero de un cariño que fue toda mi ilusión. Pero nada ha de poder que te deje de querer, porque yo como único dueño, estás en mi corazón. Recoja los vidrios y hasta la semana que viene. Llévatela, huella.

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5: Son las 7 y 56 minutos.
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Sean todos bienvenidos a este espacio Archivo Caribeño por la Radio Nacional de Venezuela. Ismael Jiménez en la presidencia de RNB en su 90 aniversario. Jonathan Martínez en el control técnico de los sonidos y quien les habla, Gerson Maldonado, en la conducción y producción de este espacio Archivo Caribeño, que llega a todos ustedes los días sábados entre 8 y 10 de la noche. Atendiendo sus mensajes de textos a través del 0412-733-4715. De hecho, nos están solicitando algunos temas. Vamos a aprovechar mientras llegan unos invitados especiales que tenemos por allí. En este caso, una de las peticiones que nos realizaron, Bambaracatunga de Titi Soto, arreglos de Ricky González, una producción de Ray Barreto junto a Celia Cruz para el año 1988, esa época en la cual allí estaban como músicos Jimmy Bosch en el trombón, las trompetas, tres trompetas y un trombón, Ángel Fernández, trompetista, al igual que Héctor Bomberito Zarzuela y Steve Glusman. En las tumbadoras, por supuesto, Ray Barreto, Celia Cruz como vocalista, en el piano Ricky González, en el bajo Salvador Cuevas, Carlos Soto en el bongo, los coros Adalberto Santiago, Felo Barrio y Ray Saba. Del disco Ritmo en el Corazón, que graba Ray Barreto junto a Celia Cruz para el año 1988. Entonces recuerden, 0412.